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2: Estamos de regreso, una semana más acompañándote. Es lunes 21 de septiembre, es una cosa maravillosa este día y vamos a iniciar con actitud esta semana. Es de las últimas semanas que tiene septiembre completitas, así que ¿qué te parece si le echamos ganas y le ponemos actitud? Yo soy Emma Colín, te voy a estar acompañando el día de hoy hasta las 11 de la noche. Vamos a iniciar con notas, también tenemos por ahí un cumpleañillos, así que vienen cosas interesantes en esta hora. Esta semana estrenamos serie y también estaremos viajando en el tiempo más adelante. Quédate conmigo, recuerda hasta las 11 de la noche, redes sociales, @ Emma Colín en Mix, así me encuentras. Y también, bueno, dale like, sígueme y vayamos platicando también por ese medio. Recuerda que puedes mandar tu nota de voz a través de iHeartRadio. Quédate en 93.1 Mix, 80s, 90s y más.

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0: Believe, una gran canción para ponerle actitud definitivamente este inicio de semana. Hay que creérnosla, ¿no? Yo creo que sí lo vamos a hacer bien. De repente he escuchado comentarios de que esta temporada baja está demasiado baja y que causa preocupación. Así que, ¿qué te parece si tú y yo juntos hacemos una reunión y vemos que nos vendemos unos contra otros, hacemos trueque y salimos adelante este mes? Algo se nos ocurrirá. No te preocupes, la vamos a acabar. Vamos a terminar este mes y lo vamos a hacer muy bien. Sigue 93.1 Mix, 80s, 90s y más. Y te cuento que la vez pasada, ¿te acuerdas que te había dicho que por ahí ya se habían convertido en muñeca? Bueno, ahora Lenny Kravitz también ya es un Ken. Así es, Mattel está presentando esta nueva muñeca, porque vamos a decirlo así, coleccionable inspirado en el rockero, y está recreando uno de los looks de la era Blue Electric Light Tour: jeans acampanados, top de malla, lentes, sol, botas. Y con este lanzamiento, Lenny Kravitz se convierte en el segundo artista musical en recibir el honor de tener a su propia versión de Ken. Yo me voy a ir a comprar la mía, yo creo que demasiado pronto, porque pues es papá Lenny Kravitz, ¿no? Y definitivamente, yo creo que la muñeca no le hace justicia al señor Lenny Kravitz. Se ve demasiado delgado en forma de muñequito. Habría que hacerlo en de verdad, ¿no? Para que, pues sí, se vea como es. Soy Emma Colín. ¿De quién te gustaría un muñequito? Ahí luego me platicas. Recuerda que estamos en redes sociales, arroba Emma Colín en Mix, y también a través de iHeartRadio. Sigue conmigo. Estás también en 93.1 Mix, 80s, 90s y más. Son las 7:17.
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3: Estamos de regreso en 93.1 Mix, 80s, 90s y más, un rolón que nos acompaña de fondo. Y es que por ahí está de aniversario. Así es, gracias por estar también a través de iHeartRadio. Un día como hoy, Radiohead estaba lanzando este rolón por ahí en 1992. Este sencillo que marcaría el inicio de una nueva etapa para la banda y que definitivamente para la música. Ahora, posteriormente fue incluido en el álbum debut, Pablo Honey, y aunque su lanzamiento inicial pasó prácticamente desapercibido en Reino Unido, comenzó a crecer gracias a la radio al público estadounidense, convirtiéndose en un éxito internacional sin reedición. Es una cosa maravillosa. Por allá en número 7, Billboard Hot 100 ayudó a convertir a Radiohead en una de las bandas británicas más importantes de los 90s. Así que, pues sí, 1992, yo siento que salió ayer esta canción, pero ya tiene más de 30 añitos, una cosa maravillosa. Sigue conmigo a 93.1 Mix, 80s, 90s y más, también a través de iHeartRadio. Yo soy Emma Colín y son las 7:32.
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2: De regreso estamos en 93.1 Mix, 80s, 90s y más. Oye, ¿cómo va tu tarde de lunes? Espero que vaya de maravilla. Son las 7 de la tarde con 50 minutos. Yo déjame decirte que me parece favorecedor. Maravilloso este clima que nos proporciona Cancún, que si bien tenemos una humedad del 82%, 27 grados centígrados, es una cosa maravillosa. Mira, aplausos, porque la vida nos empieza a sonreír. Y yo creo que este clima nos favorece demasiado, al menos en lo particular, para mantenernos de buen humor y no volvernos locos con el calor que había estado de una forma increíble. Oye, más adelante nos vamos a ir con la serie del día de hoy. Vamos a iniciar una nueva semana, una nueva serie, y va a estar bastante bueno, bastante interesante. Así que ya sabes que de 8 a 9 de la noche estaremos en la serie, Mix en Serie. 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Y bueno, nos vamos con Mix en Serie más adelante. Yo soy Emma Colín y sigue conmigo en 93.1 Mix, 80s, 90s y más. Maneja con cuidado. Gracias por permitirme acompañarte también a través de iHeartRadio.
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2: Estamos de regreso en 93.1 Mix y vamos a iniciar con una nueva serie, ¿no? Vamos, es lunes y esta semana, mira, la vamos a disfrutar. Me lucí, nos lucimos y nos fuimos directamente a un artista que quizás no has escuchado mucho. Así es, el día de hoy vamos a platicar de este artista que nos fuimos justamente hasta su historia, hasta convertirse en la mujer de Buffalo Sands. Éxitos internacionales, nacida en Estocolmo, por ahí. Mira, vamos a platicar un montón de ella, así que quédate conmigo porque no te quiero decir el nombre. Porque, bueno, sí, te lo voy a decir porque más o menos quiero que sea. Es Nene Cherie, Nene Cherie, ¿la escuchas? ¿La ubicas? Yo creo que definitivamente más adelante la vas a ubicar. Quédate conmigo, 93.1 Mix, 80s, 90s y más.

0: dice? Esto es yo. Esto es yo. ¿Y cómo?
1: ¿Qué tal esto, eh?
0: Sí, y hablo así contigo.
1: Y aquí empieza. Ah, ¿verdad? Soy Eva Colina, 93.1 Mix, 80s, 90s y más. También a través de Hot Radio te saludo y te traigo esta gran, gran artista, Nina Cherry. Así es. Y es que antes de ser la artista pop, era una chavita metida hasta las rodillas en el Londres alternativo de los 80s. Y cuando digo alternativo, de verdad es muy alternativo. Es justamente una de las canciones que estás escuchando. Participó en diferentes proyectos de la escena post-punk. Terminó formando parte de Rip Rig y también Panic, una banda que mezclaba post-punk, jazz experimental, algo de funk, reggae, sonidos africanos. O sea que si tú estabas esperando que Nina fuera, no sé, hubiera salido de una academia de pop cantando baladitas, pues definitivamente no. La escuela que traía era otra. Rip Rig y Panic tenía una propuesta bastante experimental. Músicos provenientes de la escena del pop group. Y bueno, Nina estuvo en los primeros discos entre 1981 y también el 83. Relacionada con The Slits y también New Age Steppers, que fueron proyectos fundamentales de aquella mezcla entre el punk, el reggae, el dub, la música experimental que estaba ocurriendo por ahí en Inglaterra. Y lo interesante es que Nina no estaba aprendiendo a ser una cantante de un solo género. Estaba aprendiendo a cómo mezclarlos todos. Si escuchas más o menos esta canción, suena como punk, algo de jazz, reggae, dub, hip hop. Y esta mezcla justamente años después iba a sonar en las radios de todo el mundo. Pero antes de eso, faltaba una pieza. Porque pues hacía algo... dicen que como te ven te tratan. Y justamente hacía falta la moda. Nene no solamente estaba rodeada de músicos, sino también ya estaba entrando más como en una escena creativa que estaba cambiando la manera de vestir y de verse en Londres. Así que más adelante estaremos platicando de eso y de la música. Quédate conmigo, 93.1 Mix, 80s, 90s y más, que más adelante estaremos escuchando Buffalo Stance, que también es un rolón. Súbele también en iHeartRadio.
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0: Estamos de regreso en 93.1 Mix, 80s, 90s y más. Una gran canción que acabamos de escuchar, pero chécate nada más esto que te voy a proponer con la serie de esta semana. Tiene un tractito esta canción. Automáticamente ahí, ya sacaste los pasos prohibidos. Del disco ya se está rasgando. Es una de mis partes favoritas de esta historia. Uno escucha Buffalo Sands, esta canción de Nina Cherry, y piensa, bueno, Nina hizo una canción llamada Buffalo Sands, pero resulta que la historia empezó antes de que Nina fuera siquiera una estrella solista. Por allá a mediados de los 80, en Londres había un movimiento de moda y fotografía llamada Buffalo, y fue creado alrededor del fotógrafo Jamie Morgan y el estilista Ray Petrie. Y bueno, Nina forma parte de ese universo creativo, y ahí coincide también con gente que después se convertiría en hombres enormes de la moda, como por ejemplo Naomi Campbell. Claro que la ubicamos, ¿no? Y bueno, la estética Buffalo mezclaba ropa deportiva, algunas referencias callejeras, fotografía de moda, una actitud alejada de la imagen perfectamente pulida, y pues bueno, esto dominaba gran parte de la publicidad de aquella época. ¿Te acuerdas de esa famosa forma de vestir, ¿no? Donde justo mezclabas como esta onda de la ropa deportiva y te veías como más callejero. Aparte, bueno, Nina conoció también ahí a Cameron McBee, que es productor y compositor, con quien después tendría una larga relación creativa. Junto con Jamie Morgan, McBee formaba el proyecto Morgan McBee, justamente. Y entonces graban una canción llamada Looking Good Diving. ¿Qué tiene que ver todo esto con nuestra canción? Bueno, pues que el lado B aparece una versión temprana de lo que después se convertiría en Buffalo Stance, que es esta canción que estamos escuchando, o sea, el hit que conocemos. Primero fue prácticamente como un experimento, y Nina estaba ahí rapeando, probando ideas, jugando más con sonidos, construyendo algo que todavía no tenía ni idea de hasta dónde iba a llegar. Y viene la transformación, porque esa primera versión todavía no era el hit mundial. Había que producir, darle energía, y ahí entra otra muy buena canción, que es Bomb the Bass. Eso va a estar bueno, quédate conmigo en 93.1 Mix, 80s, 90s y más. Soy Emma Colín, y seguimos también a través de iHeartRadio.
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Estamos de regreso en 93.1 Mix, 80s, 90s y más. Buffalo Stance dando a conocer al mundo. Si no la conocías a esta gran artista, Nina Cherry, que híjole, es muy bien conocida en ese mundo. 1988, el año en el que nació su servidora y Macolín. Te lo platico por 93.1 Mix, 80s, 90s y más. Y esta canción que acabas de escuchar, bueno, había comenzado como una colaboración medio experimental, convirtiéndose después en el rolón Buffalo Stance, ya apareciendo como artista solista. El tema recibe una nueva producción con una mezcla de samples, scratches, algo de programación, sonidos hip hop, dance. Y aquello que parecía demasiado raro, bueno, llega el número 3 en las listas británicas. Tuvo éxito en varios países. Aparece después en Raw Like a Sushi, este álbum debut de Nene, que la verdad estaba publicado en 1989. Lo interesante es que el éxito no llega porque Nene hubiera decidido esto. Voy a hacer exactamente lo que la gente está buscando y está funcionando, sino todo lo contrario. Ella toma todo lo que ya había aprendido en las calles y lo mete en una licuadora y ¡pum! Sale esta canción y esta personalidad. Un artista que podía rapear, cantar, bailar, hablar de relaciones, mujeres, maternidad, identidad y de un montón de cosas más que en ese momento pues no estaba tan normalizado, ¿no? Y después de Buffalo Stance vendrían Man Child, Kisses on the Wind, colaboraciones con artistas enormes, una canción que año después llevaría todavía más lejos que en Seven Seconds. Tú la conoces, pero eso lo vamos a dejar para el viernes. Apenas estamos comenzando a conocer a Nina Cherry, que la verdad es una cosa maravillosa, de la escena del post-punk de Londres a las listas de éxitos. Y a mí, la verdad, teníamos que darle una serie de a esta gran, gran artista. Quédate conmigo, más adelante nos vamos a ir con el chisme, sí, no sin antes recordarte las nuevas cosas que iHeartRadio tiene para ti. 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
2: Estamos de regreso, una hora más acompañado de 93.1 Mix, 80s, 90s y más. Es lunes de relajarnos y no hay forma que nos, no hay cosa que nos relaje más que contar historias. ¿Tú me vas a decir, Emma, de verdad eso nos relaja mucho? Sí, porque perdemos justamente la noción de lo que estamos haciendo y entonces escuchamos historias de los demás o compartimos la nuestra y nos hacemos toda una comunidad y se vuelve interesante. Yo soy Emma Colín y el día de hoy quiero que platiquemos en este chismecito. ¿Has tenido alguna experiencia de observación de ovnis? ¿Alguna vez los has visto? ¿Te han contado? ¿Los has sentido? ¿Crees en ellos? Platícame el día de hoy en 93.1 Mix, 80s, 90s y más a través de tu aplicación iHeartRadio. Recuerda que tienes el talkback para mandarme una nota de voz y contarme esa historia del tercer tipo paranormal que viviste con objetos voladores no identificados. También te dejo una publicación en redes sociales, arroba Emma Colín en Mix. Actitud de Black Sabbath, esta canción se llama Paranoid, disfrútala, ya son las 9:06.

0: Estamos de regreso, estás en 93.1 Mix, 80s, 90s y más. Yo soy Yuma Colín, poniéndome un poco... Esa fue una risa malvada. También saludos en iHeartRadio. Y es que el día de hoy me puse a pensar en estas cosas que yo creo que ya es más normal que cualquier otra cosa. Ya viven entre nosotros, between us. Antes los veíamos solamente en el cielo. Y yo creo que siempre han estado. Pero bueno, ¿alguna vez has tenido experiencias con ovnis en tu vida? ¿Alguna observación o algo así? ¿Alguna vez te ha pasado? Cuéntamelo, porque honestamente estoy segura que muchos de nosotros hemos vivido algo así en algún momento. Estoy segurísima, segurísima. Híjole. No sé, yo creo que en algún momento alguien te dijo, mira, ya hay luces en el cielo o cualquier otra cosa, ¿no? Podría ser. Así que si tú tienes alguna de esas experiencias, anécdotas de algún encuentro del tercer tipo con nuestros amigos de otros mundos, cuéntamelo por favor a través de iHeartRadio, o si no, también en Facebook, arroba Yuma Colín en Mix. Te dejo una publicación para que también tú me cuentes, me platiques si alguna vez has tenido alguna historia o algún acercamiento de estos. Yo te contaré la mía más adelante. Quédate en 93.1 Mix, 80s, 90s y más. 9 de la noche, 13 minutos, 28 deliciosos grados centígrados en Cancuncito.
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0: De regreso, estamos en 93.1 Mix, 80s, 90s y más. Gracias si estás conectado a través de tu aplicación iHeartRadio. Déjame saber, cuéntame a través de TalkBack si tienes por ahí alguna anécdota, algo que tú hayas vivido, alguna experiencia con ovnis que hayas tenido en tu vida. Yo soy Yoma Colín, contando estas historias que la verdad se pone siempre bastante interesante. Por aquí me platica justamente Irving Ivana. Me dice, una vez, está bueno, ¿están listos? Dice, una vez, cuando estaba en la primaria, me mandaron a comprar a la tienda. Algo muy casual, ¿no? Pues vete a la tienda. Y pues como buen amigo le pedí a mi vecino que me acompañara y al caminar, no sé, miré al cielo y vi un objeto con forma circular parecido a las bolas de la disco. Oye, qué chido, dice, donde se reflejan los láseres. Tenía muchas tonalidades, estábamos viéndolo y ese objeto, no sé si se percató que lo vimos y desapareció como cuando en las películas explota un planeta. Eran como las 7, no sé, pero no era de noche y estaba muy baja altura. ¡Qué locura! Imagínate eso, así que lo ves y de repente ¡fum! ¿No? Como si se hubiera ido. Me lo imagino así como ¡fum! ¿Os estoy haciendo el movimiento en cabina? Con mis manos. Pero algo así me imagino. ¡Qué locura! ¡Qué emocionante! Muchísimas gracias, Irving, por compartir tu experiencia. Por acá me dice Luisito, he visto ovnis en varias ocasiones. ¡Ay, qué emoción! Dice, a plena luz del día y en la noche. La primera vez fue cuando iba en segundo de secundaria. Tenía por costumbre ver los aviones entrando a la Ciudad de México, ya que pasaban frente a la ventana de mi recámara. Estaba mirando y pasó uno. Claramente no era un avión. Salí corriendo, subí a la azotea y alcancé a verlo alejarse. Tenía la forma clásica y volaba haciendo un movimiento elíptico. El que vi esa vez era muy parecido a este y nos manda esos que parecen como los sombreritos charros, ¿no? Y bueno, yo creo que el día de hoy, pues podríamos decir, ah, es un dron, ¿no? Y eso, yo creo que la tecnología nos quitó la magia de podernos sorprender cuando estas cosas pasan. Porque ahora podremos decir, no, es un dron, es cualquier cosa, nena. Pero en esos tiempos, donde teníamos un Walkman y no ni siquiera conocíamos el USB, probablemente estas situaciones y estos momentos sí nos hayan sacado un muy buen susto o una muy buena sorpresa. Así que ya sabes, cuéntame si alguna vez has tenido experiencias con ovnis en tu vida. Yo me quedo muy pendiente también a través de iHeartRadio esperando tu talkback. Y sigue conmigo 93.1 Mix 80s, 90s y más. Ya son las 9:35.
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0: Estamos de regreso. ¿Qué tal va tu noche? Ya son las 9:54 aquí en 93.1 Mix, 80s, 90s y más. Yo soy Gemma Colín, agradeciendo tu participación, tu escucha, todo lo que has compartido a través de iHeartRadio o si no también a través de redes sociales arroba Gemma Colín en Mix. Y es que bueno, el día de hoy nos pusimos un poquito soñadores cuando entonces, en ese entonces éramos bastante jóvenes. Y teníamos en algún momento de esas presencias del tercer tipo. Vamos a ver por acá en Talkback. ¿Qué me dicen? Muy buenas noches. Hola, hola. ¿Quién anda por acá?
1: Hola, Emma. ¿Cómo estás?
0: Hola, Dani. ¿Cómo estás?
1: De adolescente. Échale. Estábamos un día de Año Nuevo platicando afuera en el patio.
0: Todo bonito.
1: Cuando apenas nos dejaban fumar.
0: Uy, mi vida.
1: Y yo era el que hablaba y mis primos, todos mis primos de frente a mí. De repente una luz brillante enfrente a mí. Cuando les digo, volteen, ¡pum! Salió, échala, duro. Increíble.
0: ¡Qué locura! Imagínate eso. No les hubieras dicho nada y te hubieras esperado a ver qué pasaba. ¿No? Así de, te quedas así, todos los demás. Y luego, y entonces, algo hubiera sucedido. Yo digo, ¿no? Yo digo, hubiera estado chido. Oye, qué locura, imagínate eso. Mi mamá en algún momento me contó que según veía gusanos en el cielo, así con colores y luces, y qué locura también eso, ¿no? Así que de repente veas cosas que se mueven en el cielo. Y pues sí, yo creo que definitivamente todos vimos luces en algún momento, todos vimos pues cosas que se movían o así, y es una locura que en ese momento que pues bueno, no teníamos ni idea de todo lo que podía pasar o podíamos encontrarnos en el mundo. Así que muchas gracias, un besote tronado a todos los que participaron el día de hoy. Pero seguimos con más. La próxima hora vamos a estar viajando en el tiempo y vamos a estar platicando, bueno, de datos interesantes que pasaron un día como hoy. Estaba naciendo el pequeño Liam Gallagher cuando apenas traía todo nuevecito. ¡Qué cosas! Y también, bueno, estaremos hablando de una situación bastante

0: bastante interesante de Bob Marley, que dio paso a otras, desencadenó unas situaciones complicadas. Pero bueno, soy Emma Colina y te quiero recordar que tenemos el Talkback, esta herramienta maravillosa que, como acabas de escuchar, utilizó Daniel, y bueno, puedes utilizarla justo para comunicarte con nosotros. Es muy sencillo, descargas tu aplicación iHeartRadio completamente gratis, no te pide nada de datos personales y es súper, súper respetuosa con eso. 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Ahí mero, al ladito del icono de Play, te va a salir justo nuestro micrófono blanco dentro del círculo rojo. Ese es nuestro Talkback. Lo presionas y tienes 30 segundos para comunicarte con nosotros de forma gratuita. Puedes mandar los que tú quieras y de esa forma eres parte de esta estación. Yo soy Emma Colín. Sigue conmigo, 93.1 Mix, 80s, 90s y más. Gracias también por estar a través de tu aplicación iHeartRadio, redes sociales, arroba Emma Colín en Mix. Y son las 9:58.
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3: ¿Qué tal? Muy buenas noches. Yo soy Emma Colina, 93.1 Mix, 80s, 90s y más. Sigue conmigo. Hoy es la última hora de nuestro tour nocturno. El día de hoy vamos a viajar al pasado. Nos vamos a ir un día como hoy, pero más atrasito, 1972. Y también nos vamos a ir hasta 1980. Por ahí una situación complicada de Bob Marley. Quédate conmigo, 93.1 Mix, 80s, 90s y más. También en iHeartRadio. Soy Emma Colina en redes sociales, @EmmaColinaEnMix.

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0: Estamos de regreso en 93.1 MX, 80s, 90s y más. Soy Emma Colín y como te decía, vamos a viajar el tiempo. Porque un día como hoy estaban haciendo unos de los personajes más emblemáticos para la música. Te saludo en iHeart Radio, 21 de septiembre, está cumpliendo años. Uno de esos personajes que prácticamente nació para el rock y para meterse en problemas. Estamos hablando evidentemente de Liam Gallagher. Un día como hoy, 72, año 72. Así que si tú eres por ahí de esa fecha, más o menos te podrás imaginar cuántos años tiene. Y es que junto con su hermano mayor, sabemos que es Noel Gallagher, termina formando Oasis por ahí en el 91. Lo que vino después ya es historia del Britpop. Por ahí en los 90 se convirtieron en una de las bandas más grandes del Reino Unido, rápidamente cruzando fronteras. Para el 94 llegó su primer disco, que es Definitely Maybe, y de ahí venían canciones como Supersonic, Life Forever y muchos, muchos más. Lo curioso es que desde el principio ya estaba esa combinación tan peculiar de los Gallagher, canciones enormes, esta actitud que tienen los dos de rockstar. Son dos hermanos que podrían estar arriba del escenario conquistando el mundo y cinco minutos después ya estaban rompiéndose el mundo entre ellos. Así que eso, nos guste o no el drama Gallagher, Oasis definitivamente ha dejado una huella enorme en el rock de los noventas. Definitivamente, feliz cumpleaños a Liam Gallagher. Y más adelante nos vamos a ir a Nueva York, por allá en septiembre de 1980. Un dato un poquito más crudo, pero que definitivamente también es un pero personajazo de la música. Quédate conmigo, 93.1 Mix, 80s, 90s y más. Soy Emma Colín y súbele también el volumen en iHeartRadio.
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0: Estamos de regreso, esto es 93.1 Mix, 80s, 90s y más también. Gracias si estás sintonizándome a través de tu aplicación iHeartRadio. Soy Emma Colín, ¿ya te había dicho? Y si no, bueno, ya te recordé otra vez mi nombre. Oye, ahora nos vamos a ir a Nueva York, te decía, septiembre de 1980, un día como hoy. Esta historia tiene un tono completamente diferente al que te platicaba hace rato. Porque un día como hoy, Bob Marley estaba en Central Park haciendo ejercicio tranquilamente, sufre un colapso por agotamiento y detrás de ese momento había algo que todavía no conocía y no se conocía públicamente del todo. Marley ya estaba enfrentando un cáncer que había comenzado muchísimos años antes. De hecho, después de aquel episodio, su estado de salud se fue complicando rápidamente y a pesar de eso, Bob Marley continuó trabajando, dando conciertos. De hecho, apenas unos días antes había ofrecido dos conciertos en el Madison Square Garden, 19-20 de septiembre, y después también el 23 de septiembre daría su último concierto por allá en Pittsburgh. Estamos hablando que es un personajazo. Murió por allá el 11 de mayo de 1981. Apenas tenía 36 añitos. Yo creo que quizá por eso cuando escuchamos canciones como Redemption Song, Could You Be Love o One Love, hay algo todavía más fuerte detrás de ellos. Es que estamos escuchando parte del legado de un artista que incluso después de sus últimos meses siguió haciendo música. Así que yo creo que, como muchos otros artistas, Bob Marley se fue demasiado pronto, pero su música claramente decidió quedarse. Pero bueno, son datos como estos que pasaron un día como hoy. Yo soy Emma Colín, esto es 93.1 Mix, 80s, 90s y más. Sigue conmigo también a través de tu aplicación iHeartRadio.
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0: Estamos de regreso, esto es 93.1 Mix, 80s, 90s y más. Yo ya casi me estoy despidiendo, no sin antes recordarte y comentarte de nuestra gran aplicación iHeartRadio, que honestamente tiene cosas bien chidas. 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Mientras, yo me despido. Yo soy Gemma Colín. Sigue conmigo en 93.1 Mix, 80s, 90s y más. Sigue con la aplicación también iHeartRadio. Mañana Alfredo Paredes, 11 de la mañana. Franz Borges, 3 de la tarde. Panorama Informativo viene con todo con Marijo Castillo y Carlos Mendieta a las 6 de la tarde. Y yo regreso contigo a las 7. Acompañar tus tardes y tus noches en este tour nocturno en 93.1 Mix, 80s, 90s y más. Soy Gemma Colín. Descansa, bonita noche. Adiós.
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12: ¿Cuántos frascos tienes en tu baño que compraste porque a alguien te los recomendó, porque salían en un video o porque la etiqueta prometía milagros? Cremas, sueros, ácidos, jabones con nombres que suenan a clase de química, pero ¿alguna vez te has preguntado qué hay realmente dentro de esos frascos y si de verdad le sirven a tu piel? Hoy vamos a hablar de la ciencia que está detrás de tus cosméticos. Lo primero que hay que saber es que los cosméticos no son exclusivos para mujeres. Hoy existen productos para todo mundo. Shampoos especiales para hombres. Gel de limpieza para bebés. Desodorantes para piel sensible. Esmaltes de uñas. Cremas antiarrugas. Y detrás de cada uno hay una disciplina científica llamada química cosmética. Química cosmética, que se encarga de formular productos para limpiar, proteger y mejorar el aspecto de la piel, el cabello, las uñas y los labios. Para formular un cosmético se necesita saber de anatomía, fisiología, química y hasta microbiología, porque hay que garantizar que el producto no se contamine con bacterias, mohos o levaduras. Un cosmético mal formulado no solo no funciona, puede dañarte la piel. Y aquí es donde entra la parte que todos quieren saber, los famosos ácidos. Pero antes, un dato clave. A partir de los 25 años, tu piel empieza a producir menos colágeno, la proteína que le da firmeza y elasticidad. Por eso, aparecen las arrugas. La piel pierde su capacidad de retener agua. Saber esto te ayuda a entender para qué sirve cada producto. El ácido salicílico se usa para tratar el acné. Reduce los poros y tiene efecto antiinflamatorio, pero puede irritar y aumenta la sensibilidad al sol. Así que si lo usas, bloqueador obligatorio al día siguiente. El ácido glicólico exfolia. Ayuda a retirar células muertas, aclara manchas y suaviza arrugas. Pero en exceso o en piel sensible puede causar irritación. Y el ácido hialurónico, este que está de moda, es un polisacárido que evita que la piel pierda humedad, mejora su elasticidad y disminuye líneas de expresión. Pero ojo, en exceso puede provocar el efecto contrario. Entonces, ¿cómo elegir bien? Primero, conoce tu tipo de piel o cabello. No te guíes solo por recomendaciones, porque si no tienes la misma dermis o el mismo sistema capilar que quien te invitó a probarlo, puedes llevarte una mala experiencia. Segundo, lee la etiqueta. Busca que diga dermatológicamente probado y libre de crueldad animal. Además, revisa que no contenga algún ingrediente al que seas alérgico. Y tercero, evita productos importados de manera ilegal, porque no cuentan con garantías sobre sus ingredientes. No tienen estudios que avalen su calidad y podrían ser dañinos para tu salud. Que sea bonito y barato no significa que sea seguro. es el órgano más grande de tu cuerpo y el primero que da la cara por ti todos los días. Merece que lo que le pongas encima tenga ciencia, no solo mercadotecnia. Así que la próxima vez que estés frente al espejo con un frasco en la mano, hazte la pregunta que importa. ¿Esto de verdad es para mí? Con información de la doctora María Guadalupe Nava Arzaluz, de la FES Cuautitlán de la UNAM. Un guión de Leonardo Santiago, con información del portal Ciencia UNAM. Les saluda Mónica Genis.
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8: Lluvia, pisadas, raspones. Nuestro calzado resiste absolutamente todo.
9: Sin embargo, lucirlo reluciente y bien cuidado no exige gastar de más.
8: Si quieres elaborar tu propia crema para calzado, quédate para aprender la receta de esta tecnología doméstica.
1: Revista del Consumidor.
9: En el día a día, merecemos usar productos de calidad que nos faciliten la vida. ¿Y sabes qué es lo mejor? Que muchas veces podemos crearlo con nuestras propias manos.
8: Por eso, haremos nuestra propia crema para calzado, que está validada por el Laboratorio Nacional de Protección al Consumidor. ¡Comencemos!
9: Para esta tecnología doméstica puedes adquirir los ingredientes en droguerías y tlapalerías. Los ingredientes que vamos a utilizar para hacer 750 mililitros son media cucharadita de colorante sintético negro, media taza de aguarrás, 4 cucharadas de vaselina simple, 2 cucharadas de cera carnauba, 3 cucharadas de cera amarilla y 3 cucharadas de ácido esteárico.
8: También vamos a ocupar los siguientes utensilios: un cubrebocas, un par de guantes de látex, una taza medidora, un recipiente con capacidad de 500 mililitros, 2 abatelenguas, una cuchara sopera metálica, un tazón de vidrio con capacidad de 1 litro, una cacerola con capacidad de 2.5 litros, 2 trapos para manipular objetos calientes y un recipiente de plástico o metal con capacidad de 250 mililitros.
9: Ahora sí, pasamos a la magia de la preparación. Pero antes de ponernos creativos, recuerda que la seguridad es primero. Ajustémonos el cubrebocas y pongámonos los guantes de látex.
8: En un lugar con ventilación, empezaremos disolviendo el colorante en el aguarrás con una batelenguas. Puedes pulverizar el colorante envolviéndolo en un papel y golpeándolo suavemente con un martillo.
9: Después agregamos la vaselina, la cera de carnauba y la cera amarilla en el tazón y la calentamos a baño María.
8: Un gran consejo para que la cera se funda más rápido es cortar la cera en cubitos pequeños y mezclar constantemente hasta que se derritan por completo.
9: Una vez que la cera esté líquida, añadimos el ácido esteárico y continuamos moviendo hasta que se integre totalmente.
8: Ya que se hayan disuelto todos los componentes, con mucho cuidado, retiramos el tazón del baño María y vertemos nuestra mezcla de colorante con aguarrás e incorporamos todo mediante movimientos suaves. Por último, vaciamos nuestra crema para calzado en el recipiente de 250 mililitros.
9: Solo resta tener un poco de paciencia. Antes de cerrar el envase, dejamos enfriar a temperatura ambiente hasta que el producto se solidifique. ¡Y listo!
8: Lo mejor de esta tecnología doméstica es que tiene 1 año de caducidad y se prepara en 40 minutos aproximadamente.
9: No olvides mantener el recipiente bien cerrado para evitar que la crema se reseque. Además, Es indispensable que el envase contenga una etiqueta visible que señale que debe mantenerse fuera del alcance de niñas y niños. Y, de ser posible, una leyenda de precaución por su contenido de solvente.
8: Guárdala en un lugar fresco, seco y oscuro. Y devuélvele la vida a tus zapatos. Anímate a preparar este producto en tu casa y etiquétanos en Instagram con el hashtag Tecnología Doméstica Profeco y arroba Revista del Consumidor MX.
9: No olvides que también puedes ver esta y más tecnologías domésticas en nuestro canal de YouTube, Profeco TV.
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0: huracán categoría ya 4, Alex.
1: Sí, Polo, que está sobre el Pacífico mexicano, que de acuerdo con la trayectoria que llevaba hasta ayer, va, digamos, circulando de manera paralela a la franja del Pacífico mexicano entre Guerrero y Michoacán, incluso amenazando Colima. El punto fundamental es el agua que lleva y las bandas nubosas. ¿Cómo va a alcanzar a seguir mojando esos estados de la República Mexicana en el Pacífico? Ahí es donde está la alerta, donde ya en algunos lugares, para hoy, por ejemplo, suspensión de clases Guerrero, Michoacán, esperando la caída intensa de agua en esos puntos del país, Pepe Toño.
0: Efectivamente, y sobre todo con la rapidez con la que ha venido aumentando de categoría precisamente este fenómeno natural. Incluso en este momento nos están pasando el reporte ya categoría 5, Alex.
1: Ay, Dios. Bueno, pues sí, se esperaba que alcanzara esa categoría 5. De hecho, estaba en lo previsto, en lo programado, pero se esperaba que fuera entre miércoles y jueves. Es martes por la mañana, es decir, con una velocidad impresionante alcanzó esa categoría 5. Es un super huracán, Polo. Gracias a Dios, va en paralelo a las costas del Pacífico mexicano, Pepe Toño. Por lo menos la trayectoria que ha estado manejando desde su desarrollo.
0: Y fíjate que han tomado precauciones a pesar de esa trayectoria, porque este huracán, ya nos han explicado, trae mucha agua, mucho viento, y en algunas entidades del país están tomando precauciones. Por ejemplo, en algunos lugares están suspendiendo las clases, al menos el día de hoy, para ver cómo evoluciona este fenómeno, Alex.
1: Sí, ya sabemos que en un huracán de esas categorías, pues el golpe es devastador, pero también la cantidad de agua que va tirando es en muchos casos devastadora. Ya estaremos platicando en un ratito que hagamos el recorrido por la República Mexicana con el clima y la de 8, cómo están, cómo viven el amanecer en el Pacífico con este huracán categoría 5, un super huracán Polo desarrollado en el Pacífico mexicano. Tráfico y clima cada 15 minutos, Mónica Villalobos.
2: Alejandro, gracias. Muy buenos días. Hoy no circulan autos con holograma 1 y 2 de verificación en Gomado Rosa. Terminación de placa 7 y 8. En unos minutos, más información.
0: Gracias. 6:05 a.m. para que no se les haga tarde. Y vamos directamente con la información, justamente porque el huracán Polo se intensificó a categoría 5. De acuerdo con el Centro Nacional de Huracanes de los Estados Unidos, en la escala Saffir-Simpson, durante la madrugada de este martes, se espera que se aleje durante los próximos 2 días frente a la costa de México, y circulará efectivamente en paralelo. El fenómeno presenta rachas de viento de hasta 295 kilómetros por hora y su amplia circulación refuerza la probabilidad de lluvias puntuales intensas en Colima, oeste y costa de Michoacán, este, costa y oeste de Guerrero y oeste de Oaxaca, así como lluvias muy fuertes en el sur, suroeste y costas de Jalisco. Como medida preventiva en Michoacán, la Secretaría de Educación ordenó la suspensión de labores académicas y administrativas para el martes 22, miércoles 22 de septiembre en la región Sierra Costa, en los municipios de Aquila, Chinoncuila, Cualcomán, Lázaro Cárdenas, Arteaga y Tambiscatío. A la par, las autoridades educativas de Guerrero frenaron las actividades escolares para este martes 22 de septiembre en las escuelas públicas y privadas de Acapulco, Costa Grande y Costa Chica. Las lluvias asociadas al huracán Polo dejaron ayer las primeras afectaciones en Guerrero, principalmente con inundaciones en calles de Tixla y Chilpancingo, donde algunas viviendas, comercios también resultaron afectados. Ya son las 6:07 a.m. En otros temas, recomiendan a los pasajeros con destinos hacia el Pacífico mexicano verificar sus vuelos. René Ponce.
3: El Aeropuerto Internacional Benito Juárez de la Ciudad de México informa que ante la presencia del huracán Polo en el Pacífico mexicano, recomienda a las personas que tengan un vuelo programado en las próximas horas a destinos en esa región del país, mantenerse informados de los reportes de las autoridades de seguridad y protección civil. De igual forma, la terminal aérea destaca que para conocer el estatus de un vuelo, es importante comunicarse con la aerolínea contratada, ya que podría presentarse algún cambio en el itinerario. Cabe destacar que Polo elevó su intensidad, por lo que la Coordinación Nacional de Protección Civil ha pedido a la población mantenerse atenta de la información que difundan las autoridades. Para 88.9 Noticias, René Ponce Hernández.
0: 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Vamos con otros asuntos. 6:00 a.m. ya con 7 minutos tras el hallazgo de una bacteria en el hospital del IMSS de Durango, en el que murieron 5 bebés. Las autoridades sanitarias investigan si existió alguna fuente común de exposición. Gibran Casas.
4: En Durango, tras confirmarse la muerte de 5 recién nacidos que permanecían internados en la unidad de cuidados intensivos neonatales del Hospital General de la Zona Número 1, el titular de la Comisión para la Protección contra Riesgos Sanitarios del Estado, Saúl Fernández Saracho, señaló que incluso un mal lavado de manos podría haber causado la infección que afectó a los menores. Esto luego de que el Instituto Mexicano del Seguro Social detectara una bacteria.
5: Desde algún descuido en el lavado de manos del personal, obviamente, que no hubiera jabón adecuado, y los proveedores que surten precisamente lo que se usan, sondas, mascarillas, equipos de ventilación, que no se les dé una adecuada limpieza en determinado momento, esos serían en determinado momento los factores que pudieran desencadenar algún proceso infeccioso. Aquí lo que tenemos que valorar en determinado momento es que para que sea un brote, pues deben de ser mínimo 2 confirmados con la misma bacteria.
4: Para CIR Noticias, Gibran Casas.
0: Gracias, Gibran. Ya son las 6:09 a.m. Hay empresarios que están a favor de prohibir el uso de los celulares en las escuelas. Por ejemplo, ¿quién? Armando Arteaga.
6: Las aulas son para estudiar y nada más, sentenció el empresario Carlos Slim sobre la decisión del gobierno para prohibir el uso de teléfonos inteligentes en las escuelas.
7: No, es que en las aulas es para que vayan a estudiar y a poner atención, o para que se pongan a comunicarse hacia afuera o hacia adentro entre ellos. Creo que el aula hay que aprovecharla para aprender, para entender, para prepararse.
6: El empresario destacó que los estudiantes de primaria y secundaria deben concentrarse en sus estudios y no a comunicarse con otras personas o en plataformas, pues eso impide que realmente aprendan lo que los maestros les están enseñando. Para 88.9 Noticias, información que sirve, Armando Arteaga.
0: Gracias, Armando. 6:00 a.m. ya con 10 minutos, tiempo de deportes. Alex Cervantes, buenos días, Alex.
8: ¿Qué tal, Pepe Toño, amigos? Muy buen día, gran martes para todos. El senador Clemente Castañeda confirmó que este martes se pondrá en la mesa una propuesta de ley para que el ascenso y descenso regresen a la Liga MX de manera legislada y sea reinstalado por ley. La propuesta busca establecer legalmente el mérito deportivo en el fútbol mexicano. Los principales representantes de la Federación Mexicana de Fútbol y Liga MX, Mikel Arriola y Francisco Iturbide, no asistieron al debate. Los Carneros de Los Ángeles vencieron 28-6 a los Gigantes de Nueva York este lunes por la noche en el cierre de la semana 2 de la NFL. Hasta aquí los deportes.
0: Gracias, Alex Cervantes. 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Tráfico y clima como cada 15 minutos. Mónica Villalobos, buenos días, Moni.
9: Pepe Toño, gracias. Muy buenos días. Les recuerdo que el costo de la verificación vehicular en la Ciudad de México para holograma 00012, rechazo y evaluación técnica es de $765. En unos minutos, más información.

0: en punto, panorama informativo 88.9, información que sirve. Yo soy Alejandro Villalbazo, en X, en TikTok, arroba Villalbazo 13. Es martes 22 de septiembre. Esta mañana, Pepe Toño Morales, 15 grados esta mañana, Pepe Toño. Empieza un día bien sabroso, calurosón incluso.
1: Efectivamente, Alex, muy buenos días, con calorcito, mejor tráfico que el día de ayer, o por lo menos menos intenso, efectivamente, y con fenómenos naturales, aquí calorcito, en otras partes de la República, con un...

0: Muy buenos y lluviosos días para este martes 22 de septiembre, sobre todo si hablamos del Pacífico mexicano, huracán Polo, de acuerdo con el Centro Nacional de Huracanes y el Servicio Sismológico, el Servicio Meteorológico Nacional, Polo alcanza la categoría 5. ¿Y qué es lo que dice, por ejemplo, el Centro Nacional de Huracanes de los Estados Unidos? Se espera que se aleje lentamente, ojo, esto es importante, lentamente de la costa de México durante los próximos dos días. Es decir, ahí vamos a tener a un huracán 5, ojalá y baje de categoría, avanzando, y también Dios quiere y se mantenga en esta... en este paralelo a las costas del Pacífico mexicano, no vaya a desviar en ningún momento trayectoria y se nos vaya a meter a tierra. En Guadalajara, Jalisco, uno de los estados que está en alerta por Polo, Martín Beltrán, 16 grados. Martín, buenos días.
1: Efectivamente, 16 grados, cielos muy nublado y amenaza de lluvia. Hoy será la máxima de 27 y con pronóstico de lluvia en gran parte del estado. En Teocaltiche y Lagos de Moreno la mínima es con 10. En Cihuatlán y Puerto Vallarta serán las máximas con 36. Este es el panorama.
0: La de 8, Martín.
1: El gobierno de Zapotlanejo informó que suman 168 casas afectadas por las inundaciones del domingo y por lo menos 40% de esos domicilios perdieron la totalidad del menaje. El gobernador Pablo Lemus anunció apoyos a las familias damnificadas y reactivación del comercio. Protección Civil alerta por la presencia de polo, 80 kilómetros por hora y oleaje de hasta 4 metros en las costas de Jalisco. Es el panorama.
0: Gracias, Martín Beltrán, desde Guadalajara, Jalisco. 6:15, una pausa.
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0: Primer traguito de café que nos tomamos con Huracán. Huracán categoría 5, Polo es categoría 5, está en el Pacífico mexicano. Un huracán que se mueve a 200, lleva vientos máximos de 260 kilómetros por hora y se desplaza a 9 kilómetros por hora. Ahí va lento, Polo. Por eso dice el Centro Nacional de Huracanes de los Estados Unidos que podría andar así los próximos dos días. Y el meteorológico en la República Mexicana nos comparte, por ejemplo, para el oleaje elevado, ya nos decía Martín Beltrán desde Guadalajara, allá en Jalisco, olas de hasta 4 metros, igual que en Michoacán y en Guerrero, Colima y Oaxaca con olas de hasta 3 metros. Lluvias muy fuertes para Colima, Michoacán, Guerrero, Oaxaca, Jalisco. Alerta en toda esa franja del Pacífico mexicano por el huracán Polo. En el recorrido por la República Mexicana estamos en Morelia, Michoacán, 14 grados. Cristian Gutiérrez, buenos días, Cristian.
1: Hola, Alejandro. Muy buenos días. Y para hoy se espera una máxima de 26 grados acá en Morelia, la posibilidad de lluvia por ahí de las 4 de la tarde. En este momento en la capital michoacana no está lloviendo y para el territorio estatal, Lázaro Cárdenas tendrá 31 grados este día, pero Huetamo tendrá 38, la posibilidad de lluvia en todo el territorio de Michoacán. Es el clima.
0: Y la de 8, Cristian.
1: Debido a la cercanía del huracán Polo a la costa de Michoacán, Alex, el gobernador de Michoacán, Alfredo Ramírez Bedoya, informó que la Coordinación Estatal de Protección Civil ya está preparada, está realizando labores de monitoreo permanente con la idea de atender cualquier contingencia. Sin embargo, bueno, pues una vez que el huracán Polo se elevó a categoría 2 ayer por la noche y ante las condiciones marítimas previstas para Michoacán, la Capitanía de Puerto mantiene cerrado el puerto a la navegación de embarcaciones menores, esto como medida preventiva. Así están sucediendo las cosas en Michoacán.
0: Bien, alerta entonces, y se esperan lluvias, como ya dices, prácticamente en todo el estado. 25 grados en el bello y devastado puerto de Acapulco. Adriana Covarrubias, buenos días, vecina.
2: ¿Qué tal, Chino? Buenos días a la mitad de la máxima, sale a 31 grados, sin lluvias en estos momentos en Acapulco, pero se tiene el pronóstico precipitaciones fuertes en el estado, así como fuertes rachas de viento, oleaje elevado por huracán Polo.
0: Y la de 8, Adriana.
2: Se comenta que la gobernadora de Guerrero, Eduardo Pineda, adelantó que la sesión del Consejo Estatal de Protección Civil pues se suspendieron las clases en las regiones Acapulco, Costa Chica y Costa Grande como medida de prevención ante las fuertes lluvias que se estarán registrando en el estado por el huracán Polo, que ya es la categoría.
0: Lástima, Adriana, otra vez escucha espantosa la línea telefónica. Vamos a tratar de hacer algo para poder entendernos un poquito mejor. En Oaxaca, Giselle Melchor, 14 grados. Giselle, buenos días.
3: Buenos días, Alejandro. Hoy la temperatura máxima será de 27 grados y la mínima de 14. Se prevén lluvias muy fuertes e intensas en la costa de Oaxaca, vientos de hasta 50 kilómetros por hora y oleaje de 1 a 2 metros de altura. Es el clima.
0: ¿Y la de 8, Giselle?
3: El gobierno de Oaxaca dio un ultimátum al gabinete de seguridad, esto para dar resultados y cifras alegres en materia de seguridad. El gobernador dijo que de lo contrario habrá despidos de funcionarios, por lo que serán evaluados en el mes de diciembre en conferencia matutina. El llamado también incluye a presidentes municipales, a quienes dijo principalmente en el Istmo de Tehuantepec, sumarse a las labores, ya que habrá evaluación municipio por municipio ante el incremento de homicidios y extorsiones, así como delitos de alto impacto. Este lunes también fue anunciada la creación de una nueva fuerza de acción estratégica integrada por 100 elementos de seguridad, esto para reforzar el despliegue operativo en regiones de mayor incidencia delictiva. Es el panorama.
0: Bien, gracias, Giselle Melchor. Allá en Oaxaca, en Tuxtla Gutiérrez, en Chiapas, 21 grados. Fernando Cantón, ¿qué hay, Fer?
4: ¿Qué tal, Alex? Muy buenos días. Hoy en Chiapas habrá lluvias puntuales intensas y temperaturas de hasta 40 grados. En Tuxtla Gutiérrez, cielo despejado y una temperatura máxima de 32 grados. Así es, en Chiapas.
0: Y la de 8, Fer.
4: Elementos de la Fiscalía General del Estado realizaron el aseguramiento de un bar llamado El Cuñas aquí en Tuxtla Gutiérrez. Sin embargo, tras poner los sellos de aseguramiento, también los pusieron en una vivienda continua que no pertenecía al bar, pero que se encontraba pues pintada igual la fachada como que fuera el bar. El tema es que dejaron adentro a una menor de edad. La dueña de la casa obviamente no quería retirar los sellos para no meterse en problemas, pero dijo que estos agentes llegaron sin mostrar una orden de cateo, se metieron a su casa, rompieron puertas y ventanas e incluso pusieron un candado desde donde ya no pudo salir esta niña. Más tarde ya llegó un ministerio público y la dejó libre, quitó los sellos y el candado y ya todo regresó a la normalidad. Así el panorama.
0: Hijo, historias. Gracias, Fer Cantón, desde Tuxtla Gutiérrez, ahí en Chiapas. 10 grados para Toluca, en el Estado de México. Sonia Vilchis, adelante, Sonia.
5: Gracias, Alejandro. Buenos días. Hoy Toluca tendrá un día mayormente nublado, con una temperatura máxima de 20 grados y probabilidad de lluvia durante la tarde, Alejandro.
0: La de 8, Sonia.
5: Comentarte que 50 elementos del Cuerpo de Bomberos del Ayuntamiento de Toluca se manifestaron frente al Palacio Municipal para denunciar la reducción de sus prestaciones laborales, la falta de uniformes y un rezago salarial acumulado, por lo que los inconformes solicitaron la presencia del presidente municipal, Ricardo Moreno Bastida, y del coordinador de la corporación para atender sus demandas. Alejandro, hace la información.
0: Gracias, Sonia Vilchis, desde Toluca, en el Estado de México. Hacemos una pausa. Panorama informativo, 88.9, información que sirve. Yo soy Alejandro Villalbazo, en X, en TikTok, @Villalbazo13.
6: @T. Morales en vivo.
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12: Seis y media, panorama informativo 88.9, información que sirve. Yo soy Alejandro Villalbazo, en X, en TikTok, arroba Villalbazo 13. Los mensajitos les recuerdan el WhatsApp 5582558. Muy buenos días, en especial a ustedes que se despiertan 6:30 de la mañana con nuestra dulce y tierna voz. 6:30 de la mañana, donde les tengo una sorpresota, sorpresota. Pues es que ayer decíamos que iba a ser un superhuracán. Pues sí, sí es un superhuracán Polo, gracias a Dios, Polo está con una trayectoria paralela, totalmente paralela a las costas del Pacífico mexicano. Categoría 5, sorprende muchísimo porque en un día, ayer era categoría 1 esta hora, y se esperaba que alcanzara la categoría 5, sí, pero hasta miércoles noche, jueves madrugada. No, pues tómala, ¿qué creen? Que ya es categoría 5. Polo se desarrolló así, rapidísimo, creció con mucha fuerza. Hay alerta en el Pacífico mexicano. Le estoy platicando todo esto ahorita que se están levantando para que no, nos demos el golpe en la vida de agradecer que aquí estamos, ¿no? La neta, duda, porque sí, sí, sí. Hay cosas que hay que agradecer. Hay alerta en el Pacífico mexicano, una vigilancia en las costas de Guerrero, Michoacán, Colima. Una alerta que va desde Tecpan de Galeana, Guerrero, hasta Manzanillo, Colima. Y no solamente en el Pacífico, hay que estar pendientes en otros puntos, incluso de la República Mexicana. Pero bueno, pues así es como los despierto esta mañana con un huracán categoría 5. La gran ventaja es que va paralelo a las costas del Pacífico Mexicano y en su trayectoria, por lo menos y por el momento, no tiene previsto desviarse ni tocar tierra. En el recorrido por la República Mexicana en la Ciudad de México, 14 grados. René Ponce, adelante, René.
13: ¿Qué tal, Alejandro? Efectivamente, 14 grados, mañana bastante fresca. Para la tarde se espera una temperatura máxima que alcance entre los 25 y los 27 grados centígrados, Alejandro.
12: ¿Y la de 8, René?
13: Pues la Fiscalía Capitalina publicó en la Gaceta Oficial varios avisos para localizar a 9 personas desaparecidas y una víctima de secuestro, para lo cual ofrece una recompensa de hasta 500,000 pesos por cada una. Destacar que el monto de esta recompensa se divide en dos bolsas, 250,000 para quien aporte información que permita localizar a la víctima y otros 250,000 para quien proporcione datos que lleven a la identificación, localización, aprehensión y puesta a disposición de los probables responsables de la desaparición o el secuestro de estas personas. Los interesados podrán entregar la información de manera confidencial en las oficinas de la Dirección General de Derechos Humanos de esta Fiscalía en República de Cuba. 43 es el centro histórico. También pueden dirigirse al correo recompensas@fiscaliageneraldejusticiadelaciudaddemexico.gob.mx. Alejandro,
12: me pregunto ahorita, ¿no? ¿Qué tanto tendrá que haber pasado para que se atrevan a incluir a 9 personas en una lista donde incluso se ofrece recompensa? Si no los buscan, si no emiten una alerta, para que emitan la alerta, a lo mejor la alerta local sí, pero ya una alerta a nivel nacional, no, hombre, vamos a platicar un ratito de Yeshua, ¿se acuerdan de este joven que desapareció hace casi un año ya en el Estado de México? Pues apenas se emitió alerta nacional de búsqueda. Imagínense entonces qué tanto tendría que pasar para que se publique en la Gaceta el nombre de 9 personas donde incluso se ofrece recompensa. Gracias, René Ponce, desde la Ciudad de México, en este país de 130,000 desaparecidos. Y ya lo decimos como una cosa tan cotidiana y donde todos los días desaparecen 40 personas más. Para Pachuca, en Hidalgo, 9 grados, Jacqueline Servino, la Jackie. Jackie. No, no quiere. Todavía no está lista. Ahí, sí está lista. Adelante, Jackie, no te escucho nada.
14: Hola, hola, Alejandro, buenos días para ti, para todo el auditorio. Esta mañana despertamos con una temperatura de 9 grados, tenemos una máxima de 21 y prevalecerá el ambiente nublado, el panorama.
12: La de 8, Jackie.
14: Alejandro, pues la Secretaría de Movilidad y Transporte del Estado de Hidalgo anunció un incremento del 20% en la tarifa del servicio de taxi, por lo que el banderazo de salida pasará de 38 a 45 pesos los primeros 4 kilómetros y 4 pesos más por kilómetro adicional. Esta tarifa aplicará en una primera etapa en los municipios de Pachuca y Mineral de la Reforma. Es el panorama, Alejandro, excelente día.
12: O sea, ya nada más por subirte al taxi, 45 pesos ya aquí.
14: Sí, de los primeros 4 kilómetros y otros 4 pesos por kilómetro adicional. Y bueno, pues también hay que destacar que hasta ahora pues los taxis no cuentan con un taxímetro. Y bueno, pues de acuerdo con lo que se informó ayer, el uso del taxímetro será también gradual.
12: O sea, ¿en Hidalgo, en Pachuca o en dónde no tienen taxímetro los taxis?
14: En general, en todo el estado, los taxis no cuentan con taxímetro.
15: O sea, su libre albedrío.
12: No, me dejaste con el ojo cuadrado. O sea, eso era de hace 40 años. Hace 40 años los taxis en este país no tenían taxímetro. Entonces te subías, sí. ¿Cuánto me cobra? Ah, no, pues yo cobro 50, pues lléveme. Oiga, no, es que a mí me cobran 35, órale, lo llevo y deme los 35. Así se arreglaba el viaje en taxi. No, hoy te metes una aplicación y te dice cuánto, de dónde a dónde, y si te desvías tantito, si esperas, si subes, si bajas, si vas en un carro con varias personas, si vas solo, si el carro es chiquito, mediano, grandote, ¿no? No, antes así se arreglaba. ¡Taxi! Se paraba el taxi. Me lleva... Sí, ¿cuánto le han cobrado? 80. No, yo para allá cobro 100. Bueno, órale, se los doy.
15: Vámonos. Sí,
12: ¿no?
15: Así es.
12: 80. No, ¿sabe qué? A mí me cobran 40. No, ¿cómo cree 40? Pues espere otro taxi.
15: Sí,
12: y se arrancaba y se iba.
15: Sí. No, y se daban su lugar.
12: Así sigue funcionando en Hidalgo. Vaya retraso, Jackie.
14: Así es, Alejandro, porque, bueno, pues tampoco, cabe destacar que en Hidalgo tampoco hay, pues, este servicio de aplicación de taxis. Tampoco ha entrado este servicio y, pues, apenas está modernizando con este nuevo tarifario y, pues, ni siquiera taxi metro tendrá.
12: Oye, no, pues, siguen viviendo en las minas, ¿no? Digo, con todo el respeto, pero siguen viviendo en las minas.
15: O sea, no hay servicio de aplicación.
12: No hay servicio taxi. De aplicación y el taxi que hay no tiene taxímetro. Entonces, bueno, pues... Híjole, así, y estamos hablando de un estado que ya forma parte, pues, de la megalópolis.
15: De la zona metropolitana.
12: De la megalópolis, de esta, no, gran, no puede ser. Me sorprendiste, Jackie, vaya que me has sorprendido. Gracias, Jackie Servín, desde Pachuca, en Hidalgo. Son las 6:37, tráfico, clima cada 15 minutos, Mónica Villalobos.
16: Alejandro, gracias. Les comento que sigue cerrada la circulación en Chimalpopoca entre 5 de febrero y Calzada San Antonio Abad debido a obras. La alternativa, el Eje 2 Sur. En unos minutos, más información.
15: Gracias. Ya son las 6:38. En Jalisco analizan la posibilidad de suspender clases por el huracán Polo. Martín Beltrán con los detalles.
17: La Secretaría de Educación Jalisco informó que se analiza la suspensión de clases en la zona costa del estado ante el huracán Polo. Indica que en las próximas horas decidirán qué va a suceder con las clases en los municipios de la costa norte y costa sur y que con el apoyo de Protección Civil se va a determinar si es necesaria la suspensión de clases presenciales el miércoles y jueves. Autoridades educativas señalan que de confirmarse la noticia, Jalisco se sumaría a Guerrero y Michoacán, que anunciaron la suspensión de clases y labores en distintas regiones como medida preventiva. Para Panorama Informativo desde Jalisco, Martín Beltrán.
15: Gracias. Gracias, Martín. 6:39. Fíjense que buscan revisar la rentabilidad de las obras insignias del gobierno anterior. ¿Cómo le van a hacer, Isaac Castañeda?
18: Desde la bancada del PAN en la Cámara de Diputados buscan conformar una comisión especial para analizar la ejecución de gastos, subsidios e ingresos de obras gubernamentales como el Tren Maya, el AIFA, Dos Bocas, el Tren Interoceánico y Mexicana de Aviación. Daniel Chimal, diputado de Acción Nacional que la promueve, criticó la inyección de recursos a proyectos y obras que no tienen rentabilidad. Detalló que serán hasta 224 mil millones de pesos los que se destinen mediante el presupuesto de egresos 2027 para dar oxígeno a dichas obras, mientras existe un vacío operativo y de retroactividad económica. En este sentido, llamó a priorizar el destino de recursos para colectivos de madres buscadoras y tratamientos contra el cáncer en unidades médicas del sector salud. 88.9 Noticias, Isaac Castañeda.
15: Gracias, Isaac. 6:39. Este martes, la Secretaría de Educación Pública dio a conocer en el Diario Oficial de la Federación el acuerdo para el uso responsable y seguro de los dispositivos digitales personales, así como de tecnologías de aprendizaje en las escuelas públicas y particulares del Sistema Educativo Nacional. En los niveles de educación inicial, preescolar, primaria y secundaria, se establece la restricción del uso de teléfonos celulares, dispositivos inteligentes y electrónicos personales durante toda la jornada escolar, por lo que solo podrán utilizarse para fines educativos previamente programados, así como en casos de emergencia personales. En el nivel medio superior se limitará su uso no pedagógico durante la jornada escolar de acuerdo con las características, necesidades y contextos de cada institución. Y para el nivel superior, el uso responsable y seguro del teléfono celular, dispositivo inteligente y eléctrico personales será conforme los acuerdos de cada comunidad educativa. El acuerdo entrará en vigor a partir del 3 de noviembre de este año. Será revisado cada 6 meses con la finalidad de realizar los ajustes que se estimen necesarios. 6:40. Buscan generar conciencia sobre el Alzheimer y destacan la importancia de un diagnóstico temprano. Mónica Barrera.
19: Si una persona identifica en sí misma o alguien cercano cambios persistentes en su memoria, orientación, lenguaje, conducta o capacidad para realizar actividades que antes hacía de manera independiente, es importante acudir al médico. Especialistas del IMSS hacen un llamado a no normalizar olvidos progresivos y atribuirlos simplemente a la edad, ya que el Alzheimer es una enfermedad neurodegenerativa progresiva y que constituye la causa más frecuente de demencia. En 88.9 Noticias, Mónica Barrera.
15: Gracias, Moni. 6:41, tiempo de Deportes, Alex Cervantes.
20: Muchas gracias, Pepe Toño. La selección mexicana se prepara para sus compromisos de fecha FIFA, iniciando el fin de semana ante Colombia en Baltimore. La primera baja por lesión es la del jugador americanista Alan Cervantes. Por cierto, se dio a conocer que el Tri regresará a Monterrey. Jugará los cuartos de final de la Liga de Naciones de CONCACAF el 17 de noviembre en el estadio BBVA. Shohei Ohtani, figura de los Dodgers, saldría de la lista de lesionados con grandes probabilidades de volver a la actividad para la serie frente a San Diego. Hasta aquí los deportes. Regresamos con más en 30 minutos.
15: Gracias, Alex Cervantes. 6:42 PM. Recuerda, somos Alejandro Villalbazo, Alejandro Cervantes y Pepe Toño Morales por 889noticias.mx. Vamos también a lo más importante del tráfico y clima. Mónica Villalobos.
16: Pepe Toño, gracias. Hay corte la circulación en República de Cuba a partir de República de Chile debido a obras. Las alternativas son Isazaga y el Eje Central. En unos minutos, más información.
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21: Gracias, muy buenos días. Vámonos con la trivia. La trivia de hoy, esta trivia tiene que ver con las cosas raras que pasan en el año. En este año que ya está por acabarse, aunque usted no lo crea, se nos ha ido de volada. Ya estamos en la última parte del año. Ya estamos en el mes de septiembre y ya estamos a más de la mitad de septiembre. Bueno, se nos está yendo, pero como agua. Pero hay algo que mucha gente se pregunta en el año, en cierta parte del año. Y tiene que ver la historia que está detrás, es muy curiosa, es una historia que tiene que ver con celos. Sí, los celos que sentía una persona por otra, fue lo que hizo que en cierta época del año levantara preguntas por parte de la gente, ¿por qué es así y no como debería ser? ¿De qué estamos hablando? Bueno, si están confundidos, no se preocupen, en 2 horas damos la respuesta de la trivia, en 1 hora tenemos pistas para la trivia, en www.889noticias.mx, @889noticias@Iñaki Manero, yo soy Iñaki Manero, y en una hora tenemos las pistas de la trivia. Gracias, compañeros y amigos, seguimos en Panorama.
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0: ¿Qué pasó en la madrugada? ¿Qué nos cuenta René Ponce? Adelante, René.
23: ¿Qué tal, Alejandro? Pues la noche de ayer, esto en la alcaldía Miguel Hidalgo, se registró un enfrentamiento entre 2 grupos de comerciantes de puestos semifijos que se instalan pues año con año a un costado del metro Tacuba, y quienes se acusaron mutuamente de cobro de piso, de extorsión, corrupción y hasta venta de drogas. Por lo menos durante 1.5 horas los grupos contrarios se arrojaron de todo, incluso algunos llegaron a los golpes. Al final la policía intervino y los ánimos se calmaron. Se reportaron 3 personas lesionadas por golpes que fueron atendidas en este lugar. Tampoco se reportaron, eso sí, personas detenidas. Por otra parte, casi a la misma hora, un hombre de la tercera edad pierde la vida luego de ser arrollado en la avenida Tláhuac frente al metro Culhuacán, es la línea 12 del metro. Fue arrollado por una motocicleta que se dio a la fuga. Las autoridades analizan las cámaras del lugar para pues dar con el responsable de este accidente, pues que se da a la fuga, mientras que el cuerpo fue levantado pasada la medianoche. Por otra parte, también anoche, vecinos de la colonia La Preciosa, estamos hablando de Azcapotzalco, pidieron el apoyo de bomberos de esta capital para retirar un palo encebado que quedó colocado a media calle ahí como parte de la fiesta patronal de San Mateo que se llevó a cabo este fin de semana. Sin embargo, pues este atractivo de feria de unos 5 metros de altura se ubicaba a media calle, en la calle de Centeotl, a la altura de San Mateo, lo que impedía que los autos pudieran circular, Alejandro.
0: Bien, seguimos platicando. 7:15, una pausa. Panorama informativo 88.9, información que sirve.
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1: Hola, ¿qué tal? Seguimos con más información. Conduce con cuidado y anticipa tu salida. Hay intensa carga en Tláhuac de José Clemente Orozco y hasta llegar a Tasqueña. Sigue la intensa carga también en Boulevard Picacho Ajusco, de Concal al Periférico. Hay tráfico en Calzada de Tlalpan, de Calzada del Hueso a Cerro de Jesús. Muy lento el avance sobre Periférico, de Río Nilo y hasta llegar a Canal Nacional. Toma en cuenta, además, que sigue cerrada la circulación en Chimalpopoca, entre 5 de Febrero y Calzada San Antonio Abad debido a obras. La alternativa es el eje 2 Sur. Encontrarás además corte a la circulación en República de Cuba a partir de República de Chile por obras. La alternativa Isazaga y el eje central. La temperatura al momento es de 14 grados y se espera una máxima entre 25 y 27 grados. Soy Mónica Villalobos. 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

0: ¿Qué más pasó en la madrugada? René Ponce, cuéntanos, René.
1: Pues Alejandro, te continúo contando, pues durante las primeras horas de este día un tráiler de transporte de paquetería se quedó atorado en el bajo puente del viaducto a la altura de Patriotismo. Como suele ocurrir, el chofer de la pesada unidad no calcula la altura y la parte de la caja que va pues prácticamente sobre la cabina choca con el techo del bajo puente. Al lugar arribaron uniformados de la Secretaría de Seguridad Ciudadana Capitalina y pues le bajaron el aire a las llantas para pues sacarlo de reversa y así destrabar la circulación que permaneció afectada por más de media hora. Finalmente esta mañana se registró un choque G1 Norte Angares, muy cerca de la entrada a la Terminal 2 del aeropuerto capitalino. Un motociclista, unos 45 años, se impacta contra un auto particular. Al parecer, este motociclista resulta lesionado, iba a exceso de velocidad, ya no pudo frenar y choca contra la parte de atrás de un vehículo que se queda en este sitio luego de oír el impacto que pues quedó prácticamente atrás el motociclista. Una ambulancia llegó al lugar, afortunadamente ya lo están atendiendo, Alejandro.
0: Oye, nada más quiero regresar al Sube Pelayo Sube, este palo encebado que dejaron allá media calle en la colonia La Preciosa, allá en Azcapotzalco. ¿Quién lo dejó ahí, René?
1: Pues los que organizan la feria, Alejandro, son los que colocan el palo encebado como una atracción, como una forma de divertirse y de que ganen premios los que asisten a la fiesta patronal de San Mateo. Sin embargo, pues se les olvidó, toda la feria se retiró, menos este palo encebado que quedó allá a media calle, Alejandro.
0: Dios mío, y entonces mejor le hablaron a los bomberos, oye, ven y quítanos el palo de en medio, les pidieron a los bomberos, René.
1: Pues sí, Alejandro, la gente no podía pasar por ahí, la gente que vive en esta zona dice, no puedo pasar con mi auto para llegar a mi casa, entonces pues para agilizar la circulación y para normalizar todo lo que es el avance de los autos, le pidieron a los bomberos y llegaron, y hasta dos o tres vecinos se acomedieron ahí para apoyarlos también, para quitarlo.
0: Pues sí, se les olvidó a los de la feria y les dejaron el palo ahí en medio de la calle. 7:10. Sin duda es la opción ante estos servicios de salud que tenemos y luego que millones no tienen acceso, pues la gente voltea y ve el consultorio de la farmacia ahí en la esquina y dice, voy para allá. Y la verdad, luego hay doctores súper atinados, ¿no? Como decimos, ¿no? Ese doctor es bien atinado.
2: Sí.
0: No es que sean atinados, es que tienen conocimientos, pero bueno, ¿no? En lo popular siempre decimos, es bien atinado ese doctor o esa doctora. Pues sí, se han convertido en la opción. ¿Se acuerdan cuando en el gobierno pasado, cuando López Obrador y los secuaces que le acompañaban en el gobierno tenían la idea de desaparecer los consultorios, los llamados consultorios adyacentes?
2: Sí, que fue una propuesta del señor López-Gatell, ¿te
0: acuerdas? ¿Verdad?
2: Sí.
0: Del doctor Muerte.
2: Exactamente.
0: El doctor Muerte se la tiró y dijo, vamos a quitarlos, no es que vio el negocio. Entonces, ¿qué quería? Pues quitarlos para ponerlos él. Nada más que, afortunadamente, fueron de las cosas que no ocurrieron. Pero sí, esos consultorios de la esquina son la opción. Isaac Castañeda.
3: ¿Qué tal, Alejandro? Muy buenos días a ti, a la audiencia. Así es, pues los consultorios de farmacia registran un repunte en sus consultas médicas debido a que los pacientes priorizan este tipo de atención para ahorrar tiempo, evitar largas filas y desabasto de medicinas en clínicas del sector público. Así lo dijo en conferencia Juvenal Becerra, presidente de la Unión Nacional de Empresarios de Farmacias, la UNEFARM, quien señaló que cada vez más farmacias independientes optan por tener también su consultorio médico. Escuchemos lo que platicó.
4: La verdad es que hoy los consultorios adyacentes a farmacia estamos haciendo las mismas consultas que el IMSS, y también en un 10% la farmacia independiente del país representada por UNEFARM ya tiene también consultorio adyacente a farmacia.
3: De esta forma, Alejandro explicó que las personas priorizan la atención rápida, aunque tengan que pagar de su bolsillo, ante la situación que atraviesan las instituciones públicas de salud.
4: Entonces lo que están haciendo es, voy a la esquina, en la farmacia ahí de Juve que tiene el doctor, tomo la consulta, con 200 pesos me llevo la receta, se la dejo a mi hijo, me la tomo yo y me voy a trabajar. Ese es uno de los temas por los que, a través de lo que yo les decía, que la farmacia independiente es una farmacia, obviamente que está, pues de alguna manera, muy ubicada en estos temas.
3: y explicó que otra de las razones del aumento de este fenómeno de los consultorios de farmacias es el envejecimiento de la población, la cual cada vez más necesita recibir atención médica, sea en el sector público o en el privado.
4: Pero el otro tema también que es importante es justo este tema de la edad, ¿no? Donde estamos requiriendo más medicamentos y más consulta.
3: Y de acuerdo con la Organización para la Cooperación y el Desarrollo Económico, la OCDE, el gasto de bolsillo en el país, es decir, el dinero que destinan los mexicanos en salud, alcanza el 40% del total de gasto que se dirige a la salud, uno de los más altos entre los países miembros de esta organización. Equivale en promedio a alrededor de 1.600 pesos trimestrales por hogar en medicamentos, consultas médicas o insumos, pese a que muchas personas son derecho a ya sea del IMSS, del ISSSTE o del IMSS Bienestar, que el IMSS Bienestar es la institución más reciente de salud. Entonces, hemos visto un crecimiento de los consultorios adyacentes a farmacias, dice el sector farmacéutico. Alejandro, el panorama.
0: Y fíjate que ahora, no sé si lo han notado, pero no solamente el consultorio que está no como parte del negocio de la farmacia, pues también es parte de un negocio. No sé si han visto que ya son cada vez más este tipo de franquicias donde hay consulta médica, uh-huh, con distintos nombres, con distintas marcas, pero hay consultorios que tratan de ser el símil del consultorio adyacente, pero que ya están como si fuera un local comercial, ¿no? En ese local donde antes estuvo la tiendita de la esquina, hoy hay también un consultorio que no es el de la farmacia, que no es el de la marca que ahorra, o que no es el similar, o que no es el San Pablo, ¿no? Uh-huh. Que no es de estas, de las farmacias de la Guadalajara, es de otras marcas, pero que están instalados en zonas comerciales donde también te ofrecen consultas más o menos en este tipo, Isaac.
3: Efectivamente, Alejandro, incluso algunas cadenas de supermercados cada vez más tienen estos consultorios en sus áreas de farmacias. Está desde el consultorio popular hasta el consultorio de cadenas de farmacias establecidas, farmacias independientes, en un contexto en el que se ha dificultado el acceso a la salud pública y el obtener quizá estos medicamentos e insumos a tiempo. La gente está buscando alternativas y esto es un fenómeno que ha sido consecuencia de eso, Alejandro.
0: Bien, gracias. Ya que está Castañeda, ya son 5 para las 7.
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0: 7 en punto, panorama informativo 88.9, información que sirve. Yo soy Alejandro Villalbazo en X, en TikTok, arroba Villalbazo 13. Es martes 22 de septiembre. Esta mañana, Pepe Toño Morales, ¿cómo estás, Pepe Toño?
1: Muy bien, Alex, muchas gracias, amigos del auditorio. Martes aquí en la zona metropolitana del Valle de México y con 15 grados en la temperatura, poquito a poquito va subiendo.
0: Sí, recordándoles que tenemos huracán categoría 5, Polo, que... En este momento, ¿en dónde está Polo? Está al sur de Zihuatanejo, Guerrero. Al sur de Zihuatanejo, Guerrero. Se desplaza lento, aunque ha sido explosivo en los vientos. Digo explosivo porque 24 horas alcanzó categoría 5. Su desplazamiento es lento, 9 kilómetros por hora. Afortunadamente, está lejos de... Va en paralelo y lejos de las costas, de las playas, porque está aproximadamente a 300 kilómetros mar adentro. Y ahí va en paralelo, y esperemos que ahí siga. Pero es categoría 5. Se ubica entonces al sur de Zihuatanejo. Y podría estar pasando, si mantiene este desplazamiento, podría estar pasando a la altura de Acapulco, por ahí de la tarde-noche de este martes. Abusados, porque el hecho de que esté lejos no significa que no puede provocar problemas por sus vientos y por la cantidad de agua que trae, aún con la lejanía de tocar tierra, y por eso hay alerta en varios puntos del Pacífico mexicano, que ya estaremos platicando en un ratito. Los mensajitos de hoy para poner el día amable y el día como nos gusta, con las mañanitas a las 7 de la mañana. Angie nos escucha desde Jalapa, allá en Veracruz, felicitando a su sobrina Joana. Cumple 23 añitos Joana. Además, ya se recibió, estudió odontología. Hombre, pues a todo dar. Felicidades para ti, Joana. A darle a la chamba. ¿Ya estás chambeando? ¿Estás chambeando por tu cuenta? ¿Pusiste tu consultorio? ¿Tuviste ese sueño y ya lo lograste? ¿O estás trabajando con alguien en su consultorio? ¿O estás en el sector salud? ¿Qué tan caro es poner un consultorio en odontología? Platícanos por ahí, tú que estás empezando y que seguramente además tienes muchos sueños e ilusiones. Joaquín Rodríguez cumple 16 de su hija Itzayana. Claro, con mucho gusto, soy el portavoz de tus felicitaciones, Joaquín. Itzayana, mira, te quiere decir tu papá.

0: la familia en general, que están orgullosos de ti, que eres una joven muy inteligente, motor de vida, que los inspiras a ser mejor persona y mejor padre cada día, y es el mejor regalo y préstamo, dice, que Dios me ha hecho. Si es que lo dicen bien, los hijos son prestados, ¿no? Así lo dicen las abuelitas. Es que acuérdate que los hijos son prestados.
1: Y tienen razón.
0: Totalmente.
1: En cualquier momento emprenden el camino.
0: Pues hacen su vida.
1: Así es.
0: Hacen su vida. Eric Ibarra, felicitando a su mamá, doña Efi. Cumple 70, doña Efi. Y doña Efi, tu hijo Eric te da las gracias por estar siempre a su lado. La tocaya Montejo desde Tabasco, felicitando a su niña Ángela Camila García Montejo. Ángela cumple 10 añitos. Muchas felicidades para ti, Ángela Camila. ¿Cómo te gusta que te digan Ángela o Camila? Nos escuchan todos los días antes de ir a la escuela. Y va midiendo el tiempo con panorama informativo. Así es como dice, ya se nos hizo tarde, córranle, súbanle, bájenle, que hay que llevar a Ángela Camila a la escuela. Para ti un fuerte abrazo de parte de tus papás, Josué y la tocaya Alejandra Montejo. Fuerte abrazo. 7:05, tráfico, clima cada 15 minutos. Mónica Villalobos.
2: Alejandro, gracias. Les comento que está cerrada la circulación del Eje 5 Norte, Avenida Montevideo, a la altura de Avenida Instituto Politécnico Nacional, hacia Calzada Vallejo, Alcaldía Gustavo Madero, por manifestantes. La alternativa, el Eje 6 Norte. En unos minutos, más información.
1: Gracias, vamos rápidamente con la información, porque el huracán Polo se intensificó a categoría 5 frente a las costas del Pacífico mexicano, con vientos máximos sostenidos de 260 kilómetros por hora. Su centro se localiza a 355 kilómetros al sur de Zihuatanejo, Guerrero, y a 580 kilómetros al sur sureste de Manzanillo, en Colima. Se espera que el huracán se mueva lentamente frente a las costas de México durante los próximos 2 días, aunque su núcleo permanecería en la mar. Polo generará fuertes lluvias y oleaje peligroso en el suroeste de todo el país. En otra información, los padres de los 5 recién nacidos que murieron en el Hospital General de Zona Número 1 del IMSS en Durango acusaron presunta negligencia médica luego de que los menores presentaran un rápido deterioro mientras permanecían en la unidad de cuidados intensivos neonatales. Señalaron que no recibieron los resultados de los hemocultivos, no se realizaron necropsias y en los certificados de defunción se asentaron causas como paro cardiorrespiratorio o infarto, sin precisar el origen del proceso infeccioso. Por otra parte, el regidor del ayuntamiento de Uruapan, Víctor Hugo de la Cruz Saucedo, presentó una denuncia penal ante la Fiscalía Especializada en Materia de Delincuencia Organizada contra Juan Daniel Manso Rodríguez, el subsecretario de Gobierno de Michoacán y hermano del exalcalde Carlos Manso, por presuntos vínculos con integrantes de los Caballeros Templarios y su relación con el atentado contra un candidato a la alcaldía de Uruapan en 2026. Y en más información, este martes comienza oficialmente el otoño en México. El equinoccio ocurrirá a las 6:06 de la tarde, hora del centro del país, y a partir de entonces los días serán cada vez más cortos y las noches más largas. La estación se extenderá hasta el 21 de diciembre, cuando inicie el invierno. Vamos con otros temas, porque Escuinapa ocupa el 7º lugar entre los municipios del país con mayor número de feminicidios. Gibran Casas.
3: La Fiscalía General de Sinaloa mantiene abiertas las investigaciones por los recientes feminicidios registrados en el sur del estado, particularmente en municipios como Mazatlán y Escuinapa. La fiscal general Claudia Zulema Sánchez Condo informó que cada caso se analiza de manera individual para determinar los móviles y si existe algún vínculo con el crimen organizado o el narcomenudeo, aunque descartó que todos los casos correspondan a esta hipótesis. Escuchemos.
4: Tenemos las investigaciones abiertas por feminicidio, porque en este caso estamos hablando de mujeres que fueron agredidas hasta llegar a la muerte. Entonces, tenemos algunos casos, no son todos. Yo he comentado la parte que pudieran estar relacionados al tema del narcomenudeo, pero no son todos.
3: Para Asir Noticias, Gibran Casas.
1: Gracias. En otros temas, fueron asegurados más de 2 millones de cigarros. ¿En dónde, René Ponce?
5: Integrantes de la Marina, en coordinación con la Secretaría de Seguridad y Protección Ciudadana y la Agencia Nacional de Aduanas de México, aseguraron 2,400,000 cigarros apócrifos en la aduana del Aeropuerto Internacional de la Ciudad de México. Los cigarrillos fueron localizados en un embarque procedente de Pekín, China, el cual fue declarado como palillos perfumados con un peso total de casi 4 toneladas, el cual está integrado por 200 cajas distribuidas en 9 tarimas. La mercancía permanece asegurada de manera precautoria dentro del recinto fiscalizado, a la espera del pronunciamiento por parte del titular de la marca para determinar la situación jurídica de la mercancía. Para 88.9 Noticias, René Ponce Hernández.
1: Y en el panorama internacional, los ministros de Exteriores del G7 exigieron a los hutíes de Yemen cesar inmediatamente con las acciones militares, amenazas y ataques contra el transporte marítimo, al advertir que la escalada puede afectar al comercio internacional y generar inestabilidad económica mundial. Además, pidieron a Irán detener el suministro de armas y el apoyo al grupo y reclamaron garantizar la seguridad y libertad de navegación en rutas estratégicas como el estrecho de Bab en la Mandeb. Por otra parte, el tifón Yuyuan dejó al menos 5 muertos, 6 desaparecidos y 23 heridos en Japón, además de inundaciones y deslizamientos de tierra provocar lluvias récord en la zona de Tokio. En la prefectura de Chiba, más de 46,000 viviendas permanecerían sin electricidad mientras continuaban las labores de búsqueda de personas desaparecidas. Y por otra parte, bomberos lograron controlar en un 75% el incendio forestal que afecta a los alrededores de Villa de Leyva. Esto se Colombia, aunque 2 focos permanecen activos. Las llamas han consumido casi 1,200 hectáreas, 715 de ellas dentro del santuario de fauna y flora. Unas 250 personas y 3 aeronaves participan en las labores, mientras las autoridades aseguran que ya no existe riesgo para las comunidades cercanas. Ya son las 7 de la mañana con 10 minutos, tiempo de Deportes, Alex Cervantes.
6: Gracias, Pepe Toño. En información de la Liga MX, se modificó el horario de los partidos Santos Pachuca y Tigres ante Puebla de la jornada 10 de la Liga MX para que no se empalmaran con el juego México contra Colombia. Ahora se jugarán a las 9 de la noche. Con una asistencia de 1,920,373 espectadores en 8 jornadas, el torneo de apertura 2026 es el segundo con más asistencia acumulada. El delantero del Atlas, Doc, ya fue operado tras ruptura del tendón rotuliano. Su recuperación será al menos de 6 meses. Caleb Williams, quarterback de los Osos de Chicago, equipo de la NFL, sufrió una lesión menor en los isquiotibiales y su regreso será evaluado poco a poco. Recuerden que esta y más información deportiva la pueden consultar en nuestra página de internet www.889noticias.mx.
1: Gracias, Alex Cervantes. Vamos a lo más importante del tráfico y clima como cada 15 minutos. Mónica Villalobos.
2: Pepe Toño, gracias. Les comento que hay 2 nuevas paradas del Metrobús en el servicio interminales del aeropuerto. Además de las terminales 1 y 2, puedes ingresar o descender en aduanas y en la estación Hangares del Metro. En unos minutos, más información.
0: Siete con 12, panorama informativo 88.9, información que sirve. Yo soy Alejandro Villalbazo, en X, en TikTok, @Villalbazo13, en el WhatsApp 5582558.9. Polo explosivo, huracán categoría 5, ¿y por qué es explosivo? Nada más para que nos demos una idea, pasó de categoría 1 a 5 en solo 24 horas. Es huracán Polo. Lleva vientos máximos sostenidos de 260 kilómetros por hora y se desplaza a 9 kilómetros por hora. Lo importante es que está lejos de tocar tierra. Va en paralelo a las costas del Pacífico mexicano y, de acuerdo con la trayectoria, y Dios quiera así siga, no se prevé que vaya a desviarse y en algún momento intente tocar tierra. Y aún estando lejos de las costas, el agua que trae mantiene en alerta a varios estados. De hecho, la vigilancia es desde Tecpan de Galeana, Guerrero, hasta Manzanillo, Colima. En estos momentos, Polo se encuentra en Guerrero, a la altura de Zihuatanejo, por esos rumbos es por donde anda Polo. Hay indicaciones generales, indicaciones que tenemos que escuchar todos. Alemao Luna, buenos días, Alemao.
7: Buenos días, Alex. Increíble, ¿no? El domingo por la tarde estábamos hablando de que era una depresión tropical y pues en menos de 48 horas ya Polo es un huracán de nivel, el nivel más fuerte y catastrófico, el nivel 5, y sí, como lo mencionas, actualmente está a 355 kilómetros al sur de Zihuatanejo, Guerrero, con vientos sostenidos de 260 kilómetros por hora. Al momento, de acuerdo con los modelos de predicción, se espera que hoy se mantenga en este nivel y entre la noche y primeras horas de este miércoles, Alex, se degrade a categoría 4 a poco más de 200 kilómetros de San Telmo, Michoacán. En las próximas horas, ¿qué se espera? Bueno, se esperan lluvias puntuales intensas en Colima y Michoacán, esto en el oeste y costa, también en el este, costa y oeste de Guerrero, así como en el oeste de Oaxaca, y lluvias muy fuertes en el sur, suroeste y costa de Jalisco. Al respecto, pues el director general del Servicio Meteorológico Nacional, Fabián Vázquez, dijo que ante los riesgos pidió a la población alejarse de las playas porque también se espera un oleaje alto, un oleaje que podría superar los 4 metros de altura en las costas de Michoacán y Guerrero y de los 3 metros de altura en las costas de Colima y Oaxaca. Vamos a escuchar.
0: Ahorita lo escuchamos, son 7:15, hay que ir a la pausa. 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
9: Huracán Polo categoría 5. Ahí. Hay mensajes que hay que escuchar. Por ejemplo, vamos a ponerle atención a lo que nos tiene que decir Fabián Vázquez, director general del Servicio Meteorológico Nacional.
10: Las lluvias, si se llegan a presentar en las zonas altas, pueden generar deslaves en los cerros, puede haber deslizamiento de laderas, inundaciones repentinas, y para el fin de semana hay que estar cuidando Baja California Sur porque pudiéramos tener efectos también hasta allá el fin de semana.
9: Idiomas, consejos, Alemão Luna.
11: Sí, sobre esto, Alex, la Coordinación Nacional de Protección Civil hizo un llamado a la población costera de dichas entidades a no esperar a que el sistema se aproxime para asegurar, pues, lo que son puertas, tinacos, láminas, cualquier objeto que pueda ser desplazado por el viento, también a limpiar coladeras, canaletas y desagües para favorecer el flujo de agua y evitar acumulaciones y, por supuesto, inundaciones, así como tener una mochila de emergencia con agua potable, alimentos no perecederos, también medicamentos, artículos de higiene, lámparas y documentos importantes. A las personas, sobre todo que viven en zonas bajas, cercanas a ríos, arroyos, cauces o laderas, se les hace un llamado a identificar las rutas de evacuación y también los refugios temporales más cercanos, Alex.
9: Bien, gracias, Alemão Luna. Hay que estar pendientes. Espera que Polo esté a la altura de Acapulco la noche de este martes 22 de septiembre, si es que mantiene su desplazamiento de 9 kilómetros por hora. Aunque lejos, a unos 300 kilómetros de la playa de Acapulco, pero sí con efectos importantes. Adriana Covarrubias, buenos días, Adriana.
12: Así es, Alejandro, debido a las lluvias fuertes e intensas y vientos que se estará generando el huracán Polo, que se intensificó a categoría 5, el Consejo Estatal de Protección Civil determinó suspender las clases en las regiones de la Costa Grande, Acapulco y Costa Chica como una medida preventiva. La gobernadora de Guerrero, Evelyn Salgado Pineda, dijo que se mantiene en alerta y pidió a la ciudadanía a no confiarse, estar atentos a la evolución del huracán Polo y su trayectoria. Este fenómeno, que se localiza a 355 kilómetros al sur de Zihuatanejo y se considera catastrófico por sostener vientos de 260 kilómetros y rachas de hasta 315 kilómetros, su movimiento es lento, pero estará generando también un incremento en el oleaje hasta de más de 5 metros de altura, provocará inundaciones, deslaves y crecida de ríos. Se desplegó personal operativo en los municipios de la Costa Grande, Acapulco y Costa Chica para llevar a cabo recorridos en colonias y poblados para alertar a través de perifoneos a las familias sobre las medidas preventivas que se deben de tomar por el fenómeno y aquellos que vivan cerca de ríos, laderas o en zonas bajas, pues ubiquen su refugio temporal. Escuchemos.
13: Comunidades alejadas que no tienen acceso a lo mejor a toda la información, pues pueda llegar el perifoneo y se les pueda avisar para que estén en un lugar seguro.
9: Por cierto, Adriana, en este momento Polo está a la altura de Zihuatanejo, al sur de Zihuatanejo, allá en Guerrero.
12: Así es, y todavía pues no ha generado lluvias, sin embargo, pues el gobierno de Zihuatanejo mantiene abiertos lo que son los refugios temporales, incluso se dotó de insumos necesarios para esa apertura de refugios, como son colchonetas, kit de aseo personal y también cobertores. Te comento que el Ejército Mexicano y la Marina están listos para la aplicación del plan DN3 en caso de que se requiera. También la Comisión Federal de Electricidad ha desplazado personal a Guerrero para atender posibles afectaciones. Y en el caso de Acapulco, el gobierno municipal instaló en sesión permanente el Consejo Municipal de Protección Civil, anunció la implementación de 11 acciones preventivas ante el huracán Polo, entre ellas reducir la movilidad ciudadana en las próximas 72 horas, así como tomar medidas preventivas, principalmente el sector empresarial. Y sobre esto, el secretario general del Ayuntamiento de Acapulco, José Ayala, comentó.
3: Toda la actividad comercial y empresarial a tomar precauciones en las próximas horas y en la mañana y mañana por la tarde. Número 7, coordinar con el gobierno del estado el operativo en la avenida Esténica para asegurar libre tránsito por esa vía. Número 8, el establecimiento de un operativo especial en la costera Miguel Alemán a la altura de la calle Juan de la Costa.
12: También te comento, Alejandro, pero la zona turística.
9: Vamos, les ayudo a comentar lo de la zona turística, porque otra vez se vició la comunicación con Adriana Covarrubias. Los hoteles de la zona turística ya han reforzado las medidas de seguridad, le han pedido a los huéspedes que también se protejan, que minimicen riesgos. Jorge Robledo, que es gerente de uno de los hoteles allá en Acapulco, dice que hay refugios, que tienen víveres listos por si la situación se pone más complicada.
14: Estamos preparados siempre para lluvias. Tenemos equipos de bombeo listos, tenemos todo preparado para tormentas tropicales, para huracanes. Adicionalmente, nosotros, en nuestro caso, a partir de Otis hicimos un área que es un refugio para nuestros huéspedes.
9: Y es, entre otras cosas, como se preparan en Acapulco ante el avance sobre el Pacífico mexicano del huracán Polo categoría 5. Igual se preparan en Michoacán. Cristian Gutiérrez, buenos días, Cristian.
15: Alejandro, muy buenos días. Pues sí, Michoacán ya está bajo vigilancia ahí en la zona costera. Esto ante el avance del huracán Polo, que como ustedes lo han dicho, este martes pues ya está elevado a categoría 5 frente al Pacífico mexicano. Alex, ante la incertidumbre sobre su trayectoria, equipos especializados de Protección Civil ya se trasladaron hacia la costa michoacana. En tanto, bueno, pues autoridades estatales y federales refuerzan la coordinación para responder ante posibles afectaciones. El día de ayer, por la tarde-noche, pude platicar con Amurabi Ramírez, él es el coordinador estatal de Protección Civil, y él informó, me platicaron que ya se trabaja con la Secretaría de la Defensa Nacional, también están platicando ya y trabajando con la Guardia Nacional, con la Secretaría de Marina, están instalando un puesto de comando para coordinar las acciones ante la evolución de este huracán, ahora categoría 5. Si te parece bien, vamos a escuchar al coordinador estatal de Protección Civil, Amurabi Ramírez.
16: Hay algunos pronósticos que mencionan que pudiera llegar a ser categoría 5. No se tiene ahorita una ruta donde vaya a entrar al territorio. Sin embargo, pues bueno, eso es lo que precisamente queremos prevenir y estar muy, muy alerta.
9: Y en Michoacán se suspendieron clases en escuelas públicas y privadas de municipios.
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8: Los mensajitos en el WhatsApp 5580-255-8889. Persiguiendo a Polo, Super Huracán Polo, en un día se convirtió de categoría 1 a categoría 5. Trae mucha lluvia, los vientos son importantes, aunque lejos, y gracias a Dios, lejos de las costas, a 300 kilómetros en promedio de las costas de la República Mexicana del Pacífico Mexicano. Ya lo hemos estado siguiendo. Desde donde está ubicado actualmente, al sur de Zihuatanejo, en qué momento podría pasar por el bello y devastado puerto de Acapulco, a la altura de Acapulco. Ya estuvimos en Michoacán y ahora vámonos a Jalisco, porque en Jalisco ha estado lloviendo de manera importante y son las aguas provocadas por Polo. Martín Beltrán, buenos días, Martín.
9: Efectivamente, ante la presencia de Polo, autoridades de Jalisco emitieron recomendaciones preventivas para los municipios del estado, principalmente los ubicados en la costa. Hay incertidumbre sobre las afectaciones y los momentos en que Polo pudiera llegar a afectar a Jalisco, pero se prevé que muy probablemente los mayores efectos serán a partir del miércoles. Las recomendaciones incluyen medidas ante la posibilidad de fuertes lluvias y cambios de trayectoria del fenómeno. Asimismo, se mantiene alerta azul para los municipios de Atengo, Atenquillo, Autlán de Navarro, Ayutla, Cabo Corrientes, Casimiro, Castillo, Cihuatlán, Cuautitlán de García de Barragán, Cuautla, El Grullo, Huachinango, La Huerta, El Limón, Mascota, Mixtlán, Puerto Vallarta, Villa Purificación, San Sebastián del Oeste, Talpa de Allende, Tolimán, Tomatlán y Tuxcacuesco. Autoridades analizan la posibilidad de suspender clases miércoles y jueves en los municipios de la costa sur y costa norte. Serían estos que acabamos de mencionar. Por su parte, el gobernador Pablo Lemus dijo que existe coordinación con autoridades federales y municipales, mientras habitantes de zonas vulnerables ya fueron informados sobre la disponibilidad de refugios temporales, mismos que ya están listos para recibir a quienes quieran llegar. Así el panorama.
8: ¿Cómo están las cosas en Puerto Vallarta? En Puerto Vallarta les mandamos un saludo fuerte, nos escuchan y nos escuchan bastante los amigos en Puerto Vallarta, para todos ellos fuerte abrazo. ¿Cómo están las cosas en Vallarta, Martín?
9: Bueno, la llegada de cruceros internacionales no habrá esta semana. Hay alerta para los habitantes de la zona. Protección Civil informó que los modelos de pronóstico sugieren acumulados de lluvia entre 100 y 150 milímetros hasta el viernes. Por eso, autoridades, Protección Civil de Puerto Vallarta ha puesto bandera roja en las 20 playas que corresponden a Puerto Vallarta y al litoral jalisciense. Señaló autoridades que amplían ante la llegada de Polo, anticipan la crecida de ríos y arroyos, deslaves en zonas vulnerables, y hay prácticamente alerta en toda esta parte del Jalisco.
8: ¿Pero ya está lloviendo en Vallarta?
9: No, todavía no está lloviendo. En gran parte de estos 22 municipios de la costa norte y sur solamente hay nublados y vientos.
8: Sí, y mira que también allá en... Ustedes saben bien lo que es esto y lo que es prepararse para estos fenómenos, Martín.
9: Efectivamente, lo que fue Patricia también, el huracán Patricia... hace en 2014 cuando se preveía la llegada y la tocar tierra de Patricia, es algo similar lo que se está viviendo en Puerto Vallarta.
8: Ahí está entonces la situación en Jalisco en espera de este avance de Polo, que ahí va con sus vientos de 260 kilómetros por hora, avanzando sobre el Pacífico mexicano, en paralelo al Pacífico mexicano, de acuerdo con otra vez esos 9 kilómetros y la fuerza y todas las variables. Si se mantiene como está, a la altura de Puerto Vallarta andaría acercándose por ahí de la mañana del jueves. Gracias, Martín Beltrán, desde Guadalajara, Jalisco. Son 25 para las 8. Tráfico y clima cada 15 minutos. Mónica Villalobos.
10: Alejandro, gracias. Les comento que hay obras de reencarpetamiento que afectan Avenida del Taller, de Callejón Cuitláhuac hasta Sur 75A. La alternativa es Fray Servando Teresa de Mier. En unos minutos, más información.
11: Gracias, ya son las 7 de la mañana con 35 minutos y vamos en este momento con mi compañera Mónica Barrera al Aeropuerto Internacional de la Ciudad de México para ver cómo está la divisa, cómo amanece el dólar, el euro y por supuesto el peso mexicano. Hola Moni, buenos días.
12: ¿Qué tal, Pepe Toño? Te saludo, te platico que este martes en casas de cambio del Aeropuerto Internacional de la Ciudad de México el dólar se cotiza a la compra en 16 pesos con 37 centavos y a la venta en 17 pesos con 33 centavos. El euro se cotiza a la compra en 19 pesos con 17 centavos y a la venta en 19 pesos con 54 centavos. Los números esta mañana.
11: Un poquito más adelante regresamos contigo para ver cómo inicia la actividad en la Bolsa Mexicana de Valores. Por cierto, si quieren escuchar Panorama Informativo donde sea, lo encuentran, por supuesto, en la aplicación gratuita de iHeartRadio, donde también está todo el contenido de nuestra estación y canales especiales para cada momento y gusto musical. Ya son las 7 de la mañana con 35 minutos. Nos vamos hasta Guanajuato. Hombres armados balearon a una pareja, la encerraron con 5 personas más. Todo esto nos lo platica mi compañero Cristian Pérez desde Irapuato. ¿Cómo estás, Cristian? Buenos días.
13: Buenos días, Pepe Toño. Así es, los hechos sucedieron durante la madrugada de este lunes en el cruce de las calles Álvaro Obregón y Uruapan, en plena zona centro del municipio de Valle de Santiago, Guanajuato, a unas cuadras del Palacio Municipal. De acuerdo con autoridades de seguridad pública, civiles con armas de alto poder llegaron hasta el domicilio, forzaron la chapa de la casa donde había 7 personas entre hombres y mujeres. Primero dispararon sobre una mujer y un hombre para dejarlos gravemente heridos y luego los llevaron a una de las habitaciones junto con las otras 5 personas y los encerraron. Luego le prendieron fuego a la casa y el grupo armado se retiró en un vehículo para escapar. Las llamadas al 911 pues provocaron el desplazamiento de elementos de la Policía Municipal, de la Guardia Nacional, además de personal de Protección Civil y bomberos. Al ingresar a la vivienda rescataron a las 7 personas. Todos presentaban serios problemas de intoxicación por la inhalación del humo por el incendio y 2 de ellas estaban heridas al mostrar balazos. Te comento, Pepe Toño, que los 7 fueron atendidos y luego de ser valorados fueron llevados de emergencia a hospitales de la cabecera municipal. Hasta aquí el panorama desde Guanajuato.
11: Y veremos qué ocurre con las investigaciones. Gracias de momento, Cristian Pérez, y por supuesto recuerda que en León, Guanajuato, te llevamos toda la información a través de la nueva Amor en el 103.1 de FM. Ya son las 7 de la mañana con 37 minutos. Llegamos de esta forma a Veracruz. Hay una campaña, se llama Un Café con Causa. ¿De qué se trata? Mario Arjona nos comenta desde Boca del Río. Adelante, Mario, buenos días.
14: Hola, ¿qué tal? Muy buenos días. Así es, lanza la campaña Un Café con Causa, el DIF de Boca del Río, junto a un café reconocido aquí en el puerto de Veracruz. Se suman a esta campaña en favor de Grupo Reto, asociación que se encarga de dar apoyo a mujeres con cáncer. La campaña se realizará el próximo 16 y 17 de octubre con la venta de café y productos tradicionales de esta cafetería, y lo recaudado será entregado a esta asociación, afirmó la presidenta del DIF municipal, María Paula Jaquín Gamboa. Escuchemos.
15: A este Café con Causa vamos a estar aquí en el Boulevard Ruiz Cortines, esquina Orquídeas, vendiendo diferentes productos tradicionales donados por el Café de la Parroquia, y todo lo donado, todo lo recaudado va a ser donado a Grupo Reto, una asociación que se dedica a apoyar a mujeres que están luchando contra el cáncer de mama y también hacer pláticas y difundir información acerca de la prevención, o más bien la detección oportuna de esta enfermedad.
14: Por su parte, Georgina Cano Ayuso, presidenta de Grupo Reto, agradeció el apoyo que se brinda a la asociación, la cual es un sustento emocional para las mujeres que atraviesan por esta enfermedad. El panorama en Veracruz.
11: El cual te agradezco. Gracias, Mario. Un saludo desde hasta Boca del Río, allá en Veracruz. Ya son las 7 de la mañana con 38 minutos. Tiempo de Deportes, Alex Cervantes.
16: Muchas gracias, Pepe Toño. Amigos, continuamos con más información. Tenemos actividad de los mexicanos en el extranjero. Raúl Jiménez, jugador del Wolverhampton, apareció con una rodillera en la pierna izquierda y en muletas. Estará fuera de actividad varias semanas. Rodrigo Huesca superó su lesión y regresará el 4 de octubre en el partido amistoso del Copenhague contra Hamburgo. Para la despedida de Leo Messi de la selección argentina, se prepara una playera conmemorativa. Será el próximo 6 de octubre ante Benín en el Monumental. La Fórmula 1 aprobó la reducción de 15 kilómetros en las distancias oficiales de carrera a partir de la próxima temporada, recortando la distancia total de 305 a 290 kilómetros. Por ahora es todo en la información deportiva.
11: Gracias, Alex Cervantes. 7 de la mañana con 39 minutos. Y vamos ahora con información muy importante porque está con nosotros Jimena Córdoba, la chica Simi.
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18: Muy buenos días para todos. Les cuento que en la Ciudad de México, el 17 de septiembre, la Asociación Nacional para Ayuda a las Personas con Discapacidad, AYUPADI, llevó a cabo su primera reunión de personas con discapacidad unidas en el Poliforum Siqueiros. La sesión informativa convocada por Víctor González, Doctor Simi, tuvo como finalidad compartir experiencias y, sobre todo, sentar las bases de una comunidad más inclusiva y solidaria. Las encargadas de conducir este evento, que convocó a más de 1.500 personas, fueron las periodistas Teria Viña y Bárbara Anderson, quienes viven la discapacidad desde distintos ángulos. Ambas dieron la bienvenida al ensamble inclusivo CEMPAC, conformado por niños y adolescentes con y sin discapacidad, así como los testimonios de atletas paralímpicos, actores, familiares y conferencistas. Quienes vivimos la discapacidad sabemos que no es un problema solo de diagnóstico, también están las barreras, las puertas cerradas, el costo de atención, pero tenemos derecho y por ello surge AYUPADI. Esto lo mencionó Bárbara Anderson, asesora de AYUPADI. La participación de Víctor González, Doctor Simi, llegó con un mensaje. AYUPADI es una institución que quiero mucho y que fue creada para ayudar incondicionalmente a las personas con discapacidad. Son mis hermanos. Así que dio la primera aportación de $1,000,000. Los afiliados obtendrán desde orientación legal gratuita hasta orientación social, educación y capacitación laboral, así también como descuentos del 10% en todas las farmacias similares, entre muchos otros beneficios. Todo el mundo se puede registrar mediante la página www.ayupadi.org.mx. Se la repito, www.ayupadi.org.mx. Y solo es necesaria información básica como nombre, domicilio, edad y persona de apoyo. Se brindará asesoría legal, orientación y capacitación laboral, entre otros beneficios, en descuentos de farmacias similares. Muchas gracias.
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11: Gracias a Jimena Córdoba con esta información muy importante, la chica Simi. Vamos ahora a lo más importante del tráfico y clima, como cada 15 minutos, Mónica Villalobos.
10: Pepe Toño, gracias. Les recuerdo que el tren insurgente tiene horario reducido por labores de mantenimiento. Hasta nuevo aviso. El último tren saldrá a las 10:30 de la noche. El horario de inicio del servicio permanece sin cambios. En unos minutos, más información.
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19: Gracias, vámonos con la segunda llamada de la trivia y platicábamos hace una hora. Hay una parte en el año en donde mucha gente se pregunta por qué es así y no como debería ser por la secuencia que lleva. ¿De qué estamos hablando? Pues bueno, esto, la respuesta es bien importante porque tiene que ver con una escenita de celos que le hizo un hombre importante a otro. sí no quería verse menos, ¿no? A veces la competencia entre los seres humanos es atroz, es tremenda, ¿no? Es inmisericordia y hay quienes no se quieren quedar atrás. Entonces, este señor importante dijo que no quería quedarse atrás del otro señor importante. Entonces, por eso tenemos esta secuencia extraña que rompe con lo que estaba sucediendo en el transcurso del año. Es en cierta época del año, muy, muy especial. ¿Qué es? Ayúdanos con este misterio en www.889noticias.mx, @889noticias@inakimanero. Seguimos en panorama informativo. Gracias. La respuesta en una hora, recuérdalo. Y también en nuestra cuenta de X, en @inakimanero. Y en iHeartRadio puedes encontrar la trivia para los amigos que lo preguntan. 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Seguimos en Panorama. Gracias.

Ya son cuarto para las ocho, panorama informativo 88.9, información que sirve. Yo soy Alejandro Villalbazo en X, en TikTok, arroba Villalbazo 13. Los mensajitos son en el WhatsApp 5580-255-8888. Mensajitos, ya saben que tenemos para ustedes, para compartir, para denunciar, para felicitar, para escribirnos, para estar de acuerdo o en desacuerdo, para que nos cuenten historias positivas, historias también de éxito. Para todo eso tenemos a su disposición el WhatsApp 5582-55889. ¿Cuántas historias han salido de lo que ustedes nos platican a través de ese mensajito de texto que incluso acompañan de una fotografía o de algún video? Hacemos una pausa. 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
4: Hola, ¿qué tal? Seguimos con más información. Conduce con cuidado y anticipa tu salida. Hay intensa carga en Tláhuac, de José Clemente Orozco y hasta llegar a Tasqueña. Sigue la intensa carga también en Boulevard Picacho Ajusco, de Concal al Periférico. Hay tráfico en Calzada de Tlalpan, de Calzada del Hueso a Cerro de Jesús. Muy lento el avance sobre Periférico, de Río Nilo y hasta llegar a Canal Nacional. Toma en cuenta, además, que sigue cerrada la circulación en Chimalpopoca, entre 5 de Febrero y Calzada San Antonio Abad, debido a obras. La alternativa es el eje 2 Sur. Encontrarás además corte a la circulación en República de Cuba a partir de República de Chile por obras. La alternativa Isazaga y el eje central. La temperatura al momento es de 14 grados y se espera una máxima entre 25 y 27 grados. Soy Mónica Villalobos. 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

0: 10 para las 8, panorama informativo 88.9, información que sirve. Yo soy Alejandro Villalbazo en X, en TikTok, arroba Villalbazo 13. Los mensajitos en el WhatsApp 55 82 55 88 9. No se pusieron de acuerdo con lo que dijeron y con lo que publicaron. De ese tamaño están las cosas en nuestro reprobado México. No se pusieron de acuerdo con lo anunciado ayer, con lo publicado hoy en el Diario Oficial, respecto de la relación de los chamacos de primaria, secundaria, prepa, universidad y el teléfono celular en las escuelas. Oigan, incluso los maestros, ¿en dónde quedaron? Porque se acuerdan que uno de los puntos a discusión también era que a los maestros igual les iban a prohibir el uso del teléfono celular. Esa fue una de las ideas iniciales. Después ya no se mencionó el tema de los maestros. Ayer le preguntaron a Mario Delgado, después de anunciar este plan para prohibir, ellos dicen regular, pero en realidad es una prohibición de los teléfonos celulares en primarias y secundarias. Le preguntaron a Mario Delgado, pues, ¿qué onda con los maestros? ¿Qué iba a pasar con los maestros a partir del 3 de noviembre que entre en vigor esta determinación del gobierno para prohibir celulares en primarias y secundarias?
1: ¿Qué les decimos en el documento? Que ellos ponen el ejemplo. No, ellos no los vamos a regular, pero estamos diciendo, si tú eres maestro y ya no tenemos celulares, pues no te la vayas a pasar tú pegado al teléfono, ¿no? O sea que no es el caso, pero no incluye a los maestros.
0: Pues sí lo incluye. ¿Cómo la ven? Eso dijo Mario Delgado ayer al hacer el anuncio. Nada más que hoy, que se publique el acuerdo para garantizar los derechos de niñas, niños, adolescentes y jóvenes en la interacción, uso responsable y seguro de los dispositivos digitales personales, así como de tecnologías de aprendizaje en las escuelas públicas y particulares.
2: Sí, también las incluye.
0: Del Sistema Educativo Nacional. Y que se publique en el Diario Oficial. ¿Qué creen, maestros? Les tengo una noticia. Las personas educandas no deberán usar los teléfonos celulares, dispositivos inteligentes, electrónicos, personales, durante toda la jornada escolar. Sin uso. Para los alumnos o los estudiantes, como ya se había anunciado. Donde la cosa ya no cuadró, como nos habían dicho que iba a cuadrar, es en que el teléfono se iba a quedar en la mochila. Porque cuando se habla de espacio de resguardo en el aula, resulta que nos dicen en el concepto publicado en el Diario Oficial, el teléfono, los dispositivos inteligentes y electrónicos deberán estar guardados o serán retirados y depositados en un espacio designado por el plantel, como el aula o la dirección. Y eso ocurrirá al inicio de la jornada escolar, permaneciendo bajo custodia de las autoridades escolares durante la jornada.
2: Pues no que no.
0: ¿Se acuerdan que era la idea de Clara Brugada de poner en las escuelas gavetas?
2: Así es.
0: Con llavecita y toda la cosa para que ahí los niños depositaran el teléfono.
2: Uh-huh. Y que ahí lo dejaran todo el tiempo.
0: Bueno, pues ya no es nada más como se anunció ayer, que se quede guardado en la mochila. Ahora es, se puede retirar ese teléfono o esa tableta y ahora sí que mandarlo a la dirección y ahí poner bajo resguardo y custodia de la escuela todos los teléfonos celulares.
2: Híjole, van a tener espacio para todo.
0: Y las tabletas. No, y al rato la perdedera.
2: No.
0: Que yo sí lo dejé, que yo no lo dejé. Que
2: ese no es el mío.
0: Y... ¿Qué les van a entregar? ¿Una contraseña? ¿Una ficha como en el súper cuando dejas tu paquete y te entregan tu fichita para recogerlo? ¿Cómo le irán a hacer para mantener ese control? O como lo tenía pensado el gobierno de la Ciudad de México con estas gavetas. Y otro punto importante, ayer nos dijeron que ni para fines educativos iban a poder utilizar. Ahora resulta que lo publicado en el diario oficial dice que todos estos dispositivos solo podrán utilizarse en momentos y áreas previamente definidas, como en el receso. Pues no, que ni en el recreo. No, les digo que no se ponen de acuerdo. Creo que lo único donde más o menos coincidió es que los maestros tienen que poner el ejemplo sin...
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0: 8 en punto, panorama informativo 88.9, información que sirve. Yo soy Alejandro Villalbazo en X, en TikTok, arroba Villalbazo 13. Los mensajitos en el WhatsApp 5582558889. Es martes 22 de septiembre. Esta mañana, Pepe Toño Morales. ¿Cómo estás, Pepe Toño?
1: Muy bien, Alex. Muchas gracias, amigos del auditorio. Hoy, por si andan con el pendiente, es el Día Mundial sin Coche. Por cierto, para aquellos que no utilizan su vehículo, bueno, pues están muy ad hoc. Día Mundial sin Coche.
0: Que tiene como propósito fundamental, pues, el contribuir a un ambiente más limpio.
1: Efectivamente. Te voy a dar un dato. Aquí en México, en toda la República Mexicana, hay 52 millones de vehículos de motor registrados, ¿no? Formalmente. Y en la Ciudad de México, solo en la Ciudad de México, circulan todos los días aproximadamente 6.4 millones de vehículos.
0: Sí, de acuerdo. Y digo, el propósito en muchos países incluso se cumple, ¿no? Y no ves un coche en la calle. En países como el nuestro, con ciudades tan complicadas como la nuestra, difícilmente eso se puede hacer. Cuando tu recorrido es de 30 kilómetros para llevar a los chamacos a la escuela y para ir al trabajo y luego regresar por ellos y así, pues resulta prácticamente imposible. Cuando además el transporte público es insuficiente, ineficiente, inseguro.
1: Sobre todo.
0: Y entonces ahí es donde ya la cosa no. Pues es de estos días donde uno aspira y dice, es que a mí sí me gustaría, ¿no? A mí sí me gustaría dejar el coche y moverme en otro tipo de transporte, bicicleta, el patín, ¿no? Los famosos scooters.
1: Muchas personas hoy quieren migrar
0: un poco hacia allá para ahorrarte tiempo, dinero en gasolina del coche e incluso en el uso de vías controladas. Otros preferimos la moto, ¿no? No, yo si puedo, pues ando en mi moto. Ah, pues sí, nada más que a veces no se puede. Pues, la lluvia, el clima, tus actividades.
1: Sí, de repente el vehículo es como parte de ese complemento para lo que tienes que hacer en tu día a día. Y sobre todo, lo mencionaste al principio y me quedo con eso, cuando vas acompañado y sobre todo en niños y que tienes que estar responsable de ellos, de ir y dejarlos y traerlos, es bien complicado no tener el carro.
0: Sí, ¿no? En materia de cuidado del ambiente, pues está muy padre, ya en la práctica y en la realidad sí se complica. Dicen que lo ideal, pues que compartas el coche, ¿no? Si no lo dejas totalmente, comparte el coche con amigos, con compañeros de trabajo, que si es un lugar cercano, pues te vayas caminando o en bicicleta. Esa es, en términos generales, la propuesta de siempre un 22 de septiembre, que es el Día Mundial sin Automóvil. Son las 8:04, tráfico y clima cada 15 minutos. Mónica Villalobos.
2: Alejandro, gracias. Les comento que hay obras de reencarpetamiento que afectan Avenida del Taller, de Callejón Cuitláhuac hasta Sur 75A. La alternativa es Fray Servando Teresa de Mier. En unos minutos, más información.
1: Muchas gracias. Ya son las 8:04. Vamos con la información. El secretario de Seguridad, Omar García Harfuch, informó la detención de 4 personas en Mazatlán, Sinaloa, entre ellas Jesús Antonio N, alias El Peli, señalado como operador de los Chapitos. De acuerdo con el funcionario

0: El detenido coordinaba la logística, el abastecimiento y los recursos obtenidos para la venta de droga, además de estar relacionado con la privación de la libertad de distintas personas. Por otro lado, un trabajador de 30 años murió en la mina Ocampo Tayagua. Esto es en Mazapil, Zacatecas. Esto luego de que una roca de grandes dimensiones se desprendiera y lo aplastara mientras realizaba labores de extracción. La mina, operada por Grupo Frisco, informó que el área fue resguardada y que ya se investiga el accidente en coordinación con las autoridades y representantes sindicales. Y por otra parte, un hombre identificado como Abel N. fue asesinado a balazos en Juchitán, Oaxaca. Este hombre había sido señalado como presunto agresor del artista Muge Elvis Guerra. Días antes, Guerra había denunciado públicamente amenazas y agresiones y solicitado apoyo a la presidenta Claudia Sheinbaum. Tras el homicidio, el artista afirmó temer por su seguridad y la de su familia. Ya son las 8:00 a.m. Con 5 minutos, comprar medicinas fuera de establecimientos formales puede representar un grave riesgo para la salud. Isaac Castañeda.
1: La comercialización de medicamentos piratas, caducados y robados es un fenómeno creciente que se ha agravado en al menos un 6% en el último año, sobre todo por un mayor aprovechamiento de la tecnología para la venta en canales digitales y empaques más sofisticados. Así lo dio a conocer Juvenal Becerra, presidente de la Unión Nacional de Empresarios de Farmacias, durante la presentación de ExpoFac, donde señaló que la accesibilidad y bajos costos provocan que los pacientes compren medicinas apócrifas en tianguis y marketplaces de internet.
2: Hay estas páginas de dudosa procedencia que hay en los tianguis sobre ruedas, el medicamento que toma su papá, su mamá o su hijo, y que dices que pues aquí me cuesta mucho más barato, ¿no? Que tengan mucho cuidado, ¿no? Están poniendo en riesgo su vida.
1: 88.9 Noticias, Isaac Castañeda.
0: Y te recuerdo que puedes consultar más acerca de este y otros temas en nuestra página www.889noticias.mx. Son las 8:00 a.m. Una falsa oferta de trabajo llevó a una joven hasta Ojuelos, Jalisco, donde fue rescatada. Martín Beltrán.
3: Elementos de la policía de Jalisco rescataron en el centro de Ojuelos y pusieron a salvo a una joven que contaba con ficha de búsqueda en Aguascalientes ante un presunto caso de reclutamiento forzado. El reporte señala que la mujer presuntamente había llegado al municipio de Ojuelos tras recibir una falsa oferta de trabajo. La corporación recibió una solicitud de apoyo por parte de la Fiscalía de Aguascalientes, en la cual refería que obtuvieron informes de que una mujer de 21 años se encontraba desaparecida en aquella entidad desde el 8 de septiembre y que podría encontrarse en Ojuelos. Para Panorama Informativo desde Jalisco, Martín Beltrán.
0: Ya son las 8:00 a.m. Estudiantes del CCH Sur cuentan desde esta semana con una nueva opción de transporte hacia Perisur. Joana Flores.
4: A partir de este lunes 21 de septiembre entra en operación como prueba piloto la nueva ruta 40A de RTP que conectará el CCH Sur con la estación Perisur de la línea 1 del Metrobús. La Secretaría de Movilidad informó que el servicio beneficiará a unos 1.800 estudiantes, docentes y trabajadores de la UNAM diariamente. El recorrido será directo, sin paradas intermedias, en un trayecto de poco más de 3 kilómetros. Operará de lunes a viernes de 6 de la mañana a 10 de la noche, con tarifa de 2 pesos y pago con tarjeta de movilidad integrada. La prueba tendrá una duración de 60 días hábiles para evaluar demanda y operación. Para 88.9 Noticias, Joana Flores.
0: Gracias, Joana. 8:00 a.m. Tiempo de Deportes. Alex Cervantes.
5: Pepe Toño, un total de 31 jugadores de la Liga MX estarán con sus selecciones en la fecha FIFA. Destacan con Colombia, Kevin Mier de Cruz Azul, Álvaro Angulo de Pumas y Oscar Perea de América. Con Uruguay, Rodrigo Aguirre de los Tigres, Federico Viñas de Toluca y Brian Rodríguez de la América. Y en la selección de Panamá, Adalberto Carrasquilla de los Pumas de la Universidad. El presidente del Barcelona, Joan Laporta, aseguró que ya trabajan en el homenaje a Leo Messi una vez que el Camp Nou esté completamente remodelado para el inicio del 2028. Este martes se realizará la venta general para el partido de temporada regular de la NFL en la Ciudad de México entre los 49 de San Francisco y los Vikingos de Minnesota, a jugarse el 22 de noviembre en el Estadio Azteca. Hasta aquí los deportes. Volvemos con más en media hora.
0: Gracias, Alex. 8:00 a.m. Vamos también a lo más importante del tráfico y clima. ¿Cómo están las calles de la Ciudad de México? Mónica Villalobos.
6: Gracias, Pepe Toño. Continúa cerrada la circulación del Eje 5 Norte, Avenida Montevideo, a la altura de Instituto Politécnico Nacional, hacia Calzada Vallejo. Alcaldía Gustavo Madero, por manifestantes. La alternativa es Otón de Mendizábal y el Eje 3 Norte. En unos minutos, más información. Yo no me llamo
7: Javier. Él sí se llama Javier, Javier Tejado, donde comentario político. Buenos días, Javier.
8: Alejandro, auditorio, muy buenos días. Pues Alejandro, la SEP, la Secretaría de Educación Pública, parte del gobierno federal, ha tomado la decisión, según esto por unanimidad, de prohibir celulares y tabletas, lo que se conoce pantallas, en las escuelas. Esto es prohibirlos tanto en clases como en recreos. Puedes llevar con ellos, esto es para escuelas públicas y privadas, pero los tienes que guardar en el locker, donde te indiquen, para no tenerlos durante todo el periodo que estés en la escuela. Es una decisión que en principio suena bien, para que no se distraigan los niños. Pero yo de verdad creo que puede ser no una buena decisión. ¿Por qué te lo digo? Te lo digo, y desde luego tomando en cuenta que yo no crecí con celular en las clases, porque en México todas las evaluaciones públicas y privadas demuestran que el nivel de educación y de los profesores en México, sobre todo en escuelas públicas, es lastimoso, es muy malo. Los lugares que tenemos en la prueba internacional PISA, que se revelaron hace un par de semanas, son terribles. Los niños, muchos de ellos, sí están utilizando la información de los celulares para complementar su estudio y su preparación. El hecho de que se los quites, pues la verdad, a muchos de ellos sí les va a hacer un ruido. Yo lo que diría es, se los hubieran no quitado, sino nada más supervisado su uso en las clases para apoyar el desarrollo de las tareas en la escuela, durante la hora escolar. Y lo mismo está pasando con la inteligencia artificial en México. No hemos tomado ninguna sola decisión de inteligencia artificial, cómo la vamos a regular, qué vamos a hacer, ni siquiera qué autoridad corre en México la inteligencia artificial. Y esos temas, aparte de mucha relevancia, digamos, tecnología de inversiones, también pues hace que haya una completa impreparación en las escuelas para cómo usar la inteligencia artificial. Entonces me parece que el prohibir, que en teoría de la 4T era un tema que no prohibía nada, y empieza en los hechos a prohibir tabletas, celulares, y al no dar ninguna regulación en inteligencia artificial, pues también en los hechos le está prohibiendo. Entonces me parece que nos seguimos rezagando frente al resto del mundo por cuestiones poco estudiadas. El día de antier, en contraste, en Colombia, el nuevo presidente Alberto Espinela nombró a un señor Arturo Vélez, que es un colombiano importantísimo, que está en los consejos de OpenAI y es el dueño del banco brasileño ya más grande, Nubank, para que encabece los esfuerzos de inteligencia artificial en Colombia, para una revolución tecnológica, un gobierno más eficiente y que los niños se capaciten mejor. Así, otros países como Colombia están tomando ventaja y aprovechando sus temas. Nosotros no tenemos ni siquiera definiciones de qué autoridad va a haber estos temas. Entonces, lo que yo diría es, suena bien a primera instancia lo de los celulares. Cuando ya lo ves con el nivel paupérrimo de educación que hay en nuestros niños, quitarles herramientas de estudio en horario escolar y no decir cómo se va a usar ni cuándo la inteligencia artificial, creo que nos sigue rezagando mucho más frente al mundo.
7: No, y ¿por qué no mejor pensar en incluir la tecnología? Porque son además chavos que nacieron con esta tecnología. ¿Por qué no incluir la tecnología a la educación en lugar de excluirla, Javier?
8: Así es, hay muchísimas escuelas privadas que ya descargas los trabajos en una tableta y buscas digamos, la información en la tableta. A mí me parece que sobre todo en escuelas públicas, aquellos niños que tienen el acceso a un celular e internet, que lo utilizan no para chatear o para estar jugando a Tetris, sino para estudiar, creo que sí es lamentable que se les quite esa herramienta adicional para cómo están los niveles de enseñanza en México. Creo que ya es, la medida ya se tomó, no van a echarla para atrás, pero creo que no es la mejor medida, dado cómo está la educación en México.
7: Y otro punto, el tema de dónde va a estar el teléfono físicamente, porque ya que lo publican en el diario oficial, te dicen que sí se los pueden quitar y que se los pueden llevar a custodia en el aula los maestros o a la dirección para que ahí se queden los teléfonos. Y me quedo pensando, ¿una emergencia? ¡Ay, seguro me van a decir, Javier, no exageres, Villalbazo, si no tiembla diario! Ok, ¿y en dónde hay balaceras todos los días? y donde los niños se tienen que poner pecho tierra porque afuera de la escuela están echando bala y los papás no se van a poder comunicar con los hijos o los hijos con los papás. Creo que hay temas donde también el medio ambiente, Javier, es un factor.
8: Sí, yo creo que lo que va a acabar pasando es muchos profesores van a dejar que los niños mantengan los celulares y cuando llega el inspector de la SED, guárdenlos. Me parece que es lo que va a acabar pasando.
7: Claro. Gracias, Javier.
8: Vale.
7: Buenos días, Javier Tejado, donde con su comentario político son las 8:15.
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12: Si mal no recuerdo, cuando le cayó un árbol en una madrugada a un coche, y ese coche era un taxi, en la colonia San Miguel Chapultepec, Alcaldía Miguel Hidalgo. Fue el 25 de agosto, me regala el dato Leti, nuestra productora. 25 de agosto, sí, me acordaba yo ahorita que me daban el 1 de septiembre como fecha, pero no, una semanita antes. Entonces estamos prácticamente al mes de que un árbol viejo, un árbol que se iba a caer, un árbol que la gente fue y reportó a la alcaldía, miren, ese árbol está por caerse, ¿nos ayudan? La alcaldía no peló a la gente, hasta que se vino una lluvia importante, con viento, el árbol se cayó y partió en dos a un taxi. Y desde entonces dijimos, vamos a seguir de cerca al dueño del taxi y al chofer para saber cuándo les van a pagar, porque alguien les tiene que pagar el destrozo. Un mes después, yo considero que es tiempo suficiente para que un gobierno le pague a un ciudadano el daño provocado por un árbol que ese gobierno no fue a quitar cuando tenía que quitarlo. Un mes después, Joana Flores, ¿cuál es el corte que podemos hacer, Joana? Buenos días.
13: Alejandro, buenos días. Pues recordemos que en esta historia hay dos personas o dos familias afectadas. Ricardo, el dueño del taxi, pues es quien está llevando a cabo el papeleo para que la alcaldía Miguel Hidalgo le pague por los daños. Y Antonio, pues es el chofer que ahora tuvo que buscar otro empleo para sobrevivir. Vamos por partes, Alejandro. Ricardo ya pagó la tenencia que tenía pendiente para poder avanzar en este trámite burocrático que le solicita la alcaldía Miguel Hidalgo. Sin embargo, nos platica que van dos veces que le regresan la denominada hoja de reclamo, donde él pide cierta cantidad de dinero que él considera que valía su coche. Vamos a escuchar.
14: Primero metí un documento donde yo daba por pérdida total el coche y que eran 85,000 pesos el valor de mi coche. Me dijeron que no puede decir, que debe decir 25,000 pesos. Y hay otra hoja donde yo también reclamo ahí por 45,000 pesos, que es un presupuesto más o menos que hizo un ojalatero, y no, que tampoco.
13: Es decir, la alcaldía está forzando a Ricardo a que acepte los 25,000 pesos que le dijeron en un principio, o que meta una queja ahí mismo para que se haga otro avalúo. Vamos a escuchar.
14: que debe decir 25,000 pesos. Entonces me están obligando a que yo ponga la cantidad de lo que ellos hicieron del avalúo, y que si no estaba conforme, que pues me hicieron una queja para que hicieran otro avalúo los peritos. Pero pues los peritos obviamente no le van a subir tampoco nada.
13: Y bueno, una vez que entregue esta hoja de reclamo, tal como lo pide la alcaldía, entonces sí, Ricardo tendrá que esperar varios meses para que le paguen por la pérdida del taxi. Vamos a escuchar.
14: Ya me dijeron que son 5 meses lo que tarda, de 4 a 5 meses. Pero ahorita no pueden comenzar hasta que estén toda la documentación en regla. Y me falta actualizar la hoja donde dice que es 45, te debo de poner que son 25,000 pesos.
13: Bueno, mientras tanto, Alejandro, el taxi sigue estacionado en el mismo lugar donde cayó el árbol, debido a que Ricardo pues tendrá que esperar a que la Secretaría de Movilidad emita una nueva convocatoria para el programa de chatarrización de taxis. Por ahora nos dice que, aunque dejó de recibir 300 pesos de cuenta al día, pues Ricardo ha podido sobrellevar sus gastos con otra fuente de ingresos. Vamos a escuchar.
14: Afortunadamente me dedico a la transportación ejecutiva también, y es como pues bueno, gracias a Dios tengo este trabajo independiente, ¿no? Uh-huh. Como le dije, el taxi era un extra. Oye. Entonces obviamente pues sí me la veo un poco más difícil, ¿no? Ahorita, sin las entradas.
15: Oye, ¿qué pasó? Ya escuchamos toda la triste historia de Ricardo, pero ¿qué pasó con don Antonio? Don Antonio era el señor, si no recuerdo, por ahí de los 70 años, mal recuerdo, Yona, por ahí de los 70 años, era el que manejaba el taxi.
13: Sí, Antonio, pues nos platica que él ha batallado mucho para poder conseguir un nuevo ingreso, Alejandro. Por su edad, precisamente, pues dice, es difícil encontrar un empleo formal. Vamos a escuchar.
16: Pues igual, me estoy viendo negra porque no hay nada para mí todavía. Con la edad que tengo ya es muy difícil que yo consiga algo para mí. Ya la edad ya no me ayuda mucho. Tengo 71 años, ya no me van a contratar tan fácilmente.
13: Además, pues su salud no es la mejor. Hay que recordar que él nos contó que tiene cataratas, entonces esto le dificulta aún más que le den un trabajo estable. Y aunque lo obtuviera, Alejandro, pues tendría que dejarlo muy pronto, porque nos dice que en noviembre va a ser operado precisamente de cataratas en el IMSS para poder recuperar la vista en uno de sus ojos. Por fortuna, Antonio consiguió otro taxi por aplicación telefónica, pero nos dice que no gana tanto como antes. Vamos a escuchar.
16: Ahorita traigo el carro de un amigo, que me dice favor de prestármelo, pero sí le batallo mucho porque como es aplicación, estoy agarrando servicios muy largos y muy baratos. Entonces, cuando los agarro, ya me doy cuenta, no, pues van hasta al otro lado de la tierra, pues por el puesto que me dan, pues no me conviene.
13: Además, tiene que reducir sus horas de trabajo porque como no ve bien en la noche, Alejandro, pues esto también hace que regrese temprano a casa y limita sus ingresos. Así que Antonio y Ricardo pues siguen siendo víctimas de esta omisión, Alejandro, por parte de las autoridades en Miguel Hidalgo, que fue no atender un árbol que ya había sido reportado por vecinos, Alejandro.
15: No tienen madre. No tienen madre. Dos familias que su destino cambia. Y una autoridad que les abandona. Como nos ha abandonado siempre, aguántame tantito, Yana, 8:25.
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3: 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Atrás, un sistema que no lo protegió, que nunca lo arropó, que nunca le puso la espalda, que nunca se pudo recargar y que hoy ahí están las consecuencias. Y Ricardo, el dueño del taxi, que un día tuvo una lanita, invirtió, ganaba él, le daba trabajo a alguien, algo muy noble.
4: Ganar, ganar, claro.
3: Ganar, ganar. Y que hoy dice, pues me aprieto porque ya no tengo esa entrada y no tengo taxi y no tengo coche. Y lo que valió 85,000 me quieren dar 25 y que le haga como quiera. ¿Qué carro hoy vale 25,000 pesos? No la jodan.
4: Es uno de 1900 Venustiano Carranza.
3: Claro, ni chatarra, hombre. Ni chatarra.
4: No lo consigues.
3: Ah, pero date la vuelta, el trámite, pide otro evaluador, largas. Y si te llego a pagar, si me ganas, ciudadano, te voy a pagar en 5 meses, ni estés jodiendo, ¿eh?
4: 5 meses. Es
3: que ya se lo advirtieron a Ricardo.
4: Sí, no puede ser posible.
3: Y no estés jodiendo. Así. Ese abandono. Esa frustración de los ciudadanos con esa autoridad. Yo lo veo tan fácil. Tan fácil. A ver, háblenle a don Ricardo que venga. Y que venga con don Antonio. Imagínense qué bonito sería. Y lo citaran, yo diría para allá, ¿no? Pues se tardaron un mes, pero bueno, vamos a dejárselas para el viernes, ¿no? Háblale a don Antonio, a Ricardo. Ay, si puedes, comunícate con Joana Flores, de Grupo Así, porque han estado chingui chingui.
4: Y que venga y tome una foto.
3: Y que te hablen, Joana, ¿no? Imagínate que recibas la llamada, Joana. ¿Estás lista para recibir una llamada?
5: Por supuesto.
3: Ahí te va, fíjate, te voy a marcar. De la alcaldía. ¿Hablo con Joana Flores?
5: Así es.
3: Joana, buenos días. Fíjate que te hablo de la Miguel Hidalgo, Joana.
5: Ah, muy bien.
3: Hablo para citarte el próximo viernes. ¿Podrías venir a cubrir una nota?
5: Sí.
3: Es que le vamos a regalar un coche de la nota que has estado jorobe, jorobe. Le vamos a regalar un coche a don Ricardo para que le siga dando chamba a don Antonio. ¿Puedes venir?
5: No, hombre, por supuesto. ¿A qué hora?
3: Pues por ahí de las 12 del día, para que no, ya sabes que aquí llegamos tarde y es viernes, ¿no? 12 del día. Nos vemos 12 del día. Fíjate que les compramos coche nuevo. No un usado como el que tenían. Coche nuevo. Y ya está con todo, ¿eh? Ellos no lo saben, pero dimos de baja las placas de taxi que tenía el coche de don Ricardo y ya lo dimos de alta en el coche nuevo. Entonces, se lo vamos a entregar, mira, pintadito, nuevo, y le vamos a decir a don Ricardo, pero le sigues dando chamba a don Antonio, ¿eh?
4: Claro.
3: Por favor, apóyalo y respáldalo.
4: Es más, para que de ahí empiece su jornada, que arranque.
3: ¿Vienes a cubrir la nota, Joana?
5: Por supuesto que sí.
3: No me digas que no sería una chulada. Una chulada, hombre. Sería un sueño, Joana.
5: Y además, Alejandro, preguntarle e insistirle a la alcaldía en ese día, que ojalá llegue, y ya revisaron el resto de los árboles para que no vuelva a ocurrir. Pues, porque en esa colonia hay varios reportes, nos han contado.
3: Sí, es una colonia vieja ya, de estructuras, de funcionamiento, de movilidad, de banquetas, de piso, de arroyo vehicular, de boquetes. Uy, pero además, bien cara que está la San Miguel Chapultepec. Se ha gentrificado.
4: Sí.
3: No. Se las dan de colonia rica. Una renta en la San Miguel Chapultepec, barata. 30,000 pesos.
4: A su máquina, no.
3: en la San Miguel Chapultepec un depa, rentita, así un depa, ay, dos, tres medio pelo, $50,000 pesos.
4: No, imposible.
3: Pero se caen los árboles en un taxi y los muy cabrones le quieren pagar $25,000 pesos al dueño del taxi.
4: No sean así. No puede ser posible. En lugar de que ayude.
3: De ese tamaño nada más. Ojalá y recibas la llamada, Joana. Ahí nos cuentas. 8:36. Tráfico y clima cada 15 minutos. Mónica Villalobos.
0: Alejandro, gracias. Debido a obras se encuentran cerrados carriles laterales de calzada Ignacio Zaragoza, cerca del Metropeñón Viejo, con dirección a La Concordia. En unos minutos, más información.
4: Gracias. Ya son las 8:37. Vámonos con otros temas porque los integrantes de Camilo decidieron cancelar toda su agenda de conciertos en lo que resta de este año. Lalo González.
6: Los integrantes de Camilo VII han tomado una decisión. Todos sus conciertos y compromisos pactados en lo que resta del 2026 se quedan cancelados. Así lo comunicó la banda de rock en su cuenta de Instagram. El texto dice así: Camilo VII seguirá creando, honrando la memoria de Jonás y compartiendo con ustedes a través de la música. Buscaremos reagendar la mayoría de estas fechas para el 2027 y les seguiremos informando conforme tengamos novedades. Con esto sigue el luto por el asesinato del tecladista Jonathan Meléndez. Además de su esposa, su hija, una joven que trabajaba con la familia y su mascota. Para 88.9 Noticias, Lalo González.
4: Gracias, Lalo. 8:38. Vámonos hasta Querétaro porque habrá una nueva rampa de frenado, muy importante para quienes utilizan esa vía para llegar México-Querétaro, Querétaro-México. Cecilia Rubalcaba, nos platicas precisamente desde la capital queretana. Hola, Ceci, buenos días.
7: ¿Qué tal, Pepe Toño? Muy buenos días. Efectivamente, la rampa de frenado se proyecta para la carretera federal 57 México-Querétaro a la altura de la Cuesta China y estará lista para 2027. Así es como lo informó Carlos García Villaseñor, delegado de la Secretaría de Infraestructura, Comunicaciones y Transportes, acá en Querétaro. En esta obra se contempla que esté en la zona de descenso de la Cuesta China antes del ingreso a la capital queretana para poder brindar una vía de escape a los vehículos que presenten fallas en el sistema de frenos. El proyecto es de competencia federal y este ya fue gestionado en coordinación con gobierno municipal. Escuchemos.
8: Estará a cargo de Levanobras y la construirá Capo. El proyecto debe estar terminado en diciembre de este año y la rampa seguramente estará terminada en el primer semestre del próximo año.
7: También, de acuerdo con el delegado, el proyecto contempla una inversión aproximada de $60 millones de pesos, además de que se utilizará un sistema de bandas para poder detener vehículos en un tramo alrededor de 150 metros y la obra está contemplada dentro del presupuesto ya de Banobras para 2027. El panorama desde Querétaro.
4: El cual te agradezco, Cecilia Rubalcaba, hasta Querétaro. Por cierto, en Querétaro, Querétaro nos escuchan por Mix en el 106.5 de frecuencia modulada. Y a las 8:39, hago contacto con mi compañero René Ponce, información de las calles de la Ciudad de México. Adelante, René, buenos días.
9: ¿Qué tal, Pepe Toño? Pues te cuento, está cerrado el cruce de Montevideo y Managua, es la colonia Indita, perímetro de la alcaldía Gustavo Amadero. Son vecinos que se oponen a la construcción de un conjunto habitacional que lleva ya 10 años de trabajo. Los inconformes se quejan de que la obra a cargo del Instituto de Vivienda de esta capital no tome en cuenta los problemas de abasto de agua que está generando esta construcción. Es el panorama.
4: Nada más repetir el punto, Montevideo y Managua es donde tenemos en este momento el bloqueo en la zona norte de la Ciudad de México. Gracias a mi compañero René Ponce con estos datos. Vamos a las 8:40 con el comentario deportivo de Toño de Valdés. Buenos días, Toño.
10: ¿Qué tal, amigo de Panorama? Un placer saludarles. Terminó la semana 2 de la NFL con una victoria muy importante en un partido que se fue, digamos que acomodando para los carneros de Los Ángeles. Era muy, muy importante para los Rams conseguir el triunfo después de un arranque tan lento como el que tuvieron allá en Melbourne. Este es un equipo que está considerado por muchos para llegar y ganar el Super Bowl. Así que el arranque y la manera en que San Francisco les pasó por encima evidentemente preocupó a todos. Sin embargo, el día de ayer desde el SoFi, Matthew Stafford tiró pases para 327 yardas, 4 envíos de anotación. Se combinó con Davante Adams, con el veterano, para un total de 195 yardas y 2 de esos 4 pases de touchdown. Y con ello, los carneros dominaron ampliamente a los Gigantes de Nueva York para llevarse el triunfo, una victoria de 28-6. que le permite a los carneros colocarse con uno ganado, uno perdido en la campaña. Mismo récord para el equipo de Nueva York, uno ganado y uno perdido. La pésima noticia para Gigantes, independientemente de la derrota, es que Jackson Dart salió con una lesión en la rodilla izquierda. Las radiografías fueron negativas, así que se va a someter a una resonancia magnética este día para saber exactamente el grado, digamos, de la lesión que tiene. No es una cuestión que le vaya a acabar la temporada, pero sí lo va a parar durante algunas semanas, así que James Winston tendrá que seguir como el quarterback de los Gigantes de Nueva York. Muy mala suerte para Nueva York y por supuesto para este muchacho Jackson Dart, que tiene enormes facultades, pero que ha batallado mucho, mucho con las lesiones en el inicio de su carrera en la NFL. Un saludo para todos ustedes, amigos de Panorama.
4: Igualmente, gracias por tu comentario, Toño de Valdés. Ya son las 8:42. Vámonos rápidamente al Estado de México. Platícanos del Festival Cultural de Manilalco, allá en el Estado de México. Rebeca Morales, desde Toluca. Adelante, Rebe, buenos días.
11: ¿Qué tal? Muy buenos días. Pues así es, con el objetivo de atraer visitantes al Estado de México y este municipio particular, Malinalco, que es un pueblo mágico con una tradición y una oferta turística importante, se llevará a cabo el Festival Cultural Malinalco del 16 al 18 de octubre. Se trata de 50 actividades en 11 sedes diferentes que incluyen actividades artísticas, culturales, cuentacuentos, espacios gratuitos para la gente y también para los niños, que tendrán actividades específicamente para ellos, además de una oferta gastronómica y cultural importante que se llevará a cabo. Y es que después de una pausa de 5 años vuelve este festival importante con una programación amplia que puede ser consultada a través de las redes sociales y las páginas oficiales del municipio de Malinalco, y en donde se espera pues que durante esta semana se tengan pues llenos totales en el tema de la ocupación hotelera, además de una oferta en restaurantes y en espacios culturales que puedan atraer a un mayor número de visitantes, tanto del Estado de México, pero además del resto del país. La programación contempla también conciertos, talleres, danza, teatro, exposiciones, conferencias y actividades, y entre los espacios en donde se llevarán a cabo están las capillas, el convento agustiniano, el teatro municipal y la plaza pública. Así es que pues la invitación para que la gente se acerque a este municipio de Malinalco, disfrute las maravillas naturales pero también culturales que se tienen en esta zona sur del Estado de México. El panorama es de territorio mexicano.
4: Y el cual te agradezco, Rebeca Morales. Por cierto, hay que recordar que en Toluca, Estado de México, estamos con ustedes a través de Mix por el 90.1 de tu frecuencia modulada. 8:44, llegamos de esta forma a Morelos. El asesinato de un dirigente del PRI en Tetecala llevó al partido a pedir mayor seguridad. Vamos contigo, Pablo Rubén Villalobos, en Cuernavaca, Morelos. Adelante, Pablo.
12: Un saludo, con gusto, buenos días. Pues fíjate que fue el anterior un fin de semana violento acá en Morelos. Este incluyó un enfrentamiento entre soldados y un grupo delincuencial, el saldo un militar caído, 5 heridos, 2 delincuentes abatidos. Esto pasó en Tlaquiltenango, al sur de Morelos. En Tlaltizapán, allá en Tlaltizapán, cayó el Banda, presunto líder delincuencial, operador de la familia michoacana, quien en estado de ebriedad accionó sus armas y fue abatido por efectivos policíacos. En Tetecala, este ataque armado a un domicilio acribillan a 2 personas, entre ellos a Zenón Juárez, presidente del Comité Estatal del PRI, virtual candidato a alcalde de Tetecala. Este prendió los ánimos del Comité Estatal, que a través de Leací Polanco, líder tricolor en Morelos, exigió que se blinde el proceso electoral y que se dé con los responsables del asesinato.
4: Hacemos una pausa. Fue Pablo Rubén Villalobos desde Cuernavaca, Morelos. Esto es 88.9 Noticias, Panorama Informativo. Regresamos después de una pausa.
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14: Hola, ¿qué tal? Seguimos con más información. Te comento que aún está cerrada la circulación del Eje 5 Norte Montevideo, a la altura de Instituto Politécnico Nacional hacia Calzada Vallejo. Debido a manifestantes, las alternativas son Otón de Mendizábal y el Eje 3 Norte. Además, sigue corte a la circulación en calle Violeta, a la altura del Eje 1 Poniente Guerrero por obras. La alternativa es el Eje 1 Norte Moctezuma y Avenida México Tenochtitlan. Hay intensa carga en Calzada de Tlalpan. Esto es entre Calzada del Hueso y Cerro de Jesús. Muy lento el avance también en Desierto de los Leones, de calle 9 al Periférico. Con tráfico, Industria Militar de Periférico al Boulevard Pípila. Encontrarás carga en Calzada de la Viga, de Fray Servando al Eje 3 Sur. La temperatura sigue en 16 grados. Soy Mónica Villalobos. Sigue en 88.9 Noticias, información que sirve. Tráfico y clima cada 15 minutos.
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2: Gracias, vamos con la respuesta de la trivia. Y platicamos hace una hora o hace dos horas, depende a qué hora amablemente nos ha estado escuchando aquí en Panorama. Hay algo que no checa, hay algo que no coincide, que mucha gente se pregunta por qué es así en cierta parte del año. Ahorita que ya está terminando el año, en cierta parte del año hay algo que no checa. Y todo por los celos que sentía una persona por otra, por no quedarse menos o por no ser menos que la otra persona. ¿De quién estamos hablando? Bueno, tenemos que remontarnos a hace más de 2000 años, tenemos que remontarnos a la Roma antigua, en donde estaba un señor llamado César Augusto, que fue precisamente César Augusto, el emperador romano, la época de César Augusto en la que nació Jesucristo, por cierto. Bueno, y en homenaje a muchos de los emperadores romanos y de los dignatarios, pues se le empezaron a poner los nombres de algunos de los meses del año. Por ejemplo, julio y agosto. Julio y agosto llevan el nombre, julio por Julio César y agosto por César Augusto. ¿Por qué los dos tienen 31 días cuando la secuencia era 30, 31, 30, 31, febrero 28? Porque ya hemos platicado por qué febrero tiene 28, 29 días. Y la forma de contar y de saber qué meses tienen 30 y qué meses tienen 31, ¿no? Poniendo los puños juntos y viendo los picos y los valles. Ese va a tener 30 y ese va a tener 31. Pero cuando juntas los nudillos de la mano izquierda con la mano derecha, te vas a encontrar con dos meses de 31. Esos son julio y agosto. ¿Qué pasaba y por qué los dos tienen 31 días? Bueno, porque Augusto César no quería verse menos que Julio. Y por eso quería que le agregaran un día más a su mes. Entonces tuvieron que hacer los cálculos al calendario juliano para poder tener tanto julio como agosto, los dos 31 días. Por eso entonces no sigue una secuencia, la secuencia de 30, 31, 30, 31. Entonces julio con 31, agosto o Augusto, ¿no? Augusto César con 31, porque Augusto no quería ser menos que Julio. Ahí está la respuesta en la trivia, una cuestión típica de celos. Yo soy Iñaki Manero, gracias por responder la trivia, y mañana tenemos más trivias en 88.9 Noticias. Sigan en Panorama Informativo. Gracias, compañeros, amigos, continuamos. Hasta pronto.

0: 10 para las 9, panorama informativo 88.9, información que sirve. Yo soy Alejandro Villalbazo en X, en TikTok, arroba Villalbazo 13. Los mensajitos son en el WhatsApp 5580-255-8899. Decíamos que es día
1: del
0: mundial sin auto.
1: Es día mundial sin auto, sin coche.
0: Ok. Y luego entonces, ¿qué hacemos? Pues al transporte público, ¿no? En el ideal de que pudieras dejar el coche. Ya sabemos que pues, es muy prácticamente imposible de acuerdo con las actividades de cada quien. Pero la psicología explica por qué cuando haces fila en el transporte, no solo sientes que estás perdiendo el tiempo, o lo estás perdiendo, tus niveles de estrés se van a tope. Hacer fila para esperar el camión. Esas filas, bultos que hay para entrar a alguna estación del metro de la Ciudad de México. Filas para meterte al metrobús, que son parte de la rutina, además. Pero dice la psicología que ha encontrado los efectos que produce en ti que tienes esa realidad. Aumentan tus niveles de estrés, baja tu tolerancia a la frustración y puede estar afectando eso, tu estado de ánimo, durante el resto del día. En la zona metropolitana del Valle de México se realizan 34 millones de viajes en transporte público todos los días. 34 millones de viajes. Perdón, en general. Y de esos la mitad, 15 millones, son a través de algún sistema del transporte público. Ya sabemos que el metro moviliza a unos 5 millones de personas. Todos los que se van en el camión, en la micro, en el metrobús, hoy también en el cablebús. Un traslado que ocupa parte importante de la vida de quien utiliza el transporte público. ¿Qué te digo a ti que lo sabes, que todos los días te revientas 3 horas para moverte de tu casa al trabajo? 3 de ida y 3 de vuelta. Y no estoy exagerando. Así ocurre en muchas situaciones. Las investigaciones que han hecho y el trabajo de análisis que ha hecho la psicología dice que este tipo de filas, de espera, de subirte al transporte y luego ya le incluyes recorridos larguísimos, aumentan de manera importante los niveles de cortisol, esa hormona que libera nuestro cuerpo en situaciones de presión o de amenaza. Y que también de pronto, a nivel cerebral, viene una pérdida de control, porque no sabes cuánto tiempo va a tardar en avanzar la fila. Aunque más o menos le calculas, de pronto siempre ocurre algo que se convierte, dice la psicología, en fuente constante de tensión. La frustración es lo que te hace aumentar tus niveles de estrés, tus niveles de cortisol. Y es frustrante desde el punto de vista, ya no de la psicología, desde el punto de vista de la realidad, hombre, del día a día.
1: Sí.
0: Es frustrante estar esperando durante horas poder subirte al transporte público y luego a ver cuánto me tardo en llegar. 5 para las 9.
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0: 9 en punto, panorama informativo 88.9, información que sirve. Yo soy Alejandro Villalbazo, en X, en TikTok, arroba Villalbazo 13. Es martes 22 de septiembre, esta mañana, Pepe Toño Morales. ¿Cómo estás, Pepe Toño?
1: Bien, gracias, Alex. Muy buenos días. Efectivamente, con 15 grados en la temperatura en la zona metropolitana del Valle de México y con un huracán marchando en paralelo a las costas mexicanas, Alex.
0: Sí, que se espera que esté en esta trayectoria por ahí de la tarde-noche de este martes a la altura de Acapulco, aunque no tocando tierra, de hecho lejos 300 kilómetros de tierra en el bello y devastado puerto de Acapulco, pero aún así con una seria amenaza y advertencia por la fuerza de los vientos que lleva, por la cantidad de agua que le acompaña, y eso mantiene en alerta desde el sur de Guerrero hasta Colima, toda esa franja del Pacífico mexicano. Un superhuracán, es categoría 5 Polo. Reiterar el gracias a Dios que está clavado mar adentro hasta 300 kilómetros y que no se prevé que cambie de trayectoria como para que pueda tocar tierra en algún punto de la República Mexicana, pero reiterar, aún así, hay alerta porque sí tiene fuerza en los vientos y agua suficiente como para provocar problemas. Tráfico y clima cada 15 minutos. Mónica Villalobos.
2: Alejandro, gracias. Hay avance lento en la autopista México-Querétaro por un choque antes del circuito exterior mexiquense hacia la Ciudad de México. En unos minutos, más información.
1: Gracias. Ya son las 9 de la mañana con 3 minutos. Vamos con la información porque ya surgieron más datos sobre la desaparición de 4 jóvenes en Jalisco. Cuéntanos, Martín Beltrán.
3: Familiares de los 4 jóvenes desaparecidos tras una balacera registrada en la zona de Arenales Tapatíos en Zapopan exigieron avances a la Fiscalía de Jalisco y reclamaron que hasta el momento no han recibido información. De acuerdo con las familias, los jóvenes se encontraban reunidos con un quinto amigo en un domicilio cuando sujetos que viajaban en 2 camionetas llegaron al lugar y realizaron disparos. Señalan que los 4 fueron privados de la libertad mientras que el quinto logró escapar. Por cierto, en el sitio quedaron indicios de una balacera, entre ellos casquillos y un charco de sangre. Para Panorama Informativo desde Guadalajara, Martín Beltrán.
1: 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Ya son las 9 de la mañana con 4 minutos. El pueblo triqui inició un plantón permanente frente a la Secretaría de Gobernación. Armando Arteaga.
4: Integrantes del pueblo triqui y de otras comunidades indígenas iniciaron un plantón frente a la Secretaría de Gobernación en demanda de diálogo con la titular Rosa Isela Rodríguez y de no darse, dicen, se quedarán el tiempo que sea necesario, pues demandan cambios, como lo explicó Guillermo, uno de los tantos oradores.
5: Para cambiar este país, compañeros,
4: entre sus demandas se encuentra la liberación de los pueblos, alto a la violencia en las regiones triqui y mixteca, así como la libertad de presos políticos y terminar con la discriminación de la que son víctimas, así como el esclarecimiento de las muertes de sus compañeros durante un ataque armado ocurrido el 17 de septiembre en la localidad de La Cumbre y Hierba Santa. Para 88.9 Noticias, información que sirve, Armando Arteaga.
1: Ya son las 9 de la mañana con 5 minutos. Autoridades argentinas interceptaron un cargamento internacional de droga que era coordinado desde Jalisco, Gibran Casas.
6: La policía argentina realizó el mayor decomiso de MDMA en su historia y sospecha del cártel Jalisco Nueva Generación. De acuerdo con autoridades de ese país, la policía federal fue alertada por la DEA estadounidense sobre un envío desde Bélgica hasta Buenos Aires. Las autoridades localizaron un

0: vehículo donde se habían ocultado hasta 52 kilos de droga en varios dobles fondos en su estructura. Como resultado, fueron detenidos un mexicano, un argentino y un venezolano cuando fueron a recoger la camioneta, y se ordenó la captura internacional de un segundo mexicano que coordinaba la operación desde Zapopan, Jalisco. Las autoridades argentinas calculan que los más de 50 kilos tenían el potencial de producir hasta casi 1 millón de pastillas de éxtasis, mejor conocidas como tachas. Para Asir Noticias, Gibran Casas.
1: Ya son las 9:06 a.m. En otros temas, tras un bache en salud, Alex Fernández está listo, dice, para retomar sus conciertos. Lalo González. Si de la
2: luna pudiera... Después de superar el contagio de salmonela y de influenza, Alex Fernández está listo para regresar a los escenarios. Bueno, de hecho, a través de su cuenta de Instagram recordó que tiene una cita este jueves en el Auditorio Telmex de Guadalajara. Además, tiene apartado el 31 de octubre en el Teatro Metropolitan de la Ciudad de México. Recordemos que el nieto de Vicente Fernández tuvo que ser hospitalizado el pasado 15 de septiembre, después de las fiestas patrias en Las Vegas. Por eso ya no pudo cumplir con la presentación que tenía pactada en Culiacán, Sinaloa, previo a la ceremonia del Grito de Independencia. Alex prometió que regresará con el público sinaloense para pagar la cita que quedó pendiente. Para 88.9 Noticias, Lalo González.
1: Gracias, Lalo. 9:06 a.m, tiempo de Deportes, Alex Cervantes.
3: Muchas gracias, Pepe Toño Tocayo. La última y nos vamos. No sin antes recordarles que el senador Clemente Castañeda confirmó que este martes se pondrá en la mesa una propuesta de ley para que el ascenso y descenso regresen a la Liga MX de manera legislada y sea reinstalado por ley. La propuesta busca establecer legalmente el mérito deportivo en el fútbol mexicano. Los principales representantes de la Federación Mexicana y Liga MX, Mikel Arriola y Francisco Iturbide, no asistieron al debate. Los Carneros de Los Ángeles vencieron 28-6 a los Gigantes de Nueva York este lunes por la noche en el cierre de la semana 2 de la NFL. Hasta aquí los deportes. Que tengan un gran martes.
1: Igualmente para ti, Alex Cervantes. Ya son las 9:07 a.m. Vamos también a ver qué ocurre en las calles de la Ciudad de México. Mónica Villalobos tiene la información.
4: Pepe Toño, gracias. Les comento que hay corte a la circulación en calle Violeta, a la altura del Legión Oponiente Guerrero, por obras de drenaje. Las alternativas son el Legión Norte, Moctezuma y Avenida México Tenochtitlan. En unos minutos, más información.

0: 9 y 10, panorama informativo 88.9, información que sirve. Yo soy Alejandro Villalbazo, en X, en TikTok, arroba Villalbazo 13, los mensajitos en el WhatsApp 5580-255-8889. Lo conocemos muy bien, Pedro Buendía, el policía acusado de homicidio calificado. Esta historia, vieja ya historia. Después de que Pedro enfrentara a un ladrón que intentaba asaltar un Oxxo, y después de que Pedro fue reconocido por sus jefes por su valentía, hasta que los familiares de ese ladrón que murió, cuando Pedro sacó su arma y defendió el local, ese Oxxo que quería asaltar el ratero, los familiares del ratero dijeron, no, pues es que le disparó muchas balas. Y un juez les dijo, si tienen razón, ¿cuántas balas les disparó? Y entonces le cambiaron la historia. Totalmente le cambiaron la historia, donde entonces Pedro se convirtió de héroe en villano y acusado de homicidio calificado. Ha ido por muchas etapas el proceso en contra del policía Pedro Buendía. Ayer fue día importante. ¿Qué pasó, René Ponce? ¿Qué nos cuentas? ¿Qué actualizas, René?
1: ¿Qué tal, Alejandro? Pues te cuento, la defensa de Pedro Buendía logró que el policía permanezca en libertad luego de que el asesor jurídico de la familia del hombre que murió durante el enfrentamiento que ocurriera hace ya bastante tiempo, pues esto, la familia de la persona que lo está acusando estaba pidiendo, nada más fíjate, Alejandro, que las medidas cautelares que se le habían impuesto a Pedro, que pues fueran echadas para atrás, es decir, que pues prácticamente lo metieran a prisión preventiva justificada. No obstante, la defensa de Pedro pues presentó diversas pruebas y señaló que pues no representa a Pedro ninguna amenaza para lo que son los familiares de este sujeto presunto ladrón que entró al Oxxo, todo indica, a robar a la cajera, a amenazarla. Pues bueno, afortunadamente su defensa consigue que pues esto no ocurra, y bueno, esto es rechazado por el juez al considerar, te reitero, que no existe riesgo para las víctimas indirectas, es decir, para los familiares del fallecido. Así me lo explicó el abogado.
2: Pretendían que Pedro estuviera privado de su libertad con la prisión preventiva justificada, por supuesto riesgo a las víctimas. Víctimas indirectas, en este caso los familiares del occiso. Sin embargo, bueno, logramos acreditarle al juez que no correspondía a la prisión preventiva justificada, porque no hay ningún riesgo hacia las víctimas.
1: Y bueno, de esta manera, Alejandro, Pedro Buendía continúa enfrentando el proceso fuera de prisión. Además, después de haber permanecido separado de su cargo durante varios meses, casi 8 meses, fue reinstalado en la Secretaría de Seguridad Ciudadana. Sin embargo, actualmente no realiza labores operativas, es decir, no sale a las calles a patrullar. De acuerdo con su abogado, el maestro en Ciencias Penales, Mario Solís, me comenta que el uniformado actualmente trabaja en un área administrativa y, por supuesto, sin portar un arma de fuego. Escucha.
2: Logramos que lo regresaran a su empleo. De hecho, hoy está trabajando ya en la Secretaría de Seguridad, pero el tema fue que está en un área administrativa. ¿Qué significa? No tiene portación de arma y está en oficinas a efecto de pues nulificar este riesgo a las víctimas indirectas, porque pues él a la fecha no tiene arma.
1: Y bueno, recordar que Pedro Alejandro fue vinculado a proceso el 22 de mayo pasado por el delito de homicidio calificado, ya lo decías. Inicialmente se estableció un periodo de investigación complementaria de aproximadamente 1.5 meses, pero la defensa solicitó una ampliación. Ahora el juez concedió el plazo máximo, esto apenas ayer, el plazo máximo de 6 meses previsto para esta etapa. Este periodo, me explica el abogado, concluye el próximo 22 de noviembre, de lo que ya lleva todo este proceso. Y bueno, la defensa asegura que durante este tiempo pues preparará diversas pruebas periciales con las que buscará sostener que Pedro Buendía no tuvo intención de privar de la vida a este hombre y que actuó mientras cumplía con sus funciones como policía y, por supuesto, en legítima defensa y protegiendo también a la cajera. Escuchemos.
2: Estamos preparando algunas pruebas periciales que van a ser muy útiles para acreditar la no intención de Pedro de privar de la vida al occiso, y van a ser utilizadas en juicio. Este plazo de la investigación complementaria de los 6 meses se cumplen hasta el día 22 de noviembre del presente año.
1: Y bueno, de acuerdo con el abogado Mario Solís, una vez que concluya la investigación complementaria, vendrá una nueva etapa procesal. El Ministerio Público tendrá 15 días para presentar su escrito de acusación, en el que deberá establecer las pruebas que pretende llevar al juicio. Después de que la defensa sea notificada, tendrá un plazo de 10 días para presentar esta sus propios medios de prueba. Es la voz del abogado.
2: Después del 22 de noviembre, el Ministerio Público tiene 15 días para presentar un escrito que se llama acusación, donde va a señalar los medios de prueba que vamos a desahogar en juicio por parte del MP. Y nosotros tenemos, a partir de que nos notifiquen, 10 días para aportar las pruebas, pues para acreditar en juicio la no responsabilidad de Pedro en el homicidio calificado que se le imputa.
1: Y bueno, Alejandro, a partir de ahí podría comenzar ya la etapa de juicio oral. El abogado estima que las primeras audiencias podrían realizarse entre principios y mediados de diciembre próximo, aunque esto dependerá de los tiempos de la unidad de gestión judicial y de la agenda del tribunal. La defensa también prevé que serán necesarias varias audiencias para desahogar todas las pruebas, por lo que la resolución del tribunal de enjuiciamiento podría llegar hasta los primeros meses del próximo año, incluso a mediados del 2027, Alejandro.
0: Oye, en este calendario que se maneja, René, vienen fechas claves, ¿no?
1: Así es, Alejandro. 22 de noviembre concluye el plazo de 6 meses de esta investigación complementaria. Ya lo decía el abogado, prácticamente ya nada más les quedan 2 meses para presentar pues todas las pruebas que resten, tanto al Ministerio Público como también a la defensa. Y pues una vez notificada la defensa, tendrá 10 días para presentar todavía más medios de prueba. Y
0: ahorita nos das más detalles, ¿no, Vic?
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0: Villa al vaso 13, los mensajitos en el WhatsApp 558255889. La verdad son de esas historias que a mí me revuelven el estómago, porque no entiendo cómo, ¿no? No entiendo cómo estamos discutiendo si un policía tiene que buscar abogados, quien lo defienda, porque estaba trabajando una noche y le disparó a un asaltante. Hay un video. Ese video debería de ser determinante para entender, pues, que iban dos hijos de la chingada que querían meterse un Oxxo y que el policía que estaba dentro del Oxxo, casualmente, porque había pedido permiso para ir al baño, pues defendió como policía el negocio, a la encargada del negocio y su vida. Y de esos disparos, una de esas ratas murió. ¿Cómo es posible que estemos discutiendo?
17: ¿A un año? ¿O cuánto tiempo tienes?
0: Un poquito más, fue en febrero del 2005. ¿Cómo es posible que estemos discutiendo si el policía puede sacar su arma y disparar o no, porque un juez determina que disparó muchas balas? ¿Cuántas son muchas? ¿Cuántas son pocas? ¡Vámonos! Sin alegato. Una rata que se metió como marabunta rompiendo el vidrio, el cristal de la puerta del Oxxo. Ah, pero llegamos a este tipo de alegatos. Y a escuchar este tipo también de fechas y plazos. Y que si el 22 de noviembre va a concluir el plazo de 6 meses de investigación complementaria. ¿Qué sigue después del 22 de noviembre? Nos estabas dando detalles, René Ponce.
1: Así es, Alejandro. Pues luego del 22 de noviembre el Ministerio Público tendrá 15 días para presentar acusaciones. Posteriormente la defensa será notificada, tendrá 10 días para presentar sus medios de prueba. Se espera que sea a mediados de diciembre cuando comience ya la etapa del juicio, dependiendo todo esto de cómo lo dictamine el juez. Los primeros 6 meses del próximo año posiblemente podría emitirse la resolución del Tribunal de Enjuiciamiento, y una vez concluidas las audiencias y el desahogo de pruebas, pues ya se espera que máximo por mediados de 2027 ya se resuelva la situación de Pedro Buendía, donde pues su defensa está pidiendo que pues prácticamente se le libere de toda acusación, de esta acusación de homicidio, porque pues lo único que hizo, dice su defensa, es cumplir con su labor, con su trabajo, y fue pues tanto defender, ya lo decías bien, el local de ser robado, también pues defendió la integridad física tanto de la cajera como de él mismo. Alejandro.
0: Oye, tengo entendido que además para esto de las famosas medidas cautelares, él tuvo que hacer un depósito al gobierno, René.
1: Sí, de hecho, cualquiera que necesite tener una medida cautelar o garantizar o solicitar una especie de amparo, tienes que dejar una garantía para que esto se te pueda otorgar, y ya después, pues esto, de que esto concluye, pues ya se te regrese el dinero, Alejandro.
0: ¿Y ya se lo regresaron?
1: Al momento no tengo conocimiento, el abogado no me ha informado, pero pues, le vamos a preguntar.
0: Ah, sí, nos dice Leti, nuestra productora, que le acaba de preguntar y ya le regresaron ese dinero, ¿no?, que había dejado ahí como depósito, como el cambio de medidas cautelares. Lana que no alcanza, ¿no? Cuando estás en un tema legal así, lana que no alcanza, y dice Pedro, pues esa lana ya la usé, pero pues en otras cosas, en otros trámites, en gastos, en ir, venir, subir, bajar, que esa es otra chingadera. No tendríamos que estarle, tendríamos, porque de los impuestos se pagaría. ¿Qué pagarle a un abogado? Es decir, la Secretaría de Seguridad Ciudadana debe de tener un departamento jurídico.
17: Lo tiene, sí.
0: Bueno, y luego, ¿por qué no le echas toda la caballeriza del departamento jurídico en apoyar a Pedro, a ese policía que tú, jefe de la policía, le aplaudiste?
17: Condecoraste.
0: Condecoraste. Que la jefa de gobierno aplaudió. Que la fiscal que hoy lo acusa le aplaudió.
17: Ahí estaba también, Luisa.
0: Entonces,
17: no, pues es que llegaron los familiares de los malos a decir es que fueran muchos balazos.
0: Pero lo que digan está bien. Y si la justicia dice, ay, no, es que ahora hay que rascarle por allá, o que rásquenle lo que quieran, pero tu gobierno, el Estado, te va a respaldar a ti. Que te la jugaste, te jugaste la vida.
17: Haciendo tu
0: trabajo. Y te condecoramos por eso.
17: Por hacer tu trabajo, claro.
0: Ah, no, pues ahí Pedro, a ver cómo se rasca, a ver cómo le busca, de dónde saca, de dónde encuentra, tronándose los dedos.
17: Porque cuánto tiempo lleva en esa circunstancia.
0: ¿Y cuánto falta?
17: Le dejaron de pagar, estaba fuera, lo acaban de reincorporar por lo que informaron sus abogados y todavía lo que falta, efectivamente.
0: Y lo que falta, ¿no? Entonces, abandonado, un policía abandonado. Imagínense con qué ganas, ¿no? ¿Con qué ganas? Además, le dicen, mira, vente a hacer trabajo administrativo. Uh-huh. No puedes usar un arma.
17: No, pues no.
0: No, pues, si con esa defendió la vida. Pero vivimos en este México, vivimos en este México abusados, donde eso de la defensa, donde eso de en defensa propia, uh-huh, eso no existe. Aquí existe la defensa del malo, del cabrón, del ratero, del hijo de la chingada. Esa defensa sí existe. No, de un policía, ¿cómo? Homicidio. Híjole. 9:25.
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18: 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Man, al tema México. Y fue rudísimo el comentario del presidente de los Estados Unidos en el sentido de México y la relación que México tiene con el narcotráfico y cómo se ve a México con el tema del narcotráfico. Y Donald Trump es fuerte y claro, lo ha dicho muchas veces. En México hay un narcoestado, hay un narcogobierno, nada más que hoy lo puso ya en términos de un terremoto.
19: Mexico is the epicenter of the cartel violence, unfortunately. It's unacceptable for the United States to share a 2,000-mile border with a territory controlled by enemy cartels. So Mexico must reclaim control of its soil from the enemies of humanity.
18: Dijo el presidente Trump que México es el epicentro de la violencia de los cárteles del narcotráfico y que desafortunadamente es inaceptable que Estados Unidos comparte una frontera de, él lo dijo en millas, 2,000 millas, son 3,000 kilómetros, la frontera que comparte México. Y dice el presidente Trump, inaceptable que sea un territorio controlado por cárteles enemigos. Dice el presidente de los Estados Unidos, ahí en el Consejo, en Asamblea General de Naciones Unidas, que México debe recuperar el control de su suelo de los enemigos de la humanidad, refiriéndose a los cárteles del narcotráfico. Sí, así, México, el epicentro de la violencia de los cárteles del narcotráfico. Ya sé que a muchos no les va a gustar. Ya sé que muchos van a pegar el grito en el cielo. Ya sé que muchos van a reclamar y van a voltear y van a decir, ¿y qué está haciendo Estados Unidos? Y ta, ta, ta, ta, ta. Lo real es que el presidente de los Estados Unidos no dijo una mentira. El narcotráfico en México está totalmente fuera de control. Y si no, habría que voltear a ver y recordar lo que ocurrió en Tuxtla Gutiérrez, en Chiapas, el viernes pasado. Ayer lo platicábamos. Un atentado terrorista. Cuando una persona que está en la cárcel, ligada al cártel de Sinaloa, desde la cárcel sigue orquestando y mandando. Y desde la cárcel dio la orden de que se fueran a las canchitas de fútbol de una colonia en Tuxtla Gutiérrez, en Chiapas, y que llegaran a qué, a disparar. ¿Para qué? Para meter miedo en la colonia, para que vean quién manda en la colonia con el tema del narcomenudeo. No era un ataque directo, no era uno del grupo rival que estaba en las canchitas de fútbol y que fueran por él, no. Estaban niños en esas canchitas de fútbol.
0: Familias completas que fueron a ver el partido, ¿no?
18: Familias. Uh-huh. Y ahí llegaron sicarios, uno de ellos de 17 años, un pimpipe de 17 años, a disparar. Mataron a tres, lesionaron a tres, entre ellos otro niño con un balazo en la cabeza. Si eso no sé, es ser epicentro de violencia de los grupos del narcotráfico, pues entonces que alguien explique qué otra cosa podría ser. Sí, sí va a calar, sí, sí va a doler. Durísima la declaración del presidente de los Estados Unidos. Dura, pero real. 9:34, tráfico, clima cada 15 minutos. Mónica Villalobos.
20: Alejandro, gracias. Hay afectación vial en la avenida Jesús Reyes Heroles. Esto es debido a un choque a la altura de avenida Santa Rosa, hacia la autopista Naucalpan-Ecatepec. En unos minutos, más información.
0: Gracias, ya son las 9:34 y hacemos contacto con mi compañera Mónica Barrera para preguntarle, oye Mónica, ¿cómo inicia la actividad en la Bolsa Mexicana de Valores? Adelante.
21: ¿Qué tal, Pepe Toño? Te saludo y te platico que este martes la Bolsa Mexicana de Valores inicia operaciones con una ganancia de 0.24%. Esto representa 155.52 puntos más respecto a su nivel previo, al ubicarse el índice de precios y cotizaciones en 63.692.48 unidades. En bancos, el dólar se cotiza a la compra en 16 pesos con 71 centavos y a la venta en 17 pesos pero con 70 centavos. En bancos, el euro se cotiza a la compra en 19 pesos con 47 centavos y a la venta en 20 pesos pero con 6 centavos. Finalmente, el precio promedio de combustibles a nivel nacional, por ejemplo, el litro de gasolina regular o magna se vende en 23 pesos con 69 centavos, el litro de gasolina premium en 28 pesos pero con 58 centavos y finalmente el litro de diésel en 27 pesos con un centavo. Los números esta mañana, Pepe Toño.
0: En los cuales agradezco y por cierto, un poquito más adelante regresamos contigo para ver cómo concluye la actividad ahí mismo en la Bolsa Mexicana de Valores, eso durante la segunda emisión de Panorama Informativo. 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Ya son las 9:36. El gobierno federal confirma que ya investiga el caso de los 5 bebés que fallecieron en un hospital de Durango. Memo Jiville.
22: El caso de los 5 bebés que murieron en Durango ya lo está investigando el Instituto Mexicano del Seguro Social.
23: El caso que mencionas es del Instituto Mexicano del Seguro Social, de los, lamentablemente, los bebés que fallecieron. Y está también SOE ahí. Se está haciendo una investigación para ver qué fue lo que lo provocó y estar en contacto con las familias.
22: Así lo manifestó la presidenta de México, Claudia Sheinbaum, al asegurar que SOE Robledo, director del IMSS, es quien está a cargo de determinar qué fue lo que pasó y ya hay contacto con los familiares. Aseguró que en el caso de la falta de el medicamento en hospitales del IMSS Bienestar en Veracruz. Su titular, Alejandro Svarch, es quien está atendiendo personalmente este problema. 88.9, panorama informativo, Guillermo Jiville.
0: Gracias, Memo. 9:37 a.m. Autoridades de Jalisco revelaron avances en casos de delitos cometidos contra menores de edad. Martín Beltrán.
1: La Fiscalía del Estado obtuvo la vinculación a proceso de 18 personas por su probable responsabilidad en delitos cometidos contra niñas, niños y adolescentes entre el 1 y el 15 de septiembre. Las investigaciones corresponden a hechos registrados en Zapopan, Guadalajara, Tonalá, Tlajomulco y San Pedro Tlaquepaque. De acuerdo con la Fiscalía, los señalados tenían vínculos familiares, realizaban labores de cuidado o formaban parte del entorno de las víctimas y se les atribuyen delitos como maltrato infantil, abuso sexual, abandono de personas y ultrajes por hechos ocurridos desde 2020. Para Panorama Informativo desde Jalisco, Martín Beltrán.
0: Gracias, Martín. 9:38 a.m. y hacemos contacto en este momento con mi compañero René Ponce, porque ¿qué pasó ahí en el Hospital Siglo XXI, aquí en Cuauhtémoc y el Eje 3? Adelante, René, buenos días.
2: ¿Qué tal, Pepe Toño? Se está reportando un hombre de 74 años de edad, pierde la vida al arrojarse de un cuarto piso en el Hospital Siglo XXI. Según las primeras versiones policíacas, señalan que esto ocurre en las escaleras de emergencia del área de oncología. Perímetros de la Fiscalía Capitalina ya se encuentran en el lugar realizando las investigaciones correspondientes. Pepe Toño.
0: Bueno, estamos atentos a ver qué nos compartes un poquito más adelante. No perdemos contacto. Muchas gracias a mi compañero René Ponce. Vamos con otros temas a las 9:38 a.m. El rector de la UNAM dio un mensaje en el marco de los 475 años de la fundación de la máxima casa de estudios. Armando Arteaga.
3: La UNAM debe fomentar entornos universitarios seguros, respetuosos e incluyentes y formar a las y los estudiantes para que en el marco de la revolución tecnológica sepan utilizar el pensamiento crítico y en beneficio del país, aseguró su rector Leonardo Lomelí en la ceremonia de los 475 años de la universidad.
4: Ese diálogo es indispensable para comprender las nuevas dinámicas científicas y tecnológicas y orientar sus beneficios hacia la reducción de las brechas, la innovación pedagógica y la formación integral.
3: El rector estuvo acompañado por los ex-rectores, los presidentes de la Cámara de Diputados y Senadores, así como representantes del Poder Ejecutivo Federal y de la Ciudad de México. Para 88.9 Noticias, información que sirve, Armando Arteaga.
0: Gracias, Armando. 9:39 a.m. Y ha trascendido que la gira de espectáculos del musical Mentiras tiene problemas. Lalo González.
24: El éxito de la gira Mentiras All Stars se habría empañado con un altercado tras bambalinas. O bueno, al menos eso se cuenta en redes sociales, donde se ha hecho viral un video en el que se alcanza a escuchar a la actriz Mariana Treviño de la desorganización que había en el espectáculo en Inglewood, California, el pasado 19 de septiembre. En los videos también se notan las fallas técnicas que afectaron a Dana y Belinda. Trascendió que Treviño habría dado una cachetada a una vestuarista del show. Ante todo esto, los fans del musical hicieron ver que la próxima cita de Mentiras All Stars en el Auditorio Nacional, pactado para el 8 de noviembre, ya no aparece Mariana en el póster oficial. Para 88.9 Noticias, Lalo González.
0: Gracias, Lalo. 9:40 a.m. Vamos al comentario deportivo con Toño de Valdés. Adelante, Toño. Buenos días.
25: ¿Qué tal, amigos de Panorama? Un placer saludarles. Estamos ya en la última semana de temporada regular en el béisbol de Grandes Ligas. Todavía muchas cosas que definir en la Liga Nacional, en donde, digamos, el panorama está más claro. Ya tenemos a los Dodgers de Los Ángeles como campeones en el oeste, tenemos a los Cerveceros de Milwaukee como los campeones en la división central y también tenemos a los Bravos de Atlanta como los campeones en la división del este. O sea, los tres campeones divisionales ya están, pero todavía falta que se concrete la calificación de los equipos comodines. Están muy cerca. Cachorros está por ahora junto con San Diego ahí en lo más alto de la zona de comodines. Filadelfia viene un juego atrás, pero los tres estarían calificados: Cachorros, Padres y Phillies. Y Arizona es el que podría hacerles algo de sombra. Está a cuatro juegos en este momento de Filadelfia. Se ve muy, muy complicado ya para Arizona y evidentemente que cambien los comodines y que se modifique de alguna manera el playoff en la Liga Nacional. En la Americana sí está más complicado. En la Americana Tampa está en este momento con el mejor récord del béisbol y ya calificado. Yankees en la misma división y Boston ya tienen boletos, aunque sea de comodín, pero ya tienen el boleto asegurado. De hecho, van a ser comodines Yankees y Medias Rojas. Tampa es el campeón divisional, pero hay tres boletos en el este de la Americana. En la división central no hay nada todavía y en el oeste tampoco. En la central, Cleveland tiene una ventaja de un juego solamente sobre Chicago. Y en el oeste, los Rangers de un juego sobre Houston. Entonces, está todavía muy, muy abierto y por definirse lo de los dos títulos divisionales y también, evidentemente, el último boleto de comodín en la Liga Americana. Ese último boleto, en este momento, sería de Medias Blancas de Chicago. Sería Medias Blancas el que tendría ese boleto. Y Houston está tres juegos atrás en esa aspiración. O sea, para Houston es más fácil ser campeón en su división en este momento que ser comodín. Y viene Toronto después, que está a tres juegos y medio, todavía con pues esa ilusión, el campeón de la Liga Americana del año pasado, de lograr calificar y de que haya cuatro equipos calificados en el este de la Liga Americana, lo cual también pues se ve un poco difícil. Última semana de campaña regular, ya veremos cómo se van dando las cosas en estos últimos duelos. Un saludo para todos ustedes, amigos de Panorama.
0: Gracias a Toño de Valdés y su comentario deportivo. Recuerda, seguimos contigo. Somos Alejandro Villalbazo, Alejandro Cervantes y Pepe Toño Morales por 889noticias.mx. Vamos también a lo más importante del tráfico y clima. ¿Cómo están las calles? Gracias por todo, Mónica Villalobos.
20: Pepe Toño, gracias. Hasta mañana. Si el último número de tus placas es 7 y 8 con engomado rosa, tu vehículo debe verificar antes del 30 de septiembre. En unos minutos, más información.

0: Ahí viene Luis Miguel y su tour 2027, Lalo González. Ahora sí, es oficial, Lalito.
1: Pues eso queremos creer, Ale, porque es como muy engañoso. Mira, bastó una fotografía de Luis Miguel, dos palabras para provocar esa auténtica revolución entre sus seguidores, ¿no? Tour 2027, no hay fechas, no hay ciudades, no hay recintos, ya sabes que Luis Miguel es de muy pocas palabras, no hay explicaciones, pero el Sol confirmó, o al menos eso queremos creer, a través de sus redes sociales, que pues volverá a los escenarios, justamente, volverá a los escenarios el próximo año. La publicación pues apareció ayer en sus redes sociales, se convirtió en uno de los temas más comentados por sus seguidores, quienes durante meses pues habían esperado alguna señal, ¿no?, algún concierto que dijera algo, y en cuestión de minutos, imagínate, allí en X alcanzó 15,000 reacciones de me gusta en menos de una hora. Pero ¿sabes qué hubo más, Ale? Preguntas sobre cuándo, por favor, danos más detalles para ir ahorrando, saber qué onda. Y eso también nos lleva a pensar de cómo le fue en la gira pasada, en el Tour Luis Miguel 2023-2024, que si recuerdas, Ale, tuvo un montón de éxito y muchos récords. Ahorita les comentamos si quieres un poquito más.
0: Sí, vamos a la pausa y nos sigues platicando porque sí, efectivamente causa revuelo sin mayor detalle, ¿no? Nada más porque puso una fotografía con el 2027 adornándole. Son 10:15.
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6: Hola, ¿qué tal? Nuevamente continuamos con más información. Te comento que hay afectación vial en la avenida Jesús Reyes Heroles debido a un choque a la altura de avenida Santa Rosa hacia la autopista Naucalpan-Ecatepec. Además, toma en cuenta que vas a encontrarte circulación lenta. Esto es exactamente en avenida de las Granjas del Eje 5 Norte al Eje 3 Norte, avenida Cuitláhuac. Tenemos tráfico también en Calzada de las Armas, de Aquiles Serdán a la Calzada de la Naranja. Para ti, que tu camino es Insurgentes, avanzarás muy lento entre Río de los Remedios y Montevideo. También tiene tráfico Lago de Guadalupe, de Avenida Hipódromo y hasta llegar a Gustavo Vaz. Además, recuerda, si el último número de tus placas es 7 y 8 con engomado rosa, tu vehículo debe verificar antes del 30 de septiembre. La temperatura 17 grados. Soy Mónica Villalobos. 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
0: Suave, emocionadísimos todos, todo el mundo brincando de alegría porque Luis Miguel subió una foto en sus redes sociales donde está su nombre, Tour 2027, y de ahí salieron todos brincando y diciendo, ¿A qué hora, cuándo y dónde, Lalito González? Pero no se dan detalles.
1: Oye, y qué curioso, ¿no, Ale? Porque si ustedes recuerdan, porque ya saben que luego nos tachan de que tenemos poca memoria del público mexicano, Luis Miguel fue bien frío en la gira pasada, ni una hola, ni una gracias, gracias México, como se le reconoce, un adiós, nada. De hecho, buscaron una declaración de él en conciertos pasados, pues hay que irse 10 años atrás, es más, como si fuera una cadena de oración para que venga un poquito como con la lengua un poquito más suelta, ¿verdad? Y por lo menos salude al público. Vamos a escuchar cómo agradecía hace más de 10 años en el Auditorio Nacional.
12: Grandes motivaciones son las que fundamentales en regresar y estar en los escenarios. Una es la música y dos son ustedes. Este público maravilloso, a todos mis fans, muchas gracias por tanto cariño durante tantos años.
1: Cadena de oración, ¿no, Ale? Para que vuelva a hablar, porque te digo que en la gira pasada nomás, ¿no? Y eso que la gira pasada estuvo muy exitosa, les decía que íbamos en esos números. Gira 2023-2024, inició en Buenos Aires, Argentina, ustedes lo recuerdan, pasó por Estados Unidos, España, diferentes puntos de América Latina, recorrió todo México prácticamente, y dicen allí en Billboard Box Score que recaudó 318.2 millones de dólares, vendió alrededor de 2.2 millones de entradas, a pesar de que en la gira anterior, la que estábamos escuchando, ¿te acuerdas que había cancelado muchos conciertos? O sea, esperamos que venga bien de buenas, hablando con buena salud.
0: Lalito, para que... no seas malito, podrías ubicarte en un mejor lugar porque no te estamos entendiendo nada, la señal es pésima. Y mientras aquí en lo que te ubicas en un mejor lugar, sí recordar que el tour pasado de Luis Miguel fue muy criticado por eso, porque abría el concierto sin decir hola, cerraba el concierto sin decir buenas noches, prácticamente más de medio concierto se la pasaba dando el perfil o la espalda al público, y la interacción la tenía con interacción entre comillas, porque tampoco es así que uy, cuánta interacción con su orquesta, con sus músicos, pero no con la gente. No conectó nunca Luis Miguel con la gente en el tour pasado. Por eso ayer que se da el anuncio y que todo el mundo, wow, Luis Miguel y la chica, yo me preguntaba, ¿y qué nuevo vendrá, no? O sea, ¿qué nuevo vendrá en el show de Luis Miguel como para que alguien se pueda emocionar y decir, repito, voy, va de nuevo, ahí voy a estar, quiero verlo otra vez después del gran show pasado? Pues la verdad, pues los que ya lo vimos y hasta ahí, Lalito.
1: Sí, es que sí dejó mucho que desear, ¿no, Ale? Espero que me escuchen mejor. Dejó mucho que desear porque, si te acuerdas tú, fue una primera tanda de conciertos en la Arena Ciudad de México y dijimos, ay, ahorita va a saludar, ¿no? Porque está en México. Jamás lo hizo. No lo había hecho en Argentina y dijimos, bueno, pero aquí en México tiene que saludar. No lo hizo. Después llegó una segunda tanda de conciertos en la Arena y tampoco lo hizo. Y cuando nos anunciaron, bueno, se va a despedir con un concierto multitudinario más grandote en el Estadio GNP Seguros, tampoco lo hizo. Entonces, por eso estábamos poniendo ese audio de la cadena de oración de hace 10 años, que ojalá, pues, agradezca, diga un algo. El público también, yo creo que se lo agradecería mucho. Es más, ¿te acuerdas, Ale, que hace más de 10 años en el Auditorio Nacional, bueno, hasta invitaba a hablar, a bailar al público y a cantar? Escucha esto.
12: Muchísimas gracias. Ojalá, y deseamos que esta selección de canciones sean de su agrado. Vamos a hacerlo mejor. Y ojalá me puedan acompañar a cantar uno de estos bailes que dicen más o menos así. Acompáñenos, son tan amables. Gracias por su compañía. Gracias.
1: Y pues sale a esperar entonces próximos anuncios. Insistimos, únicamente puso Tour 2027 y todo esto que generó mucha expectativa, por supuesto, saber en dónde se presentará, si será regrese al Auditorio Nacional o se seguirá otra vez en la Arena Ciudad de México, o quizá ahora irá por estadios, ya lo veremos, y sabremos también qué onda con su salud, porque recuerda que uno de los temas importantes de los meses recientes fue una supuesta recaída por allí. Se decía también inclusive que se había ido a operar del corazón a Nueva York.
0: Sí, y que ahí es donde genera pues todavía mayor expectativa, ¿no? Digamos, el regreso después de aquel tema de salud que nadie terminó de saber qué fue, ¿no? Porque siempre en este manejo cerrado de los temas de Luis Miguel, pues nunca nadie se enteró si sí fue, no fue, el corazón, no el corazón, si en Nueva York lo operaron, no lo operaron. Al final, nada se supo. Por cierto, hablando de salud y ya cambiándole al tema Luis Miguel con total claridad, Carlos Rivera sube un comunicado sábado Lalo está, ayer lo subió, anunciando que trae un problema en las cuerdas vocales, Lalo.
1: Sí, exactamente, Carlos Rivera, que está en una gira de conciertos, y hay que recordar que, bueno, estaba recorriendo diferentes puntos de América Latina. Entonces, lo que él cuenta es que los médicos le insistieron en que tiene que reposar ahora sí. Decía él que este problema ya lo venía arrastrando desde hace algún tiempo, y que los médicos le dijeron, ¿saben qué? Ahora sí, ya si no reposas, sería un daño mayor. Y dice él en su comunicado, por esta razón, y aunque me duele muchísimo, tendremos que posponer los conciertos de Bogotá, Medellín, El Salvador y Guatemala. Dice él que si Dios quiere, a partir del 23 de octubre en el concierto de Tlaxcala, su agenda va a continuar pues de manera prevista, y que espera de alguna forma pues ver cómo acomodar estos conciertos, ¿no? Que les fallaría a su público de Colombia, El Salvador y de Guatemala.
0: Sí, conciertos internacionales que tiene que cancelar, y que dice un mes, lo da a conocer ayer, y habla 23 de octubre, pues más o menos ese mes, incluso dos días pasadito del mes, para que se pueda recuperar, pues toda la suerte y la recuperación, porque además, pues es su herramienta de trabajo, ¿no? Si no está bien de las cuerdas vocales, pues no hay forma, ¿no? Todos los que nos dedicamos y vivimos un poco de la voz o con la voz, pues si no nos cuidamos, de pronto, las consecuencias pueden ser terribles. Qué bueno que Carlos se está atendiendo a tiempo. Fuerte abrazo para Carlos Rivera, y que la recuperación venga al 100, porque sin duda también es una de las voces maravillosas, el Lalo.
1: Sí, por supuesto, voz privilegiada que llena recintos, que ha tenido también récords en el Auditorio Nacional. Nada más recordar que estuvo hace poquito en el Rey León, que fue el padrino de las 500 representaciones. Y ya después fue cuando vino este comunicado por órdenes del México.
0: Pues sí, que le vaya muy bien en esta recuperación, y que sea así como él lo está planeando y sus médicos se lo han ido programando. Y insisto, un fuerte abrazo para Carlos Rivera. Nos vamos, Pepe Toño.
13: Que les vaya muy bien, los espero a la una.
0: En un punto de las dos, nos vemos en Hechos Meridiano. Yo soy Alejandro Villalbazo. Pásenla bien, muy bien, donde quiera que estén.
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3: Martes, oigan, martes, bienvenidos en este martes 22 de septiembre de 2026, 11:01 aquí en Cancún. Y bueno, les saludo con mucho gusto también a través de nuestra aplicación de iHeartRadio. En esta hora, como siempre, tenemos dato histórico. ¿Qué pasaba un día como hoy? En 1967, The Beatles aparecía en la portada de la revista Time. Aquí te cuento esa historia. Además, fíjate que Susanna Hoffs, de la banda The Bangles, publica un nuevo LP. Aquí te cuento cómo se llama, cuándo sale. Y bueno, todo el dato. Además, fíjate que tengo una invitación para ti, para que escuches música alternativa. La verdad está bastante padre. Obviamente también hay buena música por acá. Guns N' Roses, más tarde Cranberries, y hacia el final de la hora estaremos escuchando a los Pet Shop Boys. Arroba Alfredo en Mix en redes sociales. Y pues bueno, bienvenidos todos. Yo soy Alfredo Paredes. Inicia muy buena música aquí en 93.1 Mix, 80s, 90s y más. Gratis también en tu aplicación de iHeartRadio.

0: Esto es de Duran Duran, Come and Done, el tema de 93.1 Mix, 80s, 90s y más. Y también en tu aplicación Eje Radio, soy Alfredo Paredes. 22 de septiembre, un día como hoy, en 1967. The Beatles aparecieron en la portada de la revista Time, pero no con una foto tradicional. No. Esto era una obra de arte abstracta que se llamó The Beatles, Their New Incarnation. Y bueno, la revista ya no los trataba como un fenómeno pop, sino como innovadores culturales, también artísticos, justamente en plena era del álbum de ellos, el Sgt. Pepper's Lonely Hearts Club Band. Y bueno, esa portada marca el momento en que el mundo dejó de verlos como ídolos juveniles y empezó a reconocerlos como arquitectos de toda una década. De hecho, ahí la música pop ganó pues el estatus de arte. Fíjate, algo que no había ocurrido pues nunca hasta que llegaron estos cuatro y lo hicieron posible. Este dato histórico te lo paso a través de redes sociales, ya sabes, arroba Alfredo en Mix. Y regreso, pues bueno, va con foto y todo, ¿eh? Y regreso para contarte de algo bien interesante de Susanna Hoffs, de la banda The Bangles, que está publicando nuevo LP. ¿Cómo se llama? ¿Cuándo sale? ¿Dónde se consigue? Y demás. Aquí te lo cuento en un ratito. Por supuesto, también a través de iHeartRadio. Yo soy Alfredo Paredes, feliz martes para ti en 93.1 Mix, 80s, 90s y más.
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0: Killer Queen es The Queen, canción de 1974, sonando también por iHeart Radio aquí en 93.1 Mix, 80s, 90s y más. Yo soy Alfredo Paredes. Te cuento que Susanna Hoffs, la voz de The Bangles, acaba de publicar un nuevo disco como solista y se llama The List, o sea, La Lista. Bueno, es bajo el sello Baroque Folk con la colaboración de Rufus Wainwright, también con Dan Wilson de Semisonic y con Eddie Brickell. Ahora, el álbum reúne 12 canciones que recorren sus recuerdos más profundos a lo largo pues de varias décadas que ella tiene y fueron grabadas en su casa de Los Ángeles y las produjo CJ Camerieri. Bueno, el primer sencillo se llama Casablanca y nace de dos musas. De hecho, la mítica película con Bogart y Bergman y también un paseo surrealista que hace en el barrio francés de Nueva Orleans junto a Bob Weir de la banda Grateful Dead en 1988. Básicamente, ese trabajo pues es pura historia de lo que ha sido su vida, la de Susanna Hoffs, que es la voz de The Bangles, ahora pues como solista, ¿no? Qué buen recorrido histórico de ella a través de su música y ahora, bueno, de su banda también, pero ahora ella solita. Te paso la foto y el dato a través de redes sociales, checa arroba Alfredo en Mix en Facebook y en Instagram y regreso pues ahora para contarte de una estación de música alternativa que te va a encantar. Yo soy Alfredo Paredes, continuamos en 93.1 Mix, 80s, 90s y más, y gratis también en tu aplicación de iHeartRadio.
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18: Miley insinúa planes para una residencia musical. Naomi Watts dedica su premio Donostia a David Lynch. Muere Presley Gerber, hijo de Cindy Crawford, a los 27 años. Se declara el 25 de septiembre como el día de Dolly Parton en California y Nashville. Taylor Swift recibirá el primer premio a mejor directora artística en los MTV Video Music Awards. Se inauguró en Los Ángeles el Museo de las Artes Narrativas de George Lucas en una noche llena de estrellas.

0: Es de Tattoo sonando con All the Things She Said aquí en 93.1 Mix 80s 90s, si me recuerda que sonamos en tu aplicación Eje Radio también con todo. Bueno, yo soy Alfredo Paredes. Ahora quiero hacerte una invitación para que no te pierdas de escuchar rock alternativo 24 horas los 7 días de la semana, siempre disponible y gratis exclusivamente a través de Eje Radio. Es una estación de mix, se llama Alternativa by Mix, y bueno, ahí la disfrutas. Fíjate ahí, bandas como Linkin Park, también suena por ejemplo pues otras del rock alternativo como Audioslave, Radiohead, Breaking Benjamin, también suena Cracker, en fin, Rancid, que suena bien padre, Soundgarden, ¿no? O The Killers, entre las muy conocidas, pero también por ejemplo Wolf Mother o Panic at the Disco, que a mí me encanta, que ahí está sonando, ¿no? Ahora pues yo te comparto el enlace de esta estación Alternativa by Mix ahí en redes sociales para que puedas escucharla, ya sabes, siempre gratis. Bueno, regreso contigo porque la siguiente hora vamos a estar jugando Basta. Ya pusimos el abecedario y se detuvo en la letra G, canciones mix que inician con la letra G, así que vele pensando para que te diviertas con nosotros. Yo soy Alfredo Paredes de 93.1 Mix, 80s 90s sin más.
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2: Bienvenidos y muy buenas tardes. ¿Cómo les va? Yo les saludo con mucho gusto también a través de nuestra aplicación de iHeartRadio. En esta hora, pues vamos a estar jugando Basta. Ya el abecedario se detuvo en la letra G. Así que vamos a hablar de canciones mix que inician con la letra G. Yo voy a iniciar con Ghostbusters de Ray Parker Jr., pero hay más. Si quiero escucharte, quiero escuchar tus opciones a través de TalkBack, ahí el micrófono de iHeartRadio, para que nos puedas enviar mensajes de voz. Y también lo puedes hacer en Facebook, arroba Alfredo en Mix. Hay una publicación ya en color azul para que puedas ir participando. Mientras tanto, vamos escuchando buena música. Ya suena a Cyndi Lauper, más tarde Backstreet Boys, y así al final de la hora de Beloved, entre otros. Soy Alfredo Paredes, en 93.1 Mix, 80, 90 y más, y gratis en tu app de iHeartRadio.

0: Es de Britney Spears en 93.1 Mix, 80s, 90s y más. Estamos sonando también a través de iHeartRadio. Yo soy Alfredo Paredes. Bueno, ya llegamos a Basta 10. Vamos a iniciar con canciones mix que inician con la letra G de gato. Bueno, Ghostbusters de Ray Parker Jr. Esa es mi opción. Cumple pues más de 4 décadas, sigue sonando en bodas, en antros, en fiestas de Halloween, por cierto, como si acabara de salir la rola apenas, ¿no? Ahora no es nostalgia, es un diseño sonoro perfecto, y es que todo empieza con ese riff de sintetizador y la palabra Ghostbusters susurrando, que la verdad es que nos pega antes de que nos demos cuenta. Es muy simple, esta rola es repetitiva, es adictiva, como se hacía en los 80, la fórmula exacta del pop de los 80. Y hay un detalle muy rico, y es que Ray Parker Jr. compuso el tema en tiempo récord para la película de 1984, y su línea de bajo, ese coro también, pues muy pegajoso, la verdad, convierten a esta canción promocional en un himno de toda una generación. De hecho, la música hizo lo que ningún tráiler pudo, y es que se volvió eterna esta rola de Ghostbusters de Ray Parker Jr., pues pensada también para la película. Pero no es la única canción mix que inicia con G, que ya me dio mis 100 puntos, mis aplausos, ya sabes. No, hay más canciones mix que inician con la letra G de gato, así que, pues piénsale, envía tu canción favorita o tus opciones a través de Talkback. Vamos con un mensaje de una vez, hola.
1: Buenos días, Alfredo Paredes, aquí David Francisco, reportándome como todos los días.
0: Venga.
1: Para canciones mix con la letra G, me voy con Gangsta in Paradise de Coolio. Excelente tarde, saludos.
0: Gracias, saludos también para ti. ¿Y qué crees? ¿Ya tienes tus 100 puntos? Porque sí, Gangsta in Paradise de Coolio es una canción mix que inicia con la letra G. Bueno, participa también en Facebook, @AlfredoMix. Tienes aquí a Basta 10, después de que suene Billy Joel, para participar. Acá nos divertimos, ¿eh? Por supuesto, también a través de iHeartRadio. Soy Alfredo Paredes, 93.1 Mix, 80s, 90s y más.
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0: Es de Billy Joel, sonando en 93.1 Mix, 80s, 90s y más. Ya sabes que también estamos a través de tu aplicación de iHeartRadio, gratis siempre. Soy Alfredo Paredes. Pues bueno, estamos jugando Basta. Hemos llegado ya a Basta 10, canciones mix que inician con la letra G. Ahora vamos con algunos mensajes ahí en Facebook, arroba Alfredo Mix. Para ver lo que nos cuentan, quién gana 100 puntos y demás. Brenda nos dice, Girls Just Wanna Have Fun. Obvio, esta canción no podía faltar, de Cyndi Lauper. Ya tiene 100 puntos, mi querida Brenda, y un me encanta porque es una muy buena rola. Nos dice Antonio Marín, Getting the Ring de Guns N' Roses. Bueno, te voy a dar un like, pero 0 puntos. Esa no suena en mix. Qué buena es, por cierto. Gilberto dice, Got to Be Real de Shireen Lynn Lai. No, tampoco suena en mix, ¿eh? Por cierto, yo la voy a bajar a mi playlist porque esa me falta. Gracias, Gilberto, por la idea, aunque ganaste 0 puntos. Bueno, y Gonzalo nos dice, voy con Grease de Frankie Valli. Saludos y buenas tardes. Esa rola, ay, ay, ay. Sí, claro, si ha sonado aquí en Mix, por supuesto. 100 puntos, mi querido Gonzalo Vázquez. Ya tienes tu like ahí en Facebook, arroba Alfredo en Mix. Bueno, continuamos jugando Basta. Es de canciones Mix que inician con G. Ve a Talkback, ahí abre iHeartRadio, ponle 93.1 Mix, pícale al micrófono y me lo dices con tu voz, ¿ok? Y también, pues regreso para invitarte a checar lo nuevo que tiene la nueva aplicación de iHeartRadio. Por si no la tienes, está súper interesante. Soy Alfredo Paredes en 93.1 Mix, 80s, 90s y más.
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0: Esto es de Green Day y se llama Boulevard of Broken Dreams en 93.1 Mix 80s 90s y más, igual en Top Day Hard Radio. Yo soy Alfredo Paredes. Déjame contarte ahora que continuamos jugando Basta Canciones Mix, que inicia con la letra G. Llegamos ya a Basta 10 justamente después de esta canción y vamos a dar salida a últimos comentarios que tenemos en Facebook, arroba Alfredo en Mix. Nos dice, espérame, Gatsby González. Ay, Gatsby, bienvenida de regreso, pues ya tenías mucho tiempo de abandonarnos por acá. Hola Alfredo, yo voy con Get the Party Started de Pink. Oye, qué buena canción, por cierto. Fíjate que Pink casi no la mencionan, yo no sé por qué, pero sí es una canción mix. 100 puntos, gracias Gatsby. Bueno, dejamos el juego Basta en este día. 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Bueno, regreso la siguiente hora, es de datos curiosos. Yo soy Alfredo Paredes, feliz tarde en 93.1 Mix, 80s, 90s y más.
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2: Atentos, porque en esta hora tenemos curiosidades de lo que va a estar sonando. Primero vamos a hablar de Shania Twain, más tarde vamos a hablar del grupo The Calling, y hacia el final de la hora hablaremos de Avril Lavigne. Por supuesto, ellas van a estar sonando y también otros más. E invitarte al especial de Celine Dion, que ya se acerca, ¿eh? Arroba Alfredo en Mix en las redes sociales. Sin más, yo te doy la bienvenida a esta tarde. Soy Alfredo Paredes de 93.1 Mix, 80s, 90s y más, y gratis también en tu aplicación de iHeartRadio.

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0: Esto es de Shania Twain y se llama Man I Feel Like a Woman, sonando 93.1 Mix, 80s, 90s y más. Recuerda que a través de Radio también estamos sonando para ti. Bueno, soy Alfredo Paredes, estamos con curiosidades de Shania Twain, que técnicamente nació muerta. Así como suena, ¿eh? Resulta que los médicos la declararon no nata al nacer en 1965. De hecho, el doctor le encendió un cigarro a su mamá mientras le daba la noticia, hasta que la bebé, pues milagrosamente empezó a respirar. Imagínate, se tardó un poquito, se tomó su tiempo, pero no, no andaba muerta, ¿eh? Andaba pues preparándose para este mundo cruel, ¿eh? Bueno, su nombre artístico no es un capricho. De hecho, Shania significa en mi camino, en Ojibwa, que es el idioma de su padrastro Jerry Twain, que la adoptó. Y antes de eso, ella se llamaba Aileen Regina Edwards y cantaba en bares desde los 8 años. ¿Cómo la ves? No, pues iba como que a contracorriente desde el momento de nacer esta chamaca. Luego, a los 13 años, se organizó la fuga de su familia. Imagínate, cargó a sus hermanos en el auto, despertó a su mamá con un café y con un cigarro y le dijo, vámonos, manejemos. Ella quería escapar de la violencia doméstica. No le funcionó, su padrastro pues siempre las encontraba. Bueno, ahí tienes, entre qué vida tan llena de dificultades desde que nació, ¿a poco no? Pero siempre ha salido adelante, eso sí. Aplauso para Shania Twain. Ahí tiene sus datos curiosos. Yo regreso, vamos a estar hablando de The Calling, pero vamos a hablar de ellos después de que suene ABBA en un ratito, ¿va? Bueno, yo soy Alfredo Paredes, sonando también a través de iHeartRadio gratis para ti, ya sabes, en México y Estados Unidos, aquí 93.1 Mix, 80s, 90s y más.
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0: Esto es de ABBA y se llama Dancing Queen. Antes sonó Wherever You Will Go de The Calling, aquí en 93.1 Mix, 80s, 90s y más, y en iHeartRadio. Y precisamente de The Calling vamos a estar hablando. Ellos nunca fueron una banda de cinco tipos, aunque aparecían en las fotos de sus álbumes y demás. No. Resulta que eran solamente dos: Alex Band, el vocalista, y Aaron Carmen, que le hacía compañía. El resto eran músicos contratados. De hecho, cuando los músicos de gira los demandaron por regalías en el año 2003, la banda de dos respondió que nunca fueron miembros oficiales. Y pues la verdad es que tenían razón. Ahora, esa rola que sonó, Wherever You Will Go, fue escrita por Alex Band cuando tenía solamente 15 años. Y Aaron Carmen, que es el coautor, la compuso inspirado en la muerte del mejor amigo de su abuela. Un hombre, pues, que perdió a su esposa después de más de 50 años de matrimonio. Una historia de amor rota así simplemente por la vida misma, ¿no? Y ellos la llevaron a hacer una canción que ya después el mundo, quienes la escuchamos, la interpretamos de forma, pues, diferente, ¿no? Ahí tienes curiosidades de The Calling. Regreso, vamos a estar hablando de Avril Lavigne, pero también para invitarte al especial que tenemos, el mixtape con, el Mix Pop Music que tenemos con Celine Dion. Va a estar buenísimo, ¿eh? Yo soy Alfredo Paredes, feliz tarde, 1:29. Aguas con el tiempo, ¿eh? Yo soy, te saludo también a través de iHeartRadio aquí en 93.1 Mix, 80s, 90s y más.
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15: Miley insinúa planes para una residencia musical. Naomi Watts dedica su premio Donostia a David Lynch. Muere Presley Gerber, hijo de Cindy Crawford, a los 27 años. Se declara el 25 de septiembre como el día de Dolly Parton en California y Nashville. Taylor Swift recibirá el primer premio a mejor directora artística en los MTV Video Music Awards. Se inauguró en Los Ángeles el Museo de las Artes Narrativas de George Lucas en una noche llena de

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Avril Lavigne, Complicated, sonando desde 2002. Ahora la recordamos también a través de tu aplicación gratuita de iHeartRadio, aquí en 93.1 Mix, 80s, 90s y más.

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2: Bienvenidos y muy buenas tardes a esta hora de Pelea de Canciones. También, por supuesto, a través de iHeartRadio. Aquí les voy a presentar a los contrincantes de una vez para que vayan votando por su canción favorita, dándole mensajes de voz a su favor. Tenemos la opción número uno. Aquí está Eminem con The Real Slim Shady del año 2000. Marshall Mathers se disfraza de todos los imitadores que le salieron y los dejó en ridículo en una sola canción. Es provocación, es humor negro, es ese coro que todavía gritamos pues sin pensarlo. La verdad es muy buena rola. The Real Slim Shady de Eminem.
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2: Es la opción uno. Y por este lado tenemos... Bueno, ha ganado y ha perdido en esta pelea de canciones. Es Adele con Rolling in the Deep. También esta es del año 2010. Es una ruptura amorosa que se convierte en un golpe de blues, de palmas, de mucha furia. La voz que parecía venir de un siglo pasado, pero rompe el radio de este siglo. La verdad es muy buen tema también. Rolling in the Deep de Adele. Esta es la opción número dos. ¿Por cuál votas? ¿Por cuál te decides? Bueno, ya veremos cuál gana antes de las 3 de la tarde para sonar aquí. Abre tu aplicación iHeartRadio, ponle a 93.1 Mix, pícale al micrófono y dime si apoyas a la primera que te hace reír y rapear o a la segunda que te hace cantar con el alma rota. ¿Con cuál te quedas? Dímelo en mensajes de voz. Yo soy Alfredo Paredes, mucha suerte en esta pelea de canciones. Estamos en 93.1 Mix, 80s, 90s y más.

0: Esto es NSYNC, bye bye bye. El tema 93.1 Mix 8090 sin más, Sinaje Radio. También estamos sonando, pues durísimo, ya sabes. Te cuento un buen dato, yo soy Alfredo Paredes y viene la gran feria de vinilos que llega por primera vez a un solo punto. Será allá en Ciudad de México, 3 y 4 de octubre. Si vas a andar por allá, date la vuelta, yo creo que va a ser súper interesante. Será fuera de la estación de la Glorieta de Insurgentes, la línea 1 del metro. Y bueno, es a partir de las 12 del día, te digo, 3 y 4 de octubre. El vinilo pues sigue viviendo un auge que no se veía desde los 80. Y ese evento lo confirma todo aquí en nuestro país. Habrá DJ sets, habrá firmas de autógrafos, tiendas, varias tiendas que se dedican a esto. Además, gratis, es al aire libre. Pues yo diría que el plan perfecto para cazar ese disco que llevas años buscando. Obviamente con el respaldo de la Secretaría de Cultura de allá, también del Metro. No hay excusas, la verdad es que es uno de esos eventos que yo creo que solo allá en la Ciudad de México pueden verse y disfrutarse. Y además, como te digo, gratis, al aire libre y en un lugar pues emblemático de allá de la ciudad. Si vas a andar por allá 3 y 4 de octubre, por lo menos ve, toma fotos y no las compartes, ¿no? Bueno, te paso el dato en redes sociales, @AlfredoEnMix. Y te recuerdo quienes están participando en la pelea de canciones para sonar hoy antes de las 3 de la tarde. Mira, aquí está la opción 1. Este tema es de Eminem y se llama... Ahí te va, se llama The Real Slim Shady. Es muy buena rola, la verdad. Bueno, está recibiendo tu apoyo a través de Talkback. Vamos con un mensaje, hola.
1: ¿Qué tal, Alfredo? Buenas tardes. Uriel, por acá andamos para la pila de canciones. Y voy con la número 1.
0: Perfecto.
1: Con The Real Slim Shady, de Eminem. Saludos, bonita tarde.
0: Buena tarde, bye. Gracias. Saludos también para ti, Uriel. Y la opción 2 es Rolling in the Deep de Adele, que también está recibiendo apoyo tuyo a través de Talkback, mensajes de voz. Hola.
2: Buenas tardes, Alfredo Paredes. Aquí David Francisco, de nuevo. ¿Vale? Para participar en la pelea de canciones del día de hoy, me voy con la opción número 2. Excelente tarde, saludos a todos en cabina.
0: Gracias, saludos también para ti. Bueno, pues ya ves, las dos están recibiendo apoyo. Tú puedes seguir apoyando a tu favorita. Y el marcador te lo cuento después de que suene Scott McKenzie. Abre Top DJ Radio, ponle 93.1 Mix, pícale al micrófono y en un mensaje de voz me dices a cuál apoyas, ¿va? Suerte, soy Alfredo Paredes en 93.1 Mix, 80s, 90s y más.
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0: es de Scott McKenzie y se llama San Francisco. Qué buen tema este. En 93.1 Mix, 80s, 90s y más. Igual en tu aplicación de iHeartRadio. Soy Alfredo Paredes. Pues bueno, vamos ya con el marcador de esta pelea de canciones para ver cómo va. Si cada una de ellas, si tu canción favorita será la que lleve la delantera o no. Pues ya veremos. Tenemos de este lado la opción número uno, es Eminem con Without Me. No, bueno, las canciones van empatadas con 6 cada una. Vamos a ver un mensaje en apoyo a esta ola.
1: Alfredo Paredes, buenas tardes. Soy Gonzalo Vázquez, pelea de canciones.
0: Venga.
1: Y pues voy con la opción 1.
0: Ok.
1: Saludos, buenas tardes.
0: Gracias, muchas gracias, Gonzalo. Tu canción lleva 6 y vamos a ver, pues la segunda también lleva 6. Adele con Rolling in the Deep. Vamos a ver quién le da apoyo. Hola.
2: Hola Alfredo, buenas tardes. Aquí Fanny Galán con la pelea de canciones.
0: Venga,
2: y
0: venga.
2: Yo voy por la opción número 2 con Adele.
0: Ok.
2: Me desaparecí un buen ratito, pero aquí estamos de regreso de nuevo. Les mando muchos saludos a todos en cabina y a ti igual, Alfredo. Bonita tarde.
0: Gracias, muy buena tarde también para ti, mi querida Fanny. Pues tu canción también lleva 6. Ándale, 6. ¿Cuál ganará? Me pregunto yo. Pues ya esa campana nos lo dice al regresar. Apoya a tu favorita, abre tu app de iHeartRadio, ponle a 93.1 Mix, le picas al micrófono, me lo dices con tu voz. Pues que la suerte lo decida, ¿eh? Yo soy Alfredo Paredes, en 93.1 Mix, 80s, 90s y más.
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0: está la voz de la victoria. Es Adele con Rolling in the Deep aquí en 93.1 Mix, 80s, 90s y más en la pelea de canciones de este día. Bueno, gracias a quienes participaron. Espero que hayan disfrutado de este temazo también por iHeartRadio. Bueno, soy Alfredo Paredes. Te cuento que pues para utilizar TalkBack es muy fácil y muy sencillo. Abre tu app de iHeartRadio, ponle a 93.1 Mix, le picas al micrófono y ya está. La verdad es una forma de comunicación bastante rápida, sencilla, gratuita, ahí en la app, y todo en el mismo lugar. Nos acompañamos y nos comunicamos bien fácil. Bueno, el aplauso para ti por tu compañía en estas 4 horas. Muchas gracias. Quédate con Franz Borjas a las 3, Panorama Informativo a las 6, Emma Colín a las 7. Hay mucho que escuchar aquí en Mix, y mañana a las 11 de la mañana yo estoy contigo, Alfredo Paredes. Te deseo un feliz martes. Quédate 93.1 Mix, 80s, 90s y más. Adiós.
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2: ¡Hey! Ya estamos por acá echando fiestas. Se vive martes 22 de septiembre. Mi nombre es Franz Borjas, tu locutora de confianza. Tenemos las 3 de martes. Hoy vamos a estar platicando un poquito acerca de la película de Anne Hathaway, que trae una canción inmortal, muy mixera. Ya te voy a platicar de qué rola se trata. Y se está preparando un gran tributo para George Michael. Ya te contaré en dónde, a qué hora, cómo, dónde se va a poder ver y demás. Por ahora, ¿te parece? Iniciamos esta tarde en el 93.1 Mix, 80s, 90s y más. Conéctate desde redes sociales. Por supuesto, nos puedes escuchar con iHeartRadio. Yo soy Franz Borjas. Feliz tarde, ya a las 3:04.

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0: Súper, apenas iniciando contigo esta tarde, siendo ya las 3:14 en 93.1 Mix, 80s, 90s y más. Mi nombre es Franz Borjas, tu locutora de confianza. ¿Quién anda por acá? Ya desde redes sociales estoy viendo a quienes vamos a saludar de primeritito. Y tienes el talkback desde iHeart Radio para que nos saludes, te asomes por allá y te cueles en esta cabina. Estamos a menos escasos días, que serán unos menos de 10 días más menos, yo por acá contando. Pues para ya terminar septiembre nos viene pisando los talones, octubre, vienen noticias, colores, sabores obviamente de este mes y los que siguen. Y llega una noticia, pues un poquito de cine para saborear, empezar a saborear aquello que vamos a ver en la pantalla grande. Por ejemplo, hay una peli que se llama Variety, La Sombra del Engaño. Estamos hablando un poquito de thriller psicológico, a mí me encanta este género, estoy muy emocionada. Esta peli está basada en una novela de Colleen Hoover que nos trae a Dakota Johnson, esta actriz que interpreta a Lowen. Estamos hablando de una escritora con problemas económicos que es contratada para terminar los libros de otra famosa autora que se llama Verity Crawford. Es interpretada por Anne Hathaway. Ustedes saben que Anne Hathaway ha andado con todo en el cine, con diferentes estilos, y ahora pues es la mala de la película. Ella queda incapacitada, tuvo un accidente total que al instalarse en su casa, la otra escritora, Lowen, pues se encuentra un manuscrito secreto con confesiones muy perturbadoras. Estamos hablando de una historia que, por cierto, va a llegar a México, a cines, luego, iniciando octubre, el primer día de octubre, se va a estar estrenando de manera internacional, y pues ahí está con un poco de romance oscuro, obsesión, mucho misterio y secretos familiares. Lo que aquí puedo destacar en la parte de la música es que hay una canción inmortal que es de Kylie Minogue, Can't Get You Out of My Head, que estará acompañando, de hecho ya está acompañando el tráiler de esta película. Te voy a poner un pedacito para que escuchemos por acá qué onda. Ahí está, mira, ájale.
1: Hey, it's me. It's Verity.
0: Nombre, ahí está la canción. Bueno, así las cosas con esta película que llegará próximamente, ya te digo, iniciando octubre, a ver qué tal. Yo soy Franz Borjas, amantes del cine, hagan chupacá porque aquí también tenemos noticias bastante interesantes del séptimo arte. 3:17, regreso contigo, 93.1 Mix, 80s, 90s y más. Los primeros saludos van llegando desde el Top Pack en iHeartRadio.
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cantando muy, muy fuerte Linkin Park in the End, cuando son las 3:30 ya, pero ahora toca turno de escuchar otra cosa completamente diferente. Esto nos lleva hasta 1979, es Donna Summer, en 93.1 Mix, 80s, 90s y más. Yo soy Franz Borjas, escúchanos también en iHeartRadio.

0: the Radio con Donna Summer, ya disfrutando este martes contigo 93.1 Mix, 80s, 90s y más. Mi nombre es Franz Borjas, tu locutora de confianza desde redes sociales arroba Franz en Mix, y tú te puedes unir a esta despapalle, iba a decir otra cosa, caray. Desde tu aplicación iHeartRadio, descárgate la app, ahí tienes el talkback para que nos mandes un mensaje de voz. Y los saludos de una vez, Emanuel, ¿cómo estás? Emanuel dice, Manuel, más noticias como esas de cine, se antoja esa película. Al menos el thriller está sonando muy bien, ¿eh? Hay que ir. Y corrijo, hace un momento dije 1 de octubre, es el 2 de octubre cuando llegará Verity a las grandes pantallas con Anne Hathaway. Tenemos por aquí un talkback, vamos a escuchar quién anda echando fiesta con nosotros. Hello. Hola, hola.
1: Y hola, muy buenas tardes. Franz Borjas, mi locutora de confianza. Y yo me siento en confianza de 3 a 6 de la tarde en Mix FM con Franz Borjas. Uy, qué miedo. ¿Qué película? ¿Se oye bien? Uh-huh. Hay que verlo porque me gustan las películas de terror.
0: Ay, saluditos, Moy. Saludos, me encanta que le pongan creatividad a sus talkbacks desde iHeartRadio. Ahí está la aplicación, es gratis para que pasen a saludar por allá. Y en otros datos interesantes de los que les traigo para estas tres de martes, fíjense que los MTV Video Music Awards 2026 van a traer un tributo especial a una de las voces mixeras que, debo decir, es muy consentido aquí, George Michael. Será el domingo 27 de septiembre, ahí en vivo desde Los Ángeles, los MTV Video Music Awards. Y pues este homenaje va a estar muy bueno, van a estar interpretando canciones obviamente de este cantante. Todavía no revelan qué temas estará cantando, pues algunos artistas sobre el escenario. Hay una dirección musical muy interesante que se va a poner pues en homenaje a este gran cantante que desde los años 80 nos dio muchísimo. Se los voy a compartir en redes sociales para que tengan todo por allá, toda la información, ¿va? Me encuentras como arroba France en Mix, me sigues escuchando en tu estación aquí en 93.1 Mix, 80s, 90s y más. Y si ya estás en el plano digital, bueno, ahí tienes la aplicación, es gratis, se llama iHeartRadio.
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12: Miley insinúa planes para una residencia musical. Naomi Watts dedica su premio Donostia a David Lynch. Muere Presley Gerber, hijo de Cindy Crawford, a los 27 años. Se declara el 25 de septiembre como el día de Dolly Parton en California y Nashville. Taylor Swift recibirá el primer premio a mejor directora artística en los MTV Video Music Awards. Se inauguró en Los Ángeles el Museo de las Artes Narrativas de George Lucas en una noche llena de

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0: Mi nombre es Franz Borjas, 3:52. Estamos disfrutando este martes ya en tu compañía. También desde iHeartRadio es gratis la aplicación, descárgala y tienes el Topback. Por supuesto, en tu estación favorita, que es el 93.1 de tu FM. Y seguimos por acá antes de pasar al siguiente bloque que nos llevará a música continua, historias musicales, porque además hoy es martes, tenemos los saludos desde Topback que nos llevan hoy hasta otro lugar de Cancún. A ver, ¿dónde andamos aquí? Ah, Durango. Hola, Durango.
1: Hola, buenas tardes, hermosa Fran. Hey. Saludo desde Bermejillo, Durango, y como siempre y todos los días, escuchando la mejor estación, 93.1 Mix, 80s, 90s y más.
0: Bueno, ya mi querido Gabino nos sacó de cabina, nos llevó hasta Durango. Muchísimas gracias, Durango. ¿Quién más fuera de Cancún? ¿Alguien? Ahí tenemos iHeartRadio, es el Talkback, lo que nos permite tal vez salir de cabina o que tú entres a esta cabina. Así que ahí date la oportunidad de que nos saludes, de que nos pidas una rolita. Hoy es martes de música continua, historias musicales, así que quién quita, quién dice chicle y pega, y aquí la producción se rife con la canción que tú quieres escuchar. Vamos a lo siguiente, que te vaya muy bien, o como he escuchado que dicen en Chile. Una vez un par de conocidos con quienes coincidí en un evento me dijeron: Franz, que te vaya filete. Que te vaya filete. Y yo, ¿qué? Ok, ya me dio hambre. Pero bueno, ya después me explicaron que pues es que te vaya muy bien, perfecto, como un corte de carne del más fino, ¿no? Una palabra o un chilenismo para describir algo de excelente calidad. Así es como ellos lo compartieron. Entonces, que te vaya filete hoy. Excelente tarde. Yo soy Franz Borja. Saluditos a todos los chilenos, las chilenas que están en esta bella ciudad disfrutando. Por eso, tenemos música continua, historias musicales. Y más tarde, a las 5, tenemos una trivia por resolver. Es así que no te la puedes perder.
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4: Muy bien, 4:03. Yo soy Franz Borjas. Tenemos esta sección de música continua que nos espera con un gran repertorio. Vamos a escuchar un poco de Boys Town Gang. Viene por acá Sean Paul. Y hagan de cuenta, si esto fuera un concierto completamente en vivo, un festival musical, no sé a cuál escenario te irías, pero imagínate que en uno está The Cranberries, por otro está Backstreet Boys, los Bee Gees por delante. ¡Uy! ¡Qué decisión tan difícil! Afortunadamente aquí van en filita, entonces todos los vamos a poder escuchar. Vamos con esta rolita, hoy es martes de historias musicales. Ya nos estacionaremos en alguna rola para conocer un poquito detrás de su historia. 4:04, yo soy Franz Borjas, tu locutora de confianza. Únete a mí desde iHeartRadio.

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Así es como regreso contigo con Sean Paul, I'm Still In Love With You. Aquí en tu estación 93.1 Mix, 80s, 90s y más. Soy Franz Borjas, tu locutora de confianza. Éntrale a la plática desde iHeartRadio en el Talkback. Puedes responder a algunas de las preguntas que en este martes de historias musicales estaremos soltando, porque precisamente algunas de estas rolas nos traen temas interesantes, polémicos algunos, sobre la mesa. Por ejemplo, aquí la pregunta para ti es, a ver, ahí está. ¿Cuántas veces te has cruzado con personas que dicen ser alguien y luego trácala? ¿Te diste cuenta que no eran quien aparentaban? ¿Te diste cuenta que a lo mejor hablaban de ti, la hipocresía o te lastimó? Ese tema es el que trae a la mesa esta canción que vamos a escuchar y que de hecho nació mucho antes de que sonara, ¿no? Esto fue un poquito con el tonito o el sonido reggae de Inner Circle que trajo con Games People Play, que por cierto, la canción fue escrita y grabada originalmente por Joe South. Esto fue en los años 60 aproximadamente, casi 70, y no era precisamente, como te digo, una rolita pues ligerita, así como suena, ¿no? Muy reggae, muy amigable, si podemos usar esa palabra. En realidad, si habla de esos juegos que entre personas pues a veces jugamos, y digo jugamos entre comillas porque no es un juego nada agradable, ¿no? El de fingir y de pronto dices que eres pero no eres así, y en fin. Esta canción llega a los Grammys, incluso se gana un Grammy por mejor canción de ese año, que fue ya para 1970. Y pues sin más de dos décadas, llega con Inner Circle, de esta banda jamaiquina que le da todo este tono diferente, ya un tonito más noventero, le pone su sazón y es así como suena. Es lo que vamos a escuchar. Bueno, entrale al topa con ese tema que te traigo sobre la mesa para estas historias musicales en 93.1 Mix, 80s, 90s y más, y en tu aplicación iHeartRadio.

0: Fue esta rolita bastante agradable de escuchar. Es Black Eyed Peas, se llama Meet Me Halfway. En 93.1 Mix, 80s, 90s y más, te sigo acompañando esta tarde de martes, ya a las 4:40 minutitos. Recuerda que tenemos la línea, o sí, la manera de contacto desde iHeartRadio en el TalkBack, para que le entres por acá a la pregunta que de pronto lanzamos sobre la mesa, dependiendo de la pedrada, dirás, ¿no? De la canción que vamos a escuchar. Hace un momento nos contaba, pues, esta canción de Inner Circle, Games People Play, pues que a veces las personas no son o terminan siendo lo que empezaron a comentarte quién era, ¿no? Y de pronto nos dieron una sorpresa y dices, ¡auch! Esa sí me dolió. Pero bueno, suele suceder. Y a eso, pues nos trae una respuesta de alguien por acá que le entra al tema desde TalkBack y desde fuera de Cancún, lo cual me encanta. Hello, ¿quién por acá?
1: Hola, Franz, saludándote desde Xalapa, Veracruz. Hey, un abrazo con mucho cariño. Claro, en esta larga vida nos topamos con muchas personas así y a veces aprendemos muchas cosas de ellos. Hay que tomarlo por el lado amable. Saludos, bye.
0: Qué bonito poderte escuchar, Elizabeth. Qué bonito que nos escuches también desde la aplicación iHeartRadio en el TalkBack y coincidir de esta manera, aunque a la distancia, pero aquí en tu estación favorita. Y hay que acordarnos que estar bien también es sentir gusto que a alguien le vaya bien. Entonces, pues quedémonos con eso. Vamos a la siguiente rola que nos lleva a un momento noventero, casi ahí, pues abrazando los 2000. Cuando The Cranberries, esta banda irlandesa, regresaba con una rola bastante diferente y podemos decir un poquito más agresiva de lo que muchos estaban esperando, pues de ellos, se llama Promises, fue escrita por la gran Dolores O'Riordan y habla directamente de algo que suele quedar, pues, después de una relación que se rompe, ¿no? Promesas, vaya, que parecen estar ahí y se quedan pululando, se quedan ahí en el aire y pues bueno, de eso va esta canción. También te puedes sumar a esta letra o a esta temática si te ha pasado, compártenos desde el TalkBack. Yo soy Franz Borjas, ahí tienes a iHeartRadio y por supuesto 93.1 Mix, 80s, 90s y más, céntrale el tema 4:43.

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3: Híjole, yo creo que hoy la producción nos quería decir algo, ¿no? Después de haber escuchado Cardigans con Loveful, sin duda puedo decir que puro tema polémico sobre la mesa. Esta es una canción mix bien migajera, pero migajera, miren, en grande. Algo que nos quieras decir, producción, de nuestros pasados, no vas a estar hablando, no vas a estar hablando. Híjole, creo que muchos de nosotros tuvimos alguna experiencia donde aceptamos esas migajitas de amor. Qué feo, qué fea cosa, caray. Engáñame si quieres, pero dime que todavía me amas. Al menos es lo que dice esta rola de Cardigans, Loveful, que nos lleva hasta el año 1995, cuando el guitarrista Peter Stevenson, pues le muestra un poco de la canción a Nina Persson. Era algo muy diferente a lo que se escucha ya con este resultado. Vaya, originalmente tenía un tonito bossa nova bien diferente a lo que acabamos de escuchar, y la letra también le cambió bastante, ¿no? Porque si dijo, bueno, si vamos a hablar de desamor, hablemos de ese amor que todos aceptamos a medias, donde justo en la parte de la letra que ya les decía, dice un poquito, engáñame si quieres, pero dime que todavía me amas. ¿What? Bueno, pues así este tema mixero. Por acá tenemos un saludo bastante bueno. Esperemos que este saludo venga desde Chocback. Sí, ¿verdad? Venga, hello, ¿alguien por acá?
4: Excelente tarde, Mix. Frank Borjans. Bonito martes.
3: Bonito martes, Aarón. Gracias por hacerte notar, por hacerte presente desde la aplicación iHeartRadio con el Talkback. Oigan, les tengo una invitación especial ya hablando de cosas mejores. Esta invitación nos lleva al especial Mix Pop Music que celebraremos o que vamos a escuchar, la verdad, bastante felices el día 24 de septiembre a las 4 de la tarde por toda la cadena Mix en tu aplicación iHeartRadio y aquí en el 93.1 Mix, 80s, 90s y más. Será dedicado a una de las voces más lindas, una de las increíbles voces femeninas que tenemos en este mundo y el placer de escucharla todavía, ¿no? Celine Dion, así que hay que subirle al volumen, cantar todas sus rolas porque vamos a estarlo escuchando ya esta semana. Soy Franz Borges, vamos a regresar. Tenemos trivia de martes en el 93.1 Mix, 80s, 90s y más. Y en iHeartRadio.
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2: 5 en punto y tenemos una trivia por resolver. Recuerda que las trivias son de lunes a viernes en punto de las 5 y hasta las 6. Tienes dos canales para responder. Uno son las redes sociales donde estoy como @FranzelMix y la otra que te lleva a los puntos de este día desde iHeartRadio con el Talkback. Listos y listas, después de estas rolitas regreso con la trivia de martes. En tu estación 93.1 Mix, 80s, 90s y más. Turno de escuchar Tears for Fears, Everybody Wants to Rule the World. Ya siendo las 5 con un minutito, yo soy Franz Borjas. Gracias por estar.

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0: Es una gozadera poder escuchar a Daido esta tarde de martes. Se llama Thank You. En 93.1 Mix, 80s, 90s y más. Qué fortuna poderte acompañar mientras vas manejando. Y si ya estás llegando a tu destino y quieres escuchar esta trivia que te voy a traer hoy, pues nos puedes escuchar en la aplicación iHeartRadio. Es gratis. Vete conectando porque esta trivia viene en versión gazapo temporal. Tenemos un intruso en el tiempo. Hoy he elegido un año muy en el pasado, así que de verdad, agárrense de las manos si es posible, no se me vayan a quedar allá. En 1888. Imagínate que te quedaras allá en ese año. Nombre, por favor. Ahí te va. 1888. ¿De qué van estas trivias del gazapo temporal? Bueno, yo te voy a compartir cuatro sucesos. Solo uno es el intruso en el tiempo, es decir, que no ocurrió en ese año. ¿Ok? Atención a esto que nos lleva a 1888. Inciso A. En ese año se publica el primer número de National Geographic. Inciso B. George Eastman lanza la primera cámara Kodak. Inciso C. Vincent Van Gogh se corta parte de la oreja izquierda. E inciso D. Se inaugura la Torre Eiffel en París. ¿Cuál de esas cuatro cosas o sucesos no ocurrieron en 1888? Soy Franz Borjas, tienes Facebook. Ahí cuando te postee la trivia del día, ya lo puedes contestar. Y o te puedes lanzar ahí a la plataforma, a la aplicación iHeartRadio, es gratis, descárgala, tienes el talkback para llevarte todo, todos los puntos de este día en Cultura General. 5:10, yo soy Franz Borjas, ya regreso.
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0: Ahí estuvo un tema de Venga Boys para, no sé, a lo mejor sentir un poquito la vibra de viernes, que todavía está un poquito hasta allá, pero ya lo queremos tener para acá, ¿no? Yo soy Franz Borjas, tu locutora de confianza, disfrutando contigo este día martes todavía, pues con sabor de inicio de semana, pero viene una trivia que nos ha llevado a ver qué onda con el año 1888, en donde estuvimos trayendo a la mente diferentes sucesos, gazapo temporal, versión gazapo temporal. Bueno, 1888, yo te decía cuatro sucesos. El primero, inciso A, se publica el primer número de la famosa National Geographic. Inciso B, George Eastman lanza la primera cámara Kodak. Inciso C, Vincent Van Gogh se corta parte de la oreja izquierda. O inciso D, se inaugura la famosa Torre Eiffel ahí en París. ¿Cuál es el gazapo temporal? Yo creo que hay alguien, un alma bastante aventada, a ver, yo sí, ahí estamos. Bastante aventada por el talkback que nos manda la respuesta de hoy. Vamos a ver la valentía de quién. Hello, hola, hola.
1: Fue Eiffel, que no corresponde porque fue en el 1889.
0: Ok.
1: Saludos.
0: Ahí se escuchó Torre Eiffel, ¿no? Bueno, ahí está asegurada, inciso D, que dice mi estimadísimo Roberto, que ese es el gazapo. Vamos a escuchar otro más. Hello.
2: Hola, hola, mis friends.
0: Hello.
2: Soy Pati Cortés.
0: Hola, Pati.
2: Aquí escuchándote como siempre.
0: Uh-huh.
2: Y pues yo pienso que lo que no va ahí es el suceso con Vincent Van Gogh cuando se cortó la oreja.
0: Ok.
2: Espero estar bien. Saluditos. Bye, bye.
0: Muy bien, mi querida Patti, tú aseguras, inciso C, Vincent Van Gogh se corta parte de la oreja izquierda. Que ese no ocurrió, dice Patti. Bueno, pues aquí hay un globo entre dos, ¿eh? Hay un globo entre Robert y entre Patti. ¿Quién se va a llevar el globo? Sin duda, se lo lleva mi querida Patti. Te quedas con el globo. Ahí estuvo tu globo, Pati, pero sobre todo el agradecimiento porque le hayas entrado. Los aplausos para David, porque ahí les van las respuestas que sí eran las correctas. En 1888 sí se publica el primer número de National Geographic. De hecho, tenía 98 páginas nada más. Y curiosamente no tenía ni una sola foto, ni una sola fotografía. Este suceso ocurrió un día como hoy, 22 de septiembre de aquel año. Y yo creo no tenía ni una sola foto porque ese mismo año George Eastman lanza la primera cámara Kodak, está pensada para que cualquier persona pudiera tomar fotos sin conocimientos técnicos, porque la verdad es que tomar fotografía análoga, imagínense en aquel entonces, era algo muy complicado dibujar con luz, ¿no? Bueno, pues se comercializa en ese año, venía cargada para nada más 100 imágenes, yo creo que ya suficientes, pero pues no era nada barato, no todos podían acceder a esto. También Vincent Van Gogh se cortó parte de la oreja izquierda y eso ocurrió un 23 de diciembre de aquel año 1888. Aquí el gazapo que bien nos mencionó David, pues David nos dijo que se inauguró la Torre Eiffel, ese es el gazapo temporal. Y bien dicho, porque eso no ocurrió en 1888, sino hasta el próximo año. Bien interesante esta trivia de hoy. Ahora sí, vámonos todos de vuelta hasta el 2026. Yo ya regreso con más música para ti. Soy Franz Borjas, gracias por escuchar desde 93.1 Mix.
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16: Miley insinúa planes para una residencia musical. Naomi Watts dedica su premio Donostia a David Lynch. Muere Presley Gerber, hijo de Cindy Crawford, a los 27 años. Se declara el 25 de septiembre como el día de Dolly Parton en California y Nashville. Taylor Swift recibirá el primer premio a mejor directora artística en los MTV Video Music Awards. Se inauguró en Los Ángeles el Museo de las Artes Narrativas de George Lucas en una noche llena de

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0: Cerrando esta tarde 93.1 Mix, 80s, 90s y más con Katy Perry, se llama Hot and Cold. Yo soy Franz Borjas, tu doctora de confianza. Acuérdate que tú y yo podemos conectar desde la aplicación iHeartRadio, es gratis, descárgala. Te va a ayudar mucho porque vienen más sorpresas y eventualmente estaremos platicando de qué va. Y bueno, recordando un poco el dato de esta trivia de hoy, trivia de martes, del National Geographic, que se publicó por primera vez en 1888, precisamente un día como hoy. También un día como hoy nació Joan Jett, esta gran figura de la música, vozarrón femenino que nos trajo grandes canciones, una de ellas obviamente y emblemática, I Love Rock and Roll. También un día como hoy, en 1951, nace David Coverdale, el vocalista, gran vocalista, una estupenda banda, Whitesnake. Me encanta. Anteriormente, él estuvo en Deep Purple, dato importante y musical que no me gustaría dejar fuera. También un día como hoy nació Nick Cave, el cantante y compositor australiano que incluso grabó con Kylie Minogue. Y en 1958 nació Andrea Bocelli, este gran tenor italiano que no podemos dejar fuera. Pues para esta sección con la cual ya me estoy despidiendo, y te voy a dejar otros datos que sucedieron también un día como hoy, pero de diferentes años. Este tipo de situaciones o sucesos los compartimos todos los días para que tú también los tengas en mente. Así que, bueno, ya sabes que tus tardes en 93.1 Mix comienzan desde las 13 en punto aquí con tu doctora de confianza. Es de Franz Borjas, que tengas un increíble día martes. Ya nos vamos a quedar con Carlos Mendieta, María José Castillo, frente a Panorama Informativo, y a las 7 de la noche con Emma Colín y el Tour Nocturno. Mañana a 11 de la mañana inicias tu día con Alfredo Paredes. Soy Franz Borjas, besitos, abrazos, cuídate mucho, hasta mañana, bye bye.
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0: Hola, ¿qué tal? Muy buenas tardes. Bienvenidos a Panorama Informativo Cancún, información que sirve. Soy Carlos Mendieta. Gracias, muchísimas gracias por estar con nosotros en el 93.1 de tu FM, 580 de amplitud modulada, 6 de la tarde con un minuto. Esta tarde de martes está conmigo Marijo Castillo, nuestra productora. ¿Cómo estás, Majo? Qué gusto saludarte.
1: Hola, buenas tardes. Muy bien, gracias.
0: Y Franz Borjas, tu locutora de confianza. ¿Cómo estás, Frank? Qué gusto.
2: Bien, ¿tú, amigo?
0: Bien, ¿cómo te fue hoy? Te veo muy bronceada el día de hoy, ¿eh?
2: Me bronceé el fin de semana.
0: Oh, qué rico. ¿Quién como Franz que puede ir de vacaciones a Cancún? ¿No? A las bellas playas paradisíacas de Cancún. Esperemos que tú estés muy bien. Donde quiera que nos estés escuchando, te agradecemos que nos permitas cotorrear contigo la noticia. Es de lo que se trata, platicarla. Ya el mundo está muy feo en muchas cuestiones como para hacer la noticia acartonada, ¿no? Si tiene su seriedad, le damos la seriedad. Pero aquí lo importante no solamente es dar la noticia, sino que la comentemos. Por eso está ahí iHeartRadio a tu disposición, porque ahí está una herramienta que es el Talkback para que te comuniques con nosotros y nos platiques qué es lo que piensas de todo lo que está pasando. Una locura lo que está pasando en todo el mundo, es un polvorín el mundo. Y creo que las redes sociales no abonan en nada, absolutamente nada. Una cosa por otra, porque antes, por ejemplo, cuando el manejo de la información se daba desde los propios gobiernos, pues sí, había mucho engaño, por supuesto se tapaban muchas cosas, pero no había tanta proliferación de la violencia en la psiquis de la gente. Hoy nos contagiamos la violencia, nos contagiamos la mala onda en redes sociales todos. O sea, es que, ¿a qué voy? Que hoy en redes sociales un pequeño detalle sirve para que todo mundo se suba al barco, opine, linche, y sobre todo también es un lugar donde hay muchísima desinformación. Antes la desinformación venía como a adrede de un sector, ¿no? De un grupo de poder que tenía, llámese los gobiernos. Cualquier gobierno, gobiernos de cualquier corriente política, quien estaba en el gobierno manejaba la información, lo que salía o no en la prensa, lo que se decía. En los diferentes países en Latinoamérica había sus honrosas excepciones que muchos de esos medios o los propietarios de los medios o quienes trabajaban en esos medios pues eran a veces hasta encarcelados en algunos gobiernos. Pero hoy la información, cualquiera sube información en redes sociales. Y ahí, hoy ya no sabes en qué creer. Y con con la IA, lejos de abonar a la certeza en la información, hoy también tenemos el gran problema de desentrañar qué es IA y qué no es IA. O sea, hoy tenemos un tema en la información complicado, ¿o no, Majo?
1: Sí, todo lo que dices es cierto. Y yo nada más sumaría que también nos estamos normalizando la violencia, caray. Estamos normalizando los problemas, pero eso no es nuevo. ¿Te acuerdas hace como 20 años cuando se empezó a hablar, o un poco más, creo que ya 30 años, cuando se empezó a hablar del cambio climático, del calentamiento global, de la capa de ozono?
0: Estábamos bien chavos.
1: Y no, o sea, lo veíamos lejos y era noticia, o sea, era algo que nos asustaba.
0: ¿Te acuerdas, Majo, que nos hablaban de la capa de ozono?
1: No. Sí, ahorita ya no, o sea, ahorita tú sigues viendo las noticias de que se están deshielando los polos y que incluso hay un riesgo de que salgan de ahí enfermedades, o sea, que con el deshielo resurjan enfermedades que ya están erradicadas, porque hay cadáveres
0: propiamente
1: ahí.
0: Bacterias y virus de otras épocas
1: que
0: de,
1: están ahí,
0: del
1: de
0: mundo.
1: Personas, de cadáveres, ¿no?, que se han quedado ahí, que se han muerto ahí. Bueno, y pues es una noticia más, lo mismo que el calentamiento global, lo mismo que el fenómeno del Niño, lo mismo que las muertes, las guerras, el narcotráfico, las extorsiones.
0: ¿Sabes,
1: o sea,
0: qué es lo alarmante,
1: lo tenemos normalizado,
0: Majo? Lo alarmante no es solamente que lo tengamos normalizado, que bien dices y tienes toda la razón, sino que los propios gobernantes o los propios dirigentes de naciones muy poderosas hagan caso omiso y lo vean como si más bien ignoren el tema de forma o sea, porque una cosa es ignorar por ignorante, ¿no? Que digas, yo no sabía lo que estaba pasando. Pero hoy tenemos un presidente en la nación todavía más poderosa del mundo, que es Donald Trump, que ignora con toda deliberación, o sea,
1: decide ignorar.
0: Deliberadamente ignora los temas ambientales en pro de los económicos.
1: Los niega,
0: pero sabiendo que eso, que es real, porque Estados Unidos tiene asesores que por supuesto le dicen, señor, esto existe, es real, sí, pero no me importa. O sea, pero necesitamos dinero, pero necesitamos petróleo, pero necesitamos Groenlandia, pero necesitamos armas para protegernos, pero necesitamos... Y luego esto se reproduce en otros líderes en el mundo que también velan por sus propios intereses y tenemos una

0: mes pasado, el 22 de septiembre, creo que nunca había estado al borde de lo que podemos estar viviendo. ¿Cuándo te ibas a imaginar el año pasado que miles de drones iban a atacar Moscú? Moscú, estamos hablando de la capital de uno de los países más poderosos del mundo. Hace un año, ¿cuándo te ibas a imaginar que iban a salir videos masivos de líderes judíos hablando de matanzas, de matanzas de palestinos, cuando ellos vivieron un genocidio y una matanza a manos de los nazis en el 45? O sea, están pasando cosas que son inimaginables, cosas que en los ochenteros temíamos. No sé si cuando te acuerdas cuando éramos chavos, yo siempre me acuerdo de veía la tele y veía lo que pasaba en Colombia con los coches bomba que ya pasan en México, con los asesinatos en moto que fueron ahí donde iniciaron los este tipo de asesinatos a manos del crimen organizado en moto, que hoy se replican en toda Latinoamérica. Lo veíamos y decíamos, híjole, qué horrible vivir así, y nunca te imaginabas esto. Hoy en día estamos repitiendo muchísimas cosas, pero bueno, hoy tenemos un ser cargado de un montón de cosas y nos vamos a platicar. Queremos tu opinión, así que hazlo a través de iHeartRadio. Vamos a iniciar primero con temas locales. Quintana Roo mejora su posición en el índice de competitividad estatal 2026 con la diversificación productiva e innovación también. Sube, me parece que 2 escalones, algo bastante bueno.
1: Sí, exactamente.
0: Algo bastante bueno, pero no corresponde a la realidad que estamos teniendo ahora en este momento en cuestiones de rama económica con el turismo. Vamos a escuchar a Antonio Basto.
1: Lo que pasa es que es un compendio de indicadores, sí, claro, no solamente de turismo.
0: Por eso digo que no corresponde con la industria más importante de lo que está viendo la industria. Y además es un compendio de meses. Vamos a escuchar a Antonio Basto.
2: Quintana Roo destacó entre los estados con mayores avances en sofisticación productiva y diversificación de actividades de alto valor. De acuerdo con el Índice de Competitividad Estatal 2026 del Instituto Mexicano para la Competitividad, el reporte Los Pilares de la Nueva Economía señala que Quintana Roo, Nayarit y Campeche registraron los mayores incrementos de entre 12.7 y 26.9 puntos en el Índice de Complejidad Económica enfocado en sectores de innovación. El estudio evalúa a las 32 entidades mediante 53 indicadores agrupados en 6 subíndices. Valeria Moy, directora general del IMCO, destacó la importancia del talento, infraestructura, empleo formal e instituciones confiables para fortalecer la competitividad. Para CIRE Noticias, Antonio Basto.
0: A 6 de la tarde, con 9 minutos. Vaya, no quiero echar por debajo este índice que me parece muy valioso, pero hay que hacer, mi responsabilidad es hacer el análisis, como también la tuya, ¿no? Porque es muy peligroso que de repente tú digas, oye, pero pues andamos muy bien en competitividad en el estado, subimos 2 escalones, Quintana Roo está bien. No está bien Quintana Roo, como no está bien también el resto del mundo, porque hay una crisis internacional que se agrava por un montón de cosas, ¿no? Y obviamente también los problemas locales propios del estado, como la inseguridad, como el tema del sargazo, como el tema de la falta de promoción turística, pues abonan a todo eso. Entonces, yo no quiero darte una noticia o presentarte algo que tú digas, bueno, este señor dice que subimos 2 escalones en la competitividad, pero esto está del nabo, la zona hotelera está vacía, estamos en un porcentaje de ocupación muy bajo. Bueno, como bien lo decía Majo, es un compendio de varios meses, de cómo se comportó el estado, la industria, por supuesto, pero hay que decirlo, hoy por hoy no corresponde esta noticia. O sea, no estamos diciendo, ojo, no estoy diciendo que sea falso, estoy diciendo que hoy por hoy está sucediendo en la actualidad, pues no andamos muy competitivos, que digamos.
1: Sí, en materia de turismo, el mundo está mal.
0: Sí, claro.
1: O sea, en realidad la situación económica mundial está mermando principalmente el turismo. ¿Por qué? Porque no es algo de primera necesidad.
0: Sí, claro.
1: Es un lujo.
0: Es un lujo.
1: Entonces, a la hora de que la gente recorta o se aprieta el cinturón, recorta gastos, pues ¿qué va a recortar? Los viajes.
0: Los viajes,
1: las vacaciones.
0: Y hay que estar muy, muy en sintonía, que pues nosotros dependemos totalmente de esto. Y que si es una realidad, y eso no me cansaré de decirlo, el Consejo de Promoción Turística en México, su desaparición, estamos viendo.

0: Cuando en 2018 se decide terminar el Consejo de Promoción Turística por supuestas corrupciones, pues todavía no vimos, porque todavía había promoción y esa promoción tiene una inercia y se sigue anunciando y sigue por ahí el espectacular o sigue por ahí el anuncio en el mundo de Cancún. Pero ya después de tanto tiempo, pues ya vemos, ya está impactando. Ya está impactando. Hoy por hoy, nada más en el estado, lo único que tenemos es el arduo trabajo del Consejo de Promoción Turística del Estado, que por más que quiera, pues tampoco tiene los recursos necesarios. ¿Por qué? Porque no es lo mismo los recursos federales a los recursos estatales. O sea, el gobierno del el Consejo de Promoción Turística hace lo que puede, pero no está siendo suficiente porque se necesita participación federal y una inversión tremenda en la promoción turística de nuestro país, y hoy lo estamos viendo.
1: Nada más para cerrar el tema, este indicador de competitividad lo corre a cargo del Instituto Mexicano para la Competitividad, el IMCO, y pues evalúa 6 subíndices, que son innovación y economía, infraestructura, mercado de trabajo, sociedad y medio ambiente, derecho y sistema político y gobiernos. Son 53 indicadores en total. Y con base en toda esa evaluación es que se hace este ranking en donde Quintana Roo está en la posición número 9.
0: Subió.
1: Y con eso, llega a la 9. Exactamente, subió 2 escalones.
0: Exacto. Vigilancia electoral desde hoy propone la Coparmex Quintana Roo. Un chiste esto, Benjamín Cabello.
2: De cara a las elecciones del próximo año, la Coparmex de Quintana Roo hace una abierta invitación a la población quintanarroense para ser observador electoral del proceso del 2027. Habla María Jovita Navarro, representante estatal de este ente empresarial.
3: Observar una elección no es representar a un partido ni defender una candidatura. Es estar presente para cuidar algo que nos pertenece a todos, nuestro voto y nuestra democracia. Por eso queremos invitar a empresarios y trabajadores, a jóvenes y universitarios, a profesionistas, organizaciones y ciudadanos a participar. México necesita una ciudadanía que no solamente opine sobre lo que sucede, sino que se informe, observe, documente y se involucre. Porque cuando llegue el momento de votar en 2027, no solamente estaremos eligiendo a representantes, también estaremos poniendo a prueba la confianza en nuestras instituciones y nuestra capacidad como sociedad de cuidar la democracia.
2: Para ASIR Noticias, Benjamín Cabello.
0: Tiene razón en todo lo que dice. No, cuando me refería al tema de esto es un chiste, es porque es muy complicado hacerlo. O sea, hoy la sociedad no entiende que nos tenemos que involucrar, no es un tema menor, no entiende la importancia. Pero también el tema es que las propias autoridades electorales permiten que se hagan las trampas, ¿no? Las trampas tradicionales bajo lagunas de las propias leyes como este. Y no quito el dedo del renglón los que dicen que son diferentes y usan artimañas en cambiar el nombre a algo, que son especialistas. ¿Cómo se le llama cuando cambias el nombre de algo?
1: Eufemismo.
0: Sí, este es el gobierno del eufemismo. Morena es el partido del eufemismo. Se adelantaron en tiempos de campaña nombrando coordinadores de campaña en todos los estados. Eso es ilegal, porque no son coordinadores, son figuras que son, aunque no lo digan, ¿no? Y con eso se salen de la ley. Es como aquel abogado del diablo que dice, a ver, pero es que la ley dice, entonces si le cambiamos el nombre o si le acomodamos aquí, pues entonces sí se puede porque la ley dice textual que es así. O sea, no pueden haber candidatos, ¿no? Pero no son candidatos. Ellos van a salir a las calles a defender nuestra ideología, van a ser nuestros, ¿cómo les llaman?
1: Nuestros coordinadores de la defensa.
0: Entonces acaban haciendo lo mismo, actos anticipados de campaña con las autoridades como cómplices, con las autoridades del INE. Esto, si hubiéramos tenido el INE con el que estaban agarrados del chongo Morena, no voy a decir nombres, pero si hemos tenido otro INE, esto hubiera sido más complicado de que pase. Hubieran sido mejor observados. Hubiera habido al menos una llamada de atención. De ahí, Morena, lo que estás haciendo es literal, es publicidad engañosa. Estás poniendo candidatos, ¿eh? Te estás adelantando a tiempos electorales. Oye, el INE calla. Entonces, estamos regresando a lo que pasaba antes. Por eso digo que, pues sí, tú como ser humano te puedes involucrar, puedes señalar, pero al final, si las propias autoridades encargadas de hacer valer la ley no lo hacen, pues está muy complicado que la ciudadanía se involucre, ¿no? Nada más te involucras para desgastarte el riñón. ¿Te acuerdas cuando sacaban antes de cada elección? Siempre hay comerciales donde te invitan a denunciar las anomalías.
1: Sí, los comerciales de la FEPADE.
0: Ajá, la FEPADE, ¿no? La última elección que tuvimos, que fue la Suprema Corte de Justicia, hubieron acordeones. La gente señaló, la gente dijo, hubieron un montón de anomalías. Nadie hizo nada, no sirve. O sea, hoy las autoridades, totalmente autoridades carnales de un partido, de un régimen, del que está en el poder. O sea, esa es una realidad. Pero es que antes pasaba también, Mendieta, y no decías nada. Claro que lo decíamos. Por eso es que también hubo un cambio en 2018. Porque la gente se hartó. Porque se dijo, porque se decía. Y no estamos diciendo que los anteriores, eran mejores, ¿eh? Estamos diciendo que se están haciendo las mismas cosas como se hacían en antaño. Entonces es muy complicado, o sabe complicado, que el propio ciudadano se involucre cuando estamos viendo este tipo de artimañas, de marrullerías políticas,
1: pues sí,
0: de trampas.
1: Pues sí, pero si caemos en la apatía, va a ser peor.
0: Sí,
1: entonces,
0: claro.
1: Yo creo que el llamado de la Coparmex Quintana Roo es válido.
0: No, sí, claro, es válido.
1: Y creo
0: claro
1: que tenemos como ciudadanía uh-huh. que hacer un contrapeso.
0: Sí, claro.
1: Movimiento Ciudadano y el Partido Acción Nacional ya están. Movimiento Ciudadano ya inició denuncias en contra de campañas anticipadas uh-huh. de Morena. Y el Partido Acción Nacional está en la elaboración de denuncias por el mismo.
0: Claro.
1: En ese mismo sentido.
0: Y ojo, hay que entenderlo. El que tú te indignes por la denuncia y digas está mal, no quiere decir que seas del PAN o que seas de... Porque también nos han hecho creer que si no estás conmigo, entonces estás en contra de mí. Y así no funcionan las cosas, ¿no? Tú puedes tener a tu pareja, amarla y adorarla, pero si un día tienes un desacuerdo con él o con ella, lo dices y lo señalas, ¿no? Lo hablas, lo platicas.
1: Es lo ideal.
0: Exacto. Eso así tendría que ser. Hay quien calla, ¿no? Y pretende que adivines. Pero bueno, ese es otro tema. Me refiero, lo platicas y además muestras el desacuerdo. Lo mismo. Digo, yo no te estoy diciendo que te cambies de partido, porque no es una invitación a que cambies tu ideología política, es una invitación a que veas la verdad y seas crítico y digas, sí, lo que están haciendo están mal, y si a mí me están diciendo que somos diferentes, entonces tengo que señalarle a mi propio partido por qué están haciendo esas marrullerías. Conmigo no cuenten, porque entonces ya nos dejamos de llamar tales para volver a hacer la imitación barata de los que estaban, ¿no? De eso se trata todo esto, de eso se trata ser activo políticamente, de eso se trata lo que tú dices.
1: No caer en la apatía.
0: No caer en la apatía.
1: Oye, nada más, fíjate, la FEPADE ya cambió de nombre, ahora se llama FICEL. Antes era Fiscalía Especializada para la Atención de Delitos Electorales, FEPADE, y ahora es Fiscalía Especializada en Materia de Delitos Electorales. Cambió su acrónimo, ya no es FEPADE, ahora es FICEL. Entonces, ahora vamos a empezar a ver anuncios. Quiero pensar que va a haber una campaña.
0: ¿Tendrás ahí el teléfono?
1: No.
0: Habría que buscar. Te voy a hacer porque te pregunto.
1: Pero déjame terminar.
0: Ajá, dime.
1: ¿Te molestas que cuando te interrumpo se te va la idea? A mí ya se me fue la idea.
0: Perdóname, tienes toda la razón, me disculpo.
1: Gracias.
0: Me disculpo.
1: Que vamos a ver, quizás, esperemos, ajá, anuncios de la FICEL promoviendo la denuncia ciudadana, porque hay que hacerla. O sea, uh-huh, se atienda o no se atienda, la denuncia tenemos que hacerla. Uh-huh. O sea, además, si son en cuestiones electorales, obviamente, sin poner en riesgo la vida, sin poner en riesgo la integridad, uh-huh, porque también hay que medir los peligros, ¿no?
0: Discúlpame, Majo, es importante decirlo. Esa era la idea, ¿verdad?
1: Sí,
0: regresó la idea. Qué bueno, porque sí es importante lo que dice Majo, que vamos a empezar a ver esos anuncios. Y se me venía la idea de preguntarte más o menos la fecha cuando cambió.
1: 20 de mayo de 2021.
0: O sea, estás diciendo que ya tiene 2 años que existe y ni siquiera...
1: ¿Tú sabías que se llama oficial? No, yo tampoco.
0: Eso es lo grave. A eso iba, eso es lo grave. Que antes había un montón de... Ve a la FEPADE y te ponían hasta comerciales como con historias, ¿no? De, oiga, le compro su voto.
1: Te voy a buscar a la FEPADE.
0: Exactamente, ándale, sí te acuerdas. Y claro. Y salía el tipo ya en las rejas con en la historia. Hoy ni siquiera nos enteramos. ¿Por qué no les conviene?
1: Ahora se llama FICEL.
0: Bueno, la FICEL. Ahí está, 6:22. Vamos a una breve pausa ante los deportes con Ricardo Blancas.
4: ¿Qué tal amigos de Panorama Informativo Cancún? Los saludo con mucho gusto y hablemos de la selección mexicana de fútbol, que trabajó por segundo día consecutivo en el centro de alto rendimiento de cara al debut de Rafael Márquez en el banquillo este sábado ante su similar de Colombia en Baltimore. La gran ausencia fue el delantero del Olympiacos de Grecia, Armando La Hormiga González, quien se espera reporte en las próximas horas. Mientras que el Tri regresaría a jugar como local a Monterrey para los cuartos de final de la Liga de Naciones de la CONCACAF en la fecha FIFA del mes de noviembre. La última vez que el representativo mexicano disputó un duelo en la Sultana del Norte fue el 11 de octubre del 2018 sobre la cancha del Estadio Universitario, donde venció 3-2 a su similar de Costa Rica. Por otra parte, en España, la confrontación entre el Real Madrid y el presidente de la Liga, Javier Tebas, vivió un capítulo más, quizá el más intenso, luego que el cuadro merengue pidió su renuncia tras las críticas hacia el arbitraje de Miguel Ángel Ortiz en el derbi frente al Atlético de Madrid, al considerar que fueron perjudicados. Al respecto, Tebas respondió en sus redes sociales al afirmar que solo es un pretexto para tratar de justificar la derrota. Luego del fracaso en la Copa Mundial de la FIFA 2026 y con el objetivo de volver a generar a algunos de los mejores futbolistas del mundo, la Liga Brasileña informó que reducirá la cuota de extranjeros a máximo 5 por partido. Y en el cierre de la semana 2 de la NFL, Los Ángeles Rams derrotaron 28-6 a los Gigantes de Nueva York, que además sufrieron la baja del mariscal de campo Jackson Dart, quien podría perderse lo que resta de la temporada por una lesión en la rodilla. Amigos de Panorama Informativo Cancún, esto fue lo más importante en los deportes. Que tengan una excelente tarde.
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0: 6 de la tarde, ya con 28 minutos, continuamos en Panorama Informativo Cancún, información que sirve. Estoy con Majo Castillo, nuestra productora, Franz Borjas, tu locutora de confianza. Soy Carlos Mendieta y seguimos con la información. Buscan resucitar el centro de Cancún, aunque no es nada barato, ¿eh? Ahorita van a escuchar por qué. Benjamín Cabello.
1: El Instituto Municipal de Planeación, INPLAN, busca resucitar el centro de Cancún ante el acelerado despoblamiento que registra. Héctor Sánchez Tirado, director general del INPLAN, reconoció que el centro es una de las zonas donde más gente se ha ido a vivir a la periferia. La estrategia, dijo, es el nuevo programa de desarrollo urbano. Dijo que la última actualización fue en el 2022, por lo que se tiene que presentar una nueva propuesta antes de que termine esta administración. La apuesta es regresar a las centralidades, explicó, porque ahí ya está pagada toda la infraestructura como agua potable, drenaje, luz, banquetas y pavimento. El diagnóstico es que la tierra barata en la periferia ha permitido vivienda asequible, mientras que en el centro no lo es, y eso está expulsando a la población. Por ello, el nuevo PDU contempla una política de vivienda asequible en el centro para retener a la gente y atraer 400.000 habitantes más que se esperan para el 2030. El plan incluye además regenerar puntos como Poctapoc, la colonia Donceles y la zona hotelera con estímulos fiscales para reactivar locales abandonados. Para ASIR Noticias, Benjamín Cabello.
0: 6 de la tarde, ya con 30 minutos, seguimos en Panorama Informativo. Quintana Roo subastará 227 vehículos que dejaron de ser útiles para el servicio público por antigüedad. Antonio Basto.
2: Quintana Roo subastará 227 vehículos que dejaron de ser útiles para el servicio público por antigüedad, uso o condiciones de conservación. La Secretaría de Finanzas y Planeación del Gobierno del Estado realizará el 21 de octubre la tercera subasta pública presencial a martillo a las 10 de la mañana en el Salón Bellavista de Chetumal. El procedimiento incluye unidades distribuidas en los 11 municipios. Entre ellas hay vehículos con precios base desde 2.500 pesos. El registro es gratuito y estará abierto hasta el 14 de octubre. Los participantes deberán presentar la documentación establecida y garantizar al menos el 10% de su oferta. El proceso se sustenta en el artículo 134 constitucional, la Ley del Patrimonio del Estado y los lineamientos generales para el inventario, control, vigilancia, destino final y baja de los bienes muebles. Para Sire Noticias, Antonio Basto.
0: 6 de la tarde con 31 minutos, seguimos en Panorama Informativo Cancún. Esto es información que sirve. Ya es oficial, a partir del 3 de noviembre quedan prohibidos los celulares en las escuelas de educación básica en todo México. La SEP publicó en el Diario Oficial de la Federación el acuerdo que regula el uso de teléfonos celulares y dispositivos inteligentes en todos los planteles educativos del país, desde preescolar hasta universidad. La normativa entra en vigor el 3 de noviembre de 2026 y establece reglas diferenciadas por nivel escolar.
3: Así es, en educación básica, preescolar, primaria y secundaria, la prohibición es total durante toda la jornada escolar, incluyendo recreos, eso con excepciones solo para uso pedagógico programado por él o la maestra, necesidades de salud o discapacidad y emergencias, que es justo lo que platicábamos ayer. El en nivel de bachillerato o preparatoria, no hay provisión tajante, pero cada escuela deberá definir su modalidad mediante asambleas con la comunidad. En universidades se promueve el uso responsable y cada institución fijará sus propios acuerdos.
0: Vuelvo a lo mismo, no veo más que se promueve el uso responsable, no me cuesta trabajo, Majo, creer que a nadie en la educación, que se supone son especialistas, yo no soy el especialista, ni tú. Y ni creo que la gente que, bueno, algunos de las personas que nos esté escuchando seguramente tienen alguna especialidad en educación. Me cuesta trabajo que en todo lo que estamos leyendo no encontremos el uso educativo de estos dispositivos y la necesidad de aprenderlos a usar. O sea, la necesidad de aprender a gestionar algo con lo que van a vivir literalmente toda su vida, porque el celular no va a desaparecer, ni como herramienta de trabajo, ni como un artículo meramente personal.
3: Es que sí está contemplado,
0: no,
3: precisamente.
0: A ver, ¿dónde?
3: En el uso programado por los docentes. O sea, sí lo usan y sí se va a permitir sacar el celular.
0: Solamente
3: cuando la materia tenga un trabajo específico.
0: ¿En qué niveles?
3: En secundaria.
0: Exacto, mira. Sí.
3: Espérame, en toda la jornada, en bachillerato.
0: Ahí está.
3: Y espérame, no es cierto, mira, en toda...
0: Tendría que ser
3: toda
0: por secundaria.
3: Toda educación básica, desde preescolar hasta secundaria, se podrá usar el celular de manera pedagógica, de manera programada. O sea, cuando la materia lo requiera. Ahí y está. Solamente en momentos
0: así
3: específicos.
0: Así tendría que ser. Ahí está. Me retracto entonces. Perfecto. Perfecto. Y ojalá y se haga y se planee. O sea, tiene que haber planes de estudio donde se...
3: Exactamente. No, eso corresponderá a cada institución.
0: ¿Por qué? Porque entonces no, de repente no nos vayan a limitar el uso del celular a... es que hoy no hay clases y lo vas a usar desde tu casa para que te conectes, ¿no? A Teams. O sea, eso no es el uso pedagógico. Hay muchísimas aplicaciones que hoy en día los jóvenes pueden empezar a usar. Aplicaciones que les pueden ayudar con el inglés, con las matemáticas, con el correcto uso del español, con muchas otras cosas.
3: Incluso hay libros que tienen plataformas digitales para uh-huh. practicar, sobre todo idiomas.
0: Es que ya es otra
3: inglés.
0: Cosa. Y hay quien dice, Carlos, pero es que las pantallas son nocivas hasta cierto. O sea, si exageras el uso. El uso tiene que se tiene que usar para lo que se tienen que usar, que es la educación, y hasta ahí. No exponer a los jóvenes de más al tema de las pantallas. Pero bueno, la medida se sustenta en una consulta de más de 565 mil figuras educativas. El 79.7% reportó que sus alumnos tienen dificultades para mantener la atención. El 33% identificó la difusión de fotos sin consentimiento y el 29% reportó casos de ciberacoso. El 88.8% de los maestros apoyó limitar el acceso al celular en la jornada escolar. El enfoque de la SEP es formativo, no punitivo. Pues ahí está. Entonces, esperamos que se cumpla lo que Majo nos acaba de leer, que sí está contemplado. Lo vuelvo a recalcar. Yo no lo tenía en cuenta. Qué bueno que nos dices, Majo. Ahí está, se supone. Y tienes que estar muy vigilante de eso, papá, porque en verdad... Hoy tú puedes de repente tener un hijo rezagado en ciertos niveles educativos porque no aprendió a usar aplicaciones que ya son de a cajón. Una de ellas es la IA, por ejemplo, ¿no? El chat GPT. Yo sé que muchos de ustedes van, ¿cómo crees que...? Ya es una herramienta de trabajo que quien la sabe usar, porque... Ojo, una cosa es saberla usar y otra cosa es pretender usarla para que te haga tu chamba. Eso es no saberla usar y la gente, una persona preparada identifica luego un documento que está hecho en inteligencia artificial y los profesores lo hacen y los reprueban totalmente. Pero si tú lo sabes usar, te ayuda a realizar el trabajo en mucho menor tiempo, con una calidad extraordinaria, bien hecho, y entonces eso se vuelve una herramienta para cuando entres a la vida laboral. Antes, que decían, ¿qué sabes a usar? No, sé escribir a máquina. ¿Te acuerdas cuando ese era el requerimiento de la secretaria bilingüe? Existía esa profesión. ¿Para qué estudiaste? Para secretaria bilingüe. Entonces, aprendías inglés y aprendías taquimecanografía. Y con eso, ¿no? Muchos de ustedes ni siquiera van a saber de lo que les hablo. Dentro de la currícula de esa chamba era que tomabas nota con una especie de...
3: Taquigrafía.
0: Con taquigrafía. Yo solamente conozco una persona que toma nota con taquigrafía, con mucho respeto a mis compañeros que no esté mencionando, María Cristina, le mando un fuerte abrazo. Yo la llegué a ver a María Cristina tomando su... A lo mejor hay otros que no conozco, y me disculpo si no los menciono. Pero bueno, era dentro de toda esa currícula, tenías que aprender ese tipo de cosas. Hoy no se necesitan. Después, ¿qué fue, Majo? Que sepas usar, ¿cómo le llamaban al sistema operativo antes de Windows? Que te aparecía una
3: Basic.
0: A.
3: Basic.
0: No me acuerdo, no me acuerdo cómo se llamaba, pero te aparecía una A y tú ibas poniendo en la computadora. Tenía su nombre. Después, Excel y Word. Hoy no, hoy tienes que aprender a usar Cloud, tienes que aprender a usar Loop.
3: La inteligencia
0: tienes que
3: artificial.
0: Aprender exactamente sí. Loop, tienes que aprender a usar un montón de herramientas que no todos dominan, o no todos dominamos, incluyéndome en muchas, ¿no? Entonces, no puedes dejar a tus hijos sin la tecnología, esa es una realidad. 6:38 p.m.
3: Oye, perdón, mande. Nada más para cerrar con este tema de los celulares. Uh-huh. En el Diario Oficial de la Federación, en la publicación del acuerdo de esta regulación del uso de celular en las escuelas, está especificado que la medida entre en vigor hasta el 3 de noviembre. De aquí al 3 de noviembre se van a llevar a cabo asambleas entre escuelas, directivos, docentes y demás, para ponerse de acuerdo de manera interna en todas esas reglas que están estipuladas en el acuerdo. Y además, también hay decálogos. Hay un decálogo para educación básica, que es para que lo lean los estudiantes, las y los estudiantes. Hay un decálogo también de educación media superior y un decálogo de educación superior, en donde es como para entender o hacerle entender al estudiantado ¿Qué papel deben jugar frente a la tecnología, frente al, uh-huh, al celular?
0: Y qué bueno, que espero que se hagan unos programas completos de estudio con base en esto. 6:39. Vamos a una breve pausa. Esto es Panorama Informativo. Es cierto, continuamos, ¿no? ¿Tenemos más información?
3: Sí, tenemos un talkback. No sé si lo podemos escuchar, uh-huh, ahorita. Es respecto a lo que platicábamos de los delitos electorales. Nos mandaron un comentario.
4: Hola, ¿qué tal, amigos de Panorama? Muy buenas tardes. Sí, yo ando también. Ya había escuchado el FICEL, creo que se llama. Ya había escuchado, pero no sabía que lo sustituía la FEPADE. Yo recuerdo que cuando trabajaba en Profepa, nos hacían, como servidores públicos, nos hacían tomar un curso por la FEPADE. Cuando yo trabajaba en la Procuraduría Federal de Protección al Ambiente, tenía que hacer un curso contra delitos electorales. Cuidadito que yo anduviera promoviendo el voto. Saludos.
3: Ay, saludos, Cande, gracias por tu comentario.
0: Mira, el triunfo de 2018, que muchos votamos por él, se logró gracias a esto. Alguna vez por ahí hay una entrevista de Andrés Manuel López Obrador, donde él, antes de llegar al gobierno, él lo acepta, él dice, ya no hay fraude desde el gobierno como lo había antes. O sea, ya no es que el gobierno pueda poner más votos porque, ojo, el robo de casillas, tendrías que robar muchísimas casillas para que represente algo, ¿no? Eso se sigue dando, por supuesto, hay robo de casillas, hay violencia y todo eso. Pero el fraude per se, y lo dice el propio Andrés Manuel, ya se comete con dinero, comprando voto, comprando voluntades, o sea, comprando, acarreando gente. Ese es el tema. Y en 2018 se logró algo muy interesante gracias a que existen un montón de instituciones que se sirvieron, los que están ahorita, y luego dijeron, oye, pues ya no nos sirve, ¿no? No, pues ya estamos aquí. Son las que nos van a vigilar que nosotros no hagamos eso. Vamos a una breve pausa. 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

0: 6:46 PM ya con 46 minutos. Continuamos en Panorama Informativo Cancún. Información que sirve. Inicia el programa Planetario en tu colonia. Benjamín Cabello.
1: El Consejo Quintanarroense de Humanidades, Ciencias y Tecnologías puso en marcha el programa Planetario en tu Colonia en el Domo Deportivo Prado Norte A, en la región 260 de Cancún. El objetivo es acercar la ciencia, tecnología, innovación y la cultura científica a las colonias de Benito Juárez mediante actividades educativas, recreativas e interactivas. Las actividades se llevarán a cabo a través de El Tráiler de la Ciencia, que funcionará como una plataforma móvil para acercar experiencias educativas directamente a las colonias, parques y espacios públicos, especialmente en zonas con mayor vulnerabilidad o acceso limitado. Durante las jornadas se ofrecerán observaciones astronómicas con telescopios, proyecciones audiovisuales, talleres STEAM, experimentos científicos e exhibiciones interactivas. El programa surge como una estrategia para mantener y ampliar la divulgación científica durante el proceso de transformación, modernización y rehabilitación del Planetario Cayoc de Cancún. Para ASIR Noticias, Benjamín Cabello.
0: 6:47 PM. Continuamos en Panorama. Alertan por posible extracción ilegal de... No es cierto. Antes de eso vamos a el huracán Polo, ¿no? De una vez quieres que platiquemos de eso. Alcanza la categoría 5 tras la intensificación récord en el Océano Pacífico. La evolución y vientos extremos. El huracán Polo se fortaleció en 36 horas desde tormenta tropical hasta alcanzar la categoría 5. Se está, pero acelerado este. Registrando vientos sostenidos de 290 kilómetros por hora y ráfagas de 350 y 5 kilómetros por hora frente a las costas del estado de Guerrero. Puf, pobre Guerrero.
2: Sí, y aunque la trayectoria actual se mantiene paralela a la costa y evitar un impacto directo inmediato, las autoridades alertaron sobre el oleaje elevado, deslaves e inundaciones en Guerrero, Michoacán, Colima y Jalisco. Y esto motivó la suspensión de clases en esos municipios, en los municipios costeros.
0: Y en otras, en más de esto, influencia del fenómeno del Niño, pues, se juega un papel importante. Los especialistas en meteorología dicen que la rápida intensificación de este ciclón está vinculada a las elevadas temperaturas oceánicas causadas por el evento del Niño. ¡Qué miedo!
2: Sí.
0: Porque aquí hemos tenido un calor tremendo, el cual ha incrementado la actividad ciclónica en el Pacífico mientras mantiene mínimos históricos en la formación de huracanes en el Atlántico. Pues así las cosas.
2: Sí, no va a tocar tierra, o sea, la trayectoria es completamente paralela a México. Pero está intenso.
0: Con las colitas que por ahí den, sí. Todo eso ya causa las lluvias. Si es un huracán cargado de agua, en Guerrero los deslaves, las inundaciones de ríos, siempre hay comunidades que son un montón, son cientos entre cerros y todo eso, les va súper mal. Súper, súper mal. Alertan posible extracción ilegal de caracol chivita en Bacalar. Antonio Bastón.
3: Habitantes de Bacalar alertaron a las autoridades ambientales federales sobre la presunta venta de caracol chivita, aparentemente extraído de la Laguna de los Siete Colores. La denuncia señala publicaciones en grupos de Facebook donde se ofrecen grandes cantidades del molusco ya extraído de su concha y empacado en bolsas de plástico, con precios de 110 a 150 pesos por kilogramo y entregas a domicilio. Los quejosos pidieron la intervención de las autoridades ambientales federales, particularmente para investigar el origen del producto, verificar si existe extracción ilegal y determinar responsabilidades. La preocupación aumenta debido a la disminución de la población del caracol chivita durante los últimos años. La especie cumple una función en el equilibrio natural de la laguna de Bacalar, por lo que demandan operativos de inspección y vigilancia para evitar una mayor afectación al ecosistema. Para ASIR Noticias, Antonio Basto.
0: Quintana Roo retira más de 120 toneladas de residuos de la sabana de Chetumal. Antonio Basto.
3: La sabana de Chetumal fue uno de los puntos de Quintana Roo incluidos en la Mega Jornada Nacional de Limpieza de Ríos y Cuerpos de Agua 2026, organizada por la Comisión Nacional del Agua con la participación de 612 voluntarios. Durante los trabajos fueron retiradas 30 toneladas de basura, 14 metros cúbicos de cascajo y 30 llantas. Estas acciones se suman a la jornada realizada en junio, cuando se retiraron 92 toneladas de residuos. Con ambas intervenciones, la sabana supera las 120 toneladas de desechos retirados durante este año. Erika Ramírez Méndez, directora de la Conagua en Quintana Roo, destacó la importancia de evitar que nuevamente lleguen residuos al humedal. La Asociación Chetumal Suma llamó a la ciudadanía a no tirar basura ni escombros y participar en el cuidado de este espacio natural. Para CIR Noticias, Antonio Basto.
0: 6:51, pausa y volvemos. 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

0: You're the only reason that the city girls up right now. 6 de la tarde, ya con 56 minutos. Continuamos en Panorama Informativo Cancún, información que sirve. ¿Quieres ir a lo de Trump?
1: Vamos a hablar de Trump.
0: Fíjate, sí, que...
1: Y después tenemos una nota sobre el ascenso y el descenso.
0: Mira, Majo Castillo, productora de este espacio, la acabas de escuchar. Franz Borjas en los controles. Esto es Panorama Informativo Cancún. Trump llama a México epicentro del narcotráfico en la ONU y amenaza con usar la fuerza militar en América. Ataque directo a México en el máximo foro mundial. En su discurso ante la Asamblea General de la Organización de las Naciones Unidas, que ya no tiene ninguna credibilidad, pero bueno, Donald Trump acusó a México de ser el epicentro de la violencia de los cárteles y exigió al gobierno de Claudia Sheinbaum recuperar el control de su territorio de manos de los enemigos de la humanidad. Calificó de inaceptable que Estados Unidos comparte una frontera de 2,000 millas con lo que describió como territorio controlado por cárteles, y amenazó con usar el poderío militar sin igual de su país y ve amenazados sus intereses en el continente americano.
1: La ONU debate guerras, clima e inteligencia artificial. Durante la Asamblea General, que reúne esta semana a cerca de 130 jefes de estados en Nueva York, se habló de las guerras en Irán, Gaza y Ucrania como temas centrales, junto con los conflictos en Sudán, Congo y Myanmar. El cambio climático, la desigualdad y la inteligencia artificial también están en la agenda, con una reunión de alto nivel del Consejo de Seguridad para analizar los riesgos de la IA ante la ausencia de normas globales que regulen su desarrollo.
0: Pues ahí está. Y bueno, ¿a qué íbamos también, Majo?
1: Pues a que en el Senado se abrió un debate por la suspensión del ascenso y el descenso en el fútbol mexicano.
0: Me parece muy, muy lógico.
1: Y Movimiento Ciudadano propone una reforma. Isaac, claro, Castañeda tiene la nota.
2: La discusión sobre la cancelación del ascenso y descenso en el fútbol mexicano llegó al Senado en un foro que reunió a legisladores, comunicadores deportivos y directivos de equipos de la Liga de Expansión, donde todos coincidieron en la necesidad de recuperar la competencia y el mérito deportivo. El senador por Movimiento Ciudadano, Clemente Castañeda, convocó a dicho conversatorio, quien señaló que aunque los dirigentes de la Liga MX y la Federación Mexicana de Fútbol fueron invitados, no respondieron.
3: ¿Por qué está discutiendo el Senado de la República las reglas del fútbol profesional? Déjenme decirlo con contundencia, porque el fútbol es un asunto de interés público.
2: Informó que presentarán una iniciativa de reforma en el Senado para que el ascenso y descenso quede establecido en la legislación mexicana. Isaac Castañeda.
0: Y estoy totalmente de acuerdo, ¿eh? El fútbol es de interés público, es un deporte mundial, que además ayuda o merma el ánimo de todo un país. Es un deporte, es el deporte nacional en México. Se han hecho muchísimas inversiones en el sector público, en canchas, en infraestructura. Y aunque los dueños del fútbol, la Femex Food, no es una federación, sino es una empresa privada, si el gobierno puede hacer legislación. Tenemos un gobierno que legisla y que le ha metido la mano a los intereses públicos, ¿no? Privados, perdón, y no va a ser el fútbol la excepción, y menos cuando se están manejando las cosas para el retroceso total de un deporte que sí es de interés público. ¿Qué vas a decir?
1: Que ya nos
0: vamos. Ya nos vamos. Muchísimas gracias. Que tenga una extraordinaria noche. Soy Carlos Mendieta, nombre de Majo Castillo, Franz Borjas. A Franz le escuches mañana a partir de las 3, Cate con Emma Colina. Hay mucha música para ti.
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